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0: 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Buenas noches. Qué lindo es volver a encontrarnos una vez más. A esta hora en donde el día comienza a bajar el ritmo, la ciudad se queda en silencio y nosotros abrimos este espacio para compartir, como cada miércoles, una noche diferente. Esto es lo que llamamos Entre Latidos. Un lugar justamente para detenernos, para escuchar música, conversar, para pensar, sentir y estar acá con ustedes.
1: Buenas noches. Aquí, como dice Patrick, con ustedes. Un miércoles más. Un entrelatido más. Porque hay noches que necesitan algo más que música. Hay noches que se necesitan palabras. Que necesitan una voz del otro lado que acompañe mientras hacemos nuestro camino de regreso. Una voz que acompañe mientras terminamos el día, mientras manejamos, mientras trabajamos o simplemente nos quedamos tranquilos en casa. Y ahí queremos estar, del otro lado, acompañándolos.
0: Yo soy Patricio.
1: Yo, Anaí.
0: Y juntos, haciendo posible todo esto,

0: en los controles, nuestro querido operador, Kitek Díaz.
1: Y por supuesto, ustedes, los que están del otro lado, los que hacen que todo esto tenga realmente sentido. Porque Entre Latidos no es solamente un programa de radio, de streaming, es un encuentro, es una pausa.
0: Un espacio para compartir esas historias, esas canciones y esas emociones que durante el día no tuvimos tiempo de escuchar ni de sentir.
1: Así que acomódate, baja un poquito las luces en esta noche rara.
0: Noche rara.
1: Esta noche con lluvia por momentos, otros momentos no.
0: Y en un día muy especial para la música.
1: En un día, exactamente.
0: Se nos fue un grande.
1: Piero. Una voz inconfundible. Un cantautor.
0: Comprometido.
1: Exactamente, no solo, o sea, muy comprometido con la cuestión social.
0: Así es. Y el día viernes, en la previa de Susurros, vamos a hacer un programa especial
1: para Piero.
0: Para Piero, con todas canciones.
1: Para un homenaje a Piero.
0: Un homenaje, por supuesto.
1: Bueno, entonces, como te dije, acomódate, baja un poquito las luces, sube el volumen de la radio, de la aplicación, y quédate con nosotros, porque comienza una nueva noche. Y una vez más, nos encontramos aquí, en Entre Latidos.
0: ¿Qué le parece si vamos a los auspiciantes? ¿Sí?
1: Vamos.
0: Bueno.
1: Perdón. 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

0: ¿Y qué le parece si empezamos con la música?
1: Ahora le respondo. Sí, vamos.
0: Sí, bueno. Bueno, vamos a escuchar We Don't We Go, interpretado por Kaleo. Luego escucharemos Lost on You, interpretado por ALP. Y por último, I Don't Want to Talk About It, cantado por el gran Rod Stewart.
1: Vamos,
0: escuchamos, entonces. Vamos a la tanda y volvemos.
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2: Pasaron 34 minutos de la hora 21. 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
3: Hay noches en las que uno necesita hablar esas cosas que no siempre tienen una explicación sencilla, pero que todos alguna vez sentimos. De esas sensaciones que parecen raras y que nos aparecen sin avisar. Una mirada que nos calma. Una conversación que se extiende, esas que no hace falta mirar el reloj. Un silencio que no incomoda. Un abrazo que parece llegar justo cuando más los necesitábamos. Y quizás hay algo todavía más profundo. Esa sensación de estar al lado de alguien y pensar, aunque no lo digamos, acá estoy bien.
2: Y qué curioso es eso. Porque muchas veces pasamos buena parte de nuestra vida buscando lugares donde sentirnos cómodos. Una casa, un espacio, un lugar conocido. Un rincón donde podamos descansar, quizás. Pero después descubrimos que hay lugares que no tienen paredes, que no tienen una dirección, que no pueden ser simplemente algo. Quizás puede ser una persona. Alguien con quien podemos olvidarnos por un rato de todo lo que pasa afuera.
3: Porque no se trata solo de estar acompañados. Podemos estar rodeados de gente y sentirnos completamente solos. Y también puede ocurrir lo contrario. Podemos estar sentados frente a una sola persona sin hacer absolutamente nada extraordinario y sentir una tranquilidad enorme, como si el mundo por un momento pudiera esperar. Quizás porque hay personas con las que no necesitamos

0: cansados, estar de mal humor, tener un día de esos en los que nada nos salió como esperábamos, y aún así sentir que del otro lado hay alguien que nos recibe sin exigirnos una versión perfecta de nosotros mismos.
1: Y entonces aparece la pregunta que queremos compartir esta noche. Una pregunta simple, una pregunta hasta le diría sencilla, pero de esas preguntas que pueden llevarnos muy lejos. ¿Qué hace que estar con alguien nos haga sentir que estamos justo donde queremos estar? Y ahí nos empezamos a preguntar, ¿qué tiene que tener esa compañía? ¿Será la confianza? ¿Será sentirnos escuchados? ¿Será poder hablar durante horas de cualquier cosa? ¿O quizá compartir un silencio sin esa necesidad de llenarlo? ¿Será esa tranquilidad de saber que podemos mostrarnos tal cual somos? ¿O quizá algo mucho más difícil de explicar? Eso que simplemente sentimos y que cuando aparece lo reconocemos.
0: Bueno, planteado todo, para compartir tu opinión, comunicate al 3547-577681 y contanos. También podés bajar la aplicación de la radio. Búscanos en el 103.9 FM Radio Altagracia. Aquí nos vas a poder escuchar y les contamos que no estamos solo en el aire. También nos podés seguir en redes, en Twitch, Kick, TikTok, Facebook e Instagram, poniéndole me gusta.
1: Así es.
0: En tu celu buscanos como @ Radio Altagracia, conectate con nosotros y sé parte de la comunidad. Con tu mensaje, tu audio y dejando los tres últimos números de tu DNI, estarás participando para un desayuno o una merienda para dos personas en Francisco Bar Resto, aquí cerca, Brasil, esquina Paraguay, el lugar de los buenos encuentros.
1: Claro, donde los encuentros se estiran, se alargan. Sí. Ahí sí es, sin mirar el reloj.
0: Así es.
1: Bueno, ¿por qué decimos todo esto? Porque hay personas que nos generan una sensación muy particular. No necesariamente son las que más hablan, ni las que hacen quizá grandes demostraciones. A veces es alguien que simplemente está, que pregunta cómo estamos y que realmente quiere saber la respuesta. Que recuerda algo que dijimos hace tiempo, que nota cuando nos pasa algo, aunque nosotros digamos no me pasa nada. Que sabe cuándo necesitamos hablar o cuando simplemente necesitamos que alguien se quede cerca.
0: Y quizás ahí esté una de las claves. Sentirse en el lugar correcto no siempre significa estar en el lugar perfecto. Porque nadie es perfecto, ninguna relación es perfecta. Las personas se equivocan, se enojan, tienen diferencias, a veces no se entienden. Pero existe algo que puede ser mucho más importante que la perfección. La tranquilidad de saber que podemos ser nosotros mismos sin sentir que tenemos que ganarnos permanentemente el derecho a estar ahí.
1: Me quedé pensando en todo esto que usted está diciendo, ¿no? Qué importante tener personas.
0: Por supuesto.
1: Cerca. ¿Y qué diferente se siente una relación cuando no tenemos que actuar? Cuando podemos reírnos de nosotros mismos. cuando podemos decir

0: decir, hoy no estoy bien. Cuando podamos contar algo que realmente nos da mucha vergüenza. Cuando podemos hablar de nuestros miedos. Cuando podemos quedarnos callados. Y no sentimos que tenemos que explicar cada cosa.
1: Porque quizás estar con alguien y sentir que estamos justo donde queremos estar no significa que todo alrededor esté bien. Significa que, aun cuando fueran las cosas difíciles, hay una presencia que nos da un poco de calma. Una especie de refugio emocional. Es el lugar donde podemos bajar la guardia, donde podemos respirar y por un rato dejar de preocuparnos por todo.
0: Y hay algo hermoso en eso, porque a veces creemos que necesitamos grandes cosas para sentirnos felices. Estoy hablando de un viaje, una celebración, un momento extraordinario. Y después descubrimos que algunas de las sensaciones más profundas aparecen en momentos absolutamente simples. Una charla en la cocina, un café compartido, un viaje en auto, una caminata, una canción que la escuchamos juntos. Una mirada donde el otro está desde el otro lado de la mesa. Pequeñas escenas que a veces no parecen muy importantes, pero que con el tiempo terminan convirtiéndose en recuerdos gigantes, enormes.
1: Y tal vez por eso hay personas que, cuando las tenemos cerca, nos hacen sentir que no necesitamos estar en ningún otro lado. No porque nos completen, tampoco porque dependamos de ellas, sino porque su presencia nos permite estar completos siendo quienes somos. Y eso es algo muy distinto.
0: Entonces esta noche queremos dejar flotando nuestra pregunta. Y como siempre decimos, no necesitamos respuestas correctas. No necesitamos que sea una única respuesta, una única manera de sentir. Solamente la dejamos para pensarla mientras va avanzando la noche. ¿Qué hace que estar con alguien nos haga sentir que estamos justo donde queremos estar?
1: Tal vez sea la confianza. Tal vez sea la paz. Quizás sea sentirnos escuchados. O tal vez poder compartir hasta el silencio.
0: Qué lindo.
1: O tal vez sea algo mucho más sencillo. Esa sensación que aparece cuando miramos a alguien y sin necesidad de decirlo sentimos, acá quiero estar.
0: Esto es Entre Latidos. Y esta noche vamos a hablar justamente de esas personas, de esos vínculos, esas pequeñas cosas que pueden transformar una simple compañía en ese lugar donde por un instante sentimos que estamos exactamente donde queremos estar.
1: ¿Vamos a la música?
0: Vamos.
1: Escucharemos Te Voy a Amar de Andrés Cepeda, Cali y Daddy. Enamórate de Alguien Más de Morat. Y también escucharemos Lo que un hombre debería saber, de Ajaz.

0: Pasaron 58 minutos de la hora 21. Estás en Entrelatidos. En el bloque anterior dejamos una pregunta dando vueltas.
1: Así es.
0: ¿Qué hace que estar con alguien nos haga sentir que estamos justo donde queremos estar? Para eso, comunícate al 3547-577681. Contanos. Podés mandar tu mensaje, tu audio, tu historia, y dejando los tres últimos números del DNI, vas a estar participando por un desayuno o merienda en Francisco Bar Resto. Es el lugar de los buenos encuentros.
1: La hora se estira.
0: Así, acá cerca, en Brasil, esquina Paraguay.
1: Así es.
0: ¿Quiere que vayamos con unos mensajes?
1: Vamos, comienzo.
0: Exacto. Tenemos varios, sí.
1: Nos dice Vivi, creo que no se trata solamente de la compañía, sino de cómo nos sentimos cuando estamos con esa persona. En calma, escuchados, valorados, libres de ser quienes somos y sin necesidad de aparentar. A veces estar en el lugar correcto no significa estar en un sitio determinado, sino junto a alguien con quien el corazón puede descansar.
0: Bien,
1: ¡wow! ¡Qué lindo mensaje!
0: Graciela nos dice, estamos justo donde queremos estar y con quien queremos estar, cuando compartimos sentimientos, gustos, anhelos, cuando podemos compartir mil charlas, pero sobre todo, cuando también podemos compartir mil silencios y que esos silencios no pesen.
1: Exacto.
0: Estamos justo donde y con quien queremos estar, cuando las palabras sobran.
1: Oh, qué bueno, lindos mensajes. Bien. Acá nos dice Estela, sentir que tu otra mitad está a tu lado.
0: Ah, qué bien.
1: Wow.
0: Pau nos dice, que acompaña sin juzgar y que por más que no está de acuerdo con algo, no te suelta la mano.
1: Bien. Es eso.
0: Bien, bien.
1: Eso es.
0: Bueno.
1: Bueno, después seguimos con los mensajes que tenemos.
0: Sí, sí, sí.
1: Hay algo que cambia completamente la manera en que vivimos un vínculo. Sentir que no tenemos que estar actuando. Porque a veces, sin darnos cuenta, pasamos demasiado tiempo tratando de mostrar nuestra mejor versión. Esa en donde somos simpáticos, en donde somos fuertes, donde somos interesantes, que siempre tenemos algo para decir y responder que estamos bien, aunque en realidad así no sea. Y después aparece alguien con quien todo eso desaparece. Y no porque esa persona nos lo pida, sino porque simplemente con ella no hace falta.
0: Es esa persona con la que podés estar despeinado, cansado, preocupado, en silencio, y no pasa nada. No necesitas preparar una versión presentable de vos mismo antes de encontrarte con ella. Y eso tiene un

0: valor enorme, porque quizás una de las formas más profundas de sentirse querido no sea que alguien admire todo lo que mostramos, sino saber que también puede quedarse cuando aparece aquello que normalmente escondemos.
1: Qué importante que es poder decir, hoy no tengo ganas de hablar, y que el otro no lo tome como un rechazo. O poder decir, hoy necesito que me escuches, y encontrar del otro lado alguien que no esté esperando su turno para responder. Simplemente escuchar, simplemente estar, simplemente acompañar.
0: Porque escuchar de verdad es mucho más que oír. Es prestar atención, es mirar, recordar, es darse cuenta que detrás de un estoy bien, quizás hay otra historia. Y no siempre hace falta preguntar demasiado. A veces alcanza con decir, si querés hablar, acá estoy. Y dejar la puerta abierta.
1: Y quizá esa sea una de las razones por las que algunas personas nos hacen sentir tan bien. Porque no sentimos que tenemos que explicar permanentemente quiénes somos. No tenemos que justificar nuestras emociones. No tenemos que demostrar que merecemos estar ahí. Porque simplemente podemos existir con nuestros días buenos y con esos otros días en los que nos cuesta un poco más.
0: Y hay una diferencia enorme entre sentirse aceptado y sentirse tolerado. Cuando alguien nos tolera, sentimos que tenemos que medirnos, cuidarnos, no molestar demasiado, no pedir demasiado tampoco, no mostrar tampoco demasiado, pero cuando alguien nos acepta, aparece otra sensación, la de poder respirar, la de saber que nuestra presencia no es una carga, que podemos ocupar nuestro lugar, que podemos hablar, también que podemos callarnos. Y también que podemos equivocarnos.
1: Y quizá por eso hay vínculos que se sienten como descanso. No porque nunca haya problemas, sino porque incluso en medio de las diferencias existe una seguridad. Sabemos que podemos hablar, que podemos pedir perdón, que podemos reconocer nuestro error, que podemos decir, che, esto me dolió, sin que todo se convierta inmediatamente en una batalla.
0: Porque sentirse en casa con alguien tampoco significa vivir en una burbuja. No significa estar de acuerdo en todo, ni pensar igual. No tener siempre el mismo humor, de hecho. Quizás la verdadera tranquilidad aparece cuando sabemos que podemos ser diferentes y aún así seguir sintiendo que pertenecemos.
1: Qué hermoso es poder compartir una diferencia sin que necesariamente se convierta en una distancia. Decir, yo lo veo distinto, y que el otro pueda responder, está bien. No necesitamos ganar todas las discusiones. No necesitamos tener siempre la razón. A veces lo que necesitamos es saber que una diferencia de opinión no pone en riesgo este vínculo que tenemos.
0: Y ahí aparece algo que muchas veces buscamos sin saberlo: seguridad emocional. Esa sensación de que podemos mostrarnos sin miedo a perder al otro por cada cosa que decimos. Pero

0: Cuando sentimos que cualquier error puede hacer que alguien se vaya, vivimos tensos. Pero cuando existe confianza, ahí podemos respirar.
1: Y quizá por eso hay personas con las que el tiempo pasa diferente. Podemos estar horas hablando. O podemos pasar una tarde entera haciendo absolutamente nada. Y no sentimos que estamos desperdiciando nuestro tiempo. Porque no siempre necesitamos que ocurra algo extraordinario para poder disfrutar con alguien. A veces alcanza con compartir el mismo espacio.
0: Así es. Una taza de café, una película, una caminata, una cena sencilla. Quizás también una charla que empezó hablando del día y terminó recorriendo media vida. Son momentos pequeños, pero quizás la vida esté justamente hecha de eso. De pequeños momentos que, cuando los vivimos con alguien que nos hace bien, adquieren otro significado.
1: Y tal vez sentirse en casa junto a alguien sea justamente eso. No tener que escapar de uno mismo. No tener que esconder lo que sentimos. No tener que demostrar que podemos con todo. Simplemente estar con lo que somos, con lo que tenemos y con lo que todavía estamos aprendiendo.
0: Porque quizás la persona que nos hace sentir que estamos justo donde queremos estar no es la que nos promete una vida perfecta. Es la que consigue que, incluso en medio de una vida imperfecta, podamos sentir un poco de paz.
1: Uf, qué difícil es encontrar eso. Pero qué hermoso que es cuando sucede. Porque hay compañías que entretienen. Hay compañías que entusiasman. Hay compañías que nos hacen reír. Pero hay algunas, y le voy a decir muy pocas, que además nos permiten descansar.
0: Y cuando encontramos una de esas personas, quizás entendemos algo. Que sentirse en casa no significa encontrar un lugar donde quedarnos. A veces significa encontrar a alguien junto a quien podemos ser nosotros mismos, sin miedo a que eso sea demasiado.
1: Y ahí seguimos esta noche, aquí seguimos esta noche, en Entre Latidos, hablando de esos vínculos que no necesitan grandes explicaciones, porque a veces la mejor compañía no es la que llena nuestros silencios, sino la que hace que nuestros silencios se sientan cómodos.
0: ¿Vamos a la música?
1: ¿Vamos?
0: Vamos en primer lugar a un tema que nos pidió nuestra amiga Miriam.
1: Así es.
0: Nuestro amor, de Emanuel. Luego escucharemos Amigos míos, me enamoré, de Jairo. Y por último, Te amo, de Franco De Vita. Los escuchamos, vamos a la tanda y volvemos.
1: Bien.

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0: Pasaron 33 minutos de la hora 22. Estamos en Entre Latidos por la 103.9 FM Radio Altagracia y 103 Streaming. Y compartimos esta consigna que nos está haciendo mirar hacia adentro. ¿Qué hace que estar con alguien nos haga sentir que estamos justo donde queremos estar?
1: O sea, usted tiene ya todas las respuestas, ¿verdad?
0: Algunas, me faltan.
1: Ah, pensé que era estar algunas, conmigo no, ya no, tenía no, todas las respuestas.
0: Me falta una fundamental, pero una sola, pero bueno, es fundamental.
1: Vamos a dejarlo ahí para no tener problema, que esta noche no duerma afuera. Sí, sí. Entonces vamos.
0: Está lloviendo.
1: Está lloviendo, está feo. Tiene el acolchado en el auto. ¿Leo un mensaje?
0: Léalo.
1: Dice Claudia.
0: Claudia, bien.
1: Hace 40 años que creo estar con la persona justa para mí.
0: Ah, mira.
1: No es mi media naranja. Somos media naranja y medio melón. Pero aún así somos el complemento, el uno del otro. Somos muy diferentes, pero lo que le falta a uno seguro lo tiene el otro. Bien. Felices de estar juntos y justo donde queríamos y necesitábamos estar. Y acá nos dice nuestra canción preferida en la que coincidimos, Eclipse Total del Amor.
0: Uy, qué tema.
1: Bueno, ahí cuando vayamos con las internacionales.
0: Ya vamos.
1: Ah, ya vamos. Bueno, sí. A ver si...
0: No, lo vamos a poner para el final del programa.
1: Ah, bueno, listo.
0: Nos vamos a despedir con ese tema.
1: Con este tema. Sí. Bien, bien, bien. Bueno, gracias, Clau. Gracias por compartirlo con nosotros.
0: Así es. Bueno, tenemos nuestra amiga Sabina de Cañada de Gómez.
1: Ah, el club de fans, sí.
0: Nos dice, ese alguien es el refugio. No hay juicios y se pueden mostrar las vulnerabilidades y sombras. No hay apego, hay reciprocidad.
1: Wow, bien. Qué lindo. Qué lindo. Bueno, Titi, nuestra María Elena, nos dice, estar con alguien que nos haga sentir que estamos justo donde queremos estar, para mí, no corresponde a una ausencia de problemas, sino a estar en paz, con seguridad y emocionalmente auténtico. Saber que la otra persona te valora, habla bien de uno, con vínculos sanos, es como estar en un refugio de relaciones constructivas. Y nos dice, los felicito por los temas que tratan y los saludo cariñosamente.
0: Gracias.
1: Gracias, Titi.
0: Gracias, Titi.
1: Un beso enorme.
0: Nuestra amiga de San Francisco, Lali.
1: Así es.
0: Nos dice, hola, buenas noches. Acá llueve, acá también.
1: Acá está raro, sí. Llueve de a ratos.
0: Creo que llueve en todo el mundo, me parece. Sí, porque está lloviendo por todos
1: lados. Sí, sí, es cierto. Sí, sí.
0: Hermoso escucharlos como cada miércoles. Besos a los dos. Bueno, gracias, Lali.
1: Gracias, los extrañamos, los queremos mucho. Martín, besos a Martín, a Carlos y a vos.
0: Bien, sí, sí, sí.
1: Bueno, ¿quiere que paremos un poquito ahí?
0: Bueno.
1: ¿Y seguimos?
0: Después continuamos con los mensajes.
1: Después continuamos, que todavía hay bastante más. Hay un audio, creo.
0: Sí, también.
1: Así que bueno, después también vamos con todo eso. Quizás sentirse bien con alguien no habla tanto de ver... y no tiene tanto que ver con las grandes cosas que hace por nosotros, sino esas pequeñas cosas que muchas veces pasan desapercibidas. Una pregunta que llega justo cuando la necesitamos, un mensaje que dice simplemente, ¿cómo estás?

que alguien recuerde cómo nos gusta, cómo tomamos el café. Si es con azúcar, si es caliente, si es frío. Que se acuerde de algo que contamos hace semanas. Que nos guarde un lugar. Que nos espere. Que nos mire y se dé cuenta de que algo nos pasa, incluso cuando nosotros decimos que no pasa.

0: exactamente donde queremos estar. No porque esté ocurriendo algo extraordinario, claro, sino porque estamos compartiendo algo cotidiano con alguien que hace que lo cotidiano tenga otro valor.
1: Una charla mientras hacemos otra cosa, una caminata sin destino, una comida simple, sí, común, la de todos los días, escuchar una canción juntos, reírnos de una tontería, de una pavada que nadie más entendería. Esas escenas que en un momento parecen insignificantes, pero que después terminan siendo esas las que más recordamos.
0: Porque el cariño muchas veces no hace ruido. No llega con grandes discursos. A veces aparece en una mano sobre el hombro, en una mirada, en un avísame cuando llegues, en ese llévate un abrigo, en el mensaje que aparece después de una conversación difícil, estás mejor. Son pequeñas formas de decir estoy acá.
1: Y quizás por eso una persona puede convertirse en un lugar especial sin que nos demos cuenta. No sucede de un día para el otro. Se construye lentamente, con presencia, con gestos, con confianza, con miles de pequeños momentos que juntos terminan creando algo muy difícil de explicar.
0: Hasta que un día nos damos cuenta de que esa persona ya forma parte de nuestros lugares seguros. Y entonces entendemos que sentirse en casa quizás no sea estar en un lugar donde todo es perfecto. Quizás sea simplemente estar donde podemos sentirnos tranquilos, donde podemos reír, hablar, donde podemos callar y compartir la vida tal como viene.
1: Porque al final, quizá eso sea lo más lindo de encontrar. Encontrar a alguien con quien estamos juntos donde queremos estar. Que no necesitamos que pase absolutamente nada extraordinario. A veces alcanza solo con estar. Y que del otro lado alguien también elija quedarse.
0: Así es. Vamos a la música.
1: Vamos.
0: Tenemos unos temas internacionales.
1: Así.
0: José María y su familia están atentos.
1: Están escuchando.
0: Sí, están atentos. Están escuchando. Es más, su hija Ámbar ya nos pidió un tema que ya lo programamos para el próximo bloque.
1: Muy bien.
0: Ahora vamos a escuchar Wonderful Tonight de Eric Clapton, Into Deep de Phil Collins y My Melody de AIM. ¿Los escuchamos?

0: Y pasaron 56 minutos de la hora 22. Estás en Entre Latidos.
1: Vamos con algunos mensajes.
0: Vamos, mensajes, sí, sí.
1: Bueno, nos dice Lili.
0: Bien.
1: Cuando esa persona transforma todo... Perdón, cuando esa persona transforma todo espacio físico en un refugio, nos sentimos en calma, protegidos, libres de juicio.
0: Bueno, qué bien, wow, qué lindo mensaje.
1: Qué lindo, sí, mensaje.
0: Gracias, Lili.
1: Gracias, muchas gracias, Lili, por estar.
0: Bueno, Matías Lucero.

0: Nos dice, participo por el desayuno y nos deja un audio. ¿Lo podemos escuchar, Kitek?
1: Hola, chicos. Chicos de Susurro, siempre escuchándolo. Bueno, y bueno, yo creo que bueno, la vida es así siempre. Bueno, si está con la persona indicada, se pueden arreglar las cosas.
2: Bueno.
0: Hola.
2: Se cortó ahí.
1: Y bueno, yo creo que bueno, la vida es así siempre. Claro. Bueno, si está con la persona indicada, se pueden arreglar las cosas, tener un momento de hablar y para que las cosas se calmen y pasen. Así que bueno, siempre los escucho, un saludito. Acá escuchándolo desde el auto, laburando.
0: Bueno, gracias Matías.
2: Gracias Matías.
0: Gracias.
2: Bueno.
0: Bueno, ¿viste?
2: ¿Seguimos?
0: ¿Viste cómo es? ¿Qué mensaje?
2: Sí.
0: ¿Qué mensaje? Qué lindo.
2: Todos, en algún punto, todos tienen algo en común.
0: Sí.
2: Nos dice Mabel, desde Cañada de Gómez también. Hola, yo creo que es un respeto mutuo. La comprensión, el estímulo para crecer juntos. El amor es importante. Pero sin todo lo demás, no sirve.
0: Bueno.
2: Wow.
0: Miguel de Anizacate nos dice que nos está escuchando, nos manda saludos, pide un tema de Anet Moreno, Un Ángel Llora, y bueno y nos deja un recado. Vamos a tratar de cumplirlo.
2: De cumplirlo, sí, Miguel.
0: Por supuesto.
2: Bueno.
0: Bueno, José María nos dice, Patrick, hoy es una noche para el tema Mi Historia Entre Tus Dedos.
2: Wow.
0: De Gianluca Grignani, que también
2: está programado.
0: Lo programamos.
2: Muy bien. Mira,
0: nos dejan un mensaje.
2: A ver.
0: Porque lo está escuchando en familia José María, Natalie, Ámbar y Bauti. Uh-huh. Y Ámbar, de 8 años.
2: Wow.
0: Nos manda un mensaje. Con respecto a la consigna, dice Ámbar, que el estar cuidado hace sentir que estamos donde queremos estar.
2: Wow.
0: Gracias, Ámbar.
2: Muchas gracias.
0: Qué lindo mensaje.
2: Sí.
0: Qué lindo mensaje.
2: Bueno, acá nos dice Miriam, modelo, la modelo y bailarina.
0: Sí.
2: Dice, hola, buenas noches, queridos amigos de Entre Latidos. Gracias por pasar el tema que pedí. Ella había pedido el tema de Manuel.
0: Sí.
2: Les mando un fuerte abrazo. Y de más está decirle que los quiero mucho. Y nosotros a vos.
0: Bueno, Héctor. Gracias, Miriam.
2: Gracias,
0: es recíproco.
2: Gracias.
0: También te queremos. Héctor, bueno, nos dice: hola, queridos locutores de Entre Latidos. Pido una canción de Juan Gabriel. Se me olvidó otra vez. Bueno.
2: ¿Se le olvidó?
0: Qué chiste malo.
2: Sí, la verdad que sí.
0: Entró en la variante de los chistes.
2: Y bueno, no, bueno, tanto estar al lado suyo ya, hasta digo chistes malos.
0: Bueno, de Juan Gabriel se me olvidó otra vez, así que bueno, también está programado para el próximo bloque.
2: Bueno.
0: Bueno, vamos. gracias Héctor.
2: Gracias por los mensajes, muchas gracias. Bueno.
0: Hay algo que quizás descubrimos con el tiempo. Que no conocemos realmente a alguien solamente cuando todo está bien. Lo conocemos cuando las cosas se complican, cuando llega un problema, cuando aparece una preocupación. O quizás cuando tenemos miedo también, cuando no sabemos qué hacer. Porque es justamente ahí cuando descubrimos ¿quién sabe quedarse?
2: Y no hablamos de alguien que tenga todas las respuestas. A veces, ni siquiera necesitamos que nos solucionen todo. Necesitamos saber que no estamos solos frente a lo que nos pasa. Que podemos llamar, que podemos hablar, que podemos decir no sé qué hacer. Y del otro lado encontrar, bueno, vemos juntos, vemos qué pasa.
0: Así es. ¿Y qué fuerza tienen esas dos palabras? Estoy acá. No solucionan el problema. no cambian

0: lo que está pasando, pero cambian la manera de atravesarlo, porque hay situaciones que siguen siendo difíciles, pero se sienten un poco menos pesadas cuando sabemos que alguien camina a nuestro lado.
1: Y quizá ahí aparece una de las formas más verdaderas de confianza. No cuando alguien promete que nunca vamos a sufrir, sino cuando sabemos que, si alguna vez sufrimos, no vamos a tener que atravesarlos completamente solos. Y esto genera una tranquilidad muy profunda. La sensación de que podemos apoyarnos y también de que podemos ser apoyo para el otro.
0: Porque sentirse en casa con alguien no debería significar solamente recibir. También significa estar.
1: Claro.
0: Significa preguntar, acompañar, saber cuándo hablar y cuándo simplemente quedarse cerca. Porque hay momentos en los que las palabras sobran y una presencia puede decir mucho más.
1: Quizás por eso existen personas a las que uno no necesita llamar todos los días para saber que están. No necesita estar permanentemente presentes para ocupar un lugar importante. Hay vínculos que tienen esa tranquilidad, como una certeza silenciosa. Si algún día te necesito, sé dónde encontrarte.
0: Y qué importante es tener esa certeza. Porque la vida cambia. Las personas cambian. Los días buenos se mezclan con los malos. A veces estamos arribas y otras veces necesitamos que alguien nos ayude a levantarnos. Y en ese movimiento de la vida hay algo maravilloso en saber que existe alguien con quien podemos ser completamente humanos.
1: Sin máscaras, sin tener que demostrar fortaleza. Yo diría, sin tener que aparecer, sin tener que estar del otro lado, siempre. Creo que eso es lo más importante.
0: Y cuando estamos por ahí, quizás con nuestras dudas, con nuestras contradicciones, nuestros miedos y nuestras ganas, tal vez entonces sentirse en casa junto a alguien tenga también que ver con eso. Con saber que podemos ayunarnos sin dejar de ser libres, que podemos caminar solos, pero sabiendo que hay alguien dispuesto a caminar a nuestro lado cuando lo necesitamos.
1: Qué importante. Quizás es que existan personas a las que uno no necesita llamar todos los días, sino que estén ahí con nosotros, que puedan acompañarnos. Simplemente ser humanos, simplemente acompañarnos con nuestras dudas, con nuestras contradicciones, con nuestros miedos, con nuestras ganas. Saber que quizá esta sea la forma más bonita de sentirse acompañado. Saber que no vamos a tener la certeza de no caer, no, sino la tranquilidad de saber que si alguna vez caemos, alguien va a estar ahí.
0: Vamos a la música.
1: Vamos.

0: Vamos a escuchar tres temas que nos pidieron.
1: Bien.
0: Un ángel llora, de Annette Moreno, pedido por Miguel de Anisacate. Mi historia entre tus dedos, de Gianluca Grignani, pedido por José María. Y Se me olvidó otra vez, de Juan Gabriel, pedido por Héctor.
1: Vamos.
0: Vamos, luego vamos a la tanda y volvemos.

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0: Y estamos de vuelta en Entre Latidos. ¿Tenemos mensajes?
1: Vamos con uno.
0: Bueno.
1: Dice, hola, buenas noches. ¿Cómo están? Nos dice Lu.
0: Bien.
1: Acá estamos escuchando desde el trabajo. Para mí es cuando estoy con alguien y siento que puedo ser completamente yo, sin tener que cuidar cada palabra o fingir que todo está bien. Cuando me siento cómoda, querida y tranquila. Incluso en momentos simples. Creo que es una sensación de estar con una persona y pensar, sí, acá quiero estar. No porque todo sea perfecto, sino porque se siente genuino, real. Los quiero, que tengan una hermosa noche. Besos.
0: Gracias. Bueno, gracias, Lu.
1: Vamos a ver si encuentra dónde quiere estar.
0: Bueno. Nos dice Patricia, desde Buenos Aires. ¿Sí? Hola, buenas noches, amigos Anaí y Patricio. Respecto de la consigna de hoy, para mí, sentir que estás justo donde querés estar tiene mucho que ver con estar al lado de la persona que elegiste. Porque la vida nos lleva por muchos lugares, pero hay uno que elegimos con el corazón, el lugar donde queremos compartir la vida con alguien. Compartir los sueños, los proyectos, las alegrías, los momentos difíciles, los silencios y también esas pequeñas cosas cotidianas que, cuando las compartís con la persona indicada, se vuelven enormes. Y creo que cuando podés mirar a esa persona y pensar de todos los lugares donde podría estar, elijo estar acá con vos, ahí entendés que no importa tanto dónde estás. Porque para mí, esa persona es mi lugar en el mundo. El lugar que elegir estar para compartir la vida y para seguir eligiendo cada día.
1: ¡Wow! Bueno, ¡qué lindo!
0: ¡Qué lindo mensaje, Patricia!
1: Sí, los de Lu, los de Patri. Sí, sí, así sí. Que muchas gracias. Muchas gracias por estar.
0: Así es.
1: Bueno, hay algo que a veces confundimos cuando hablamos de sentirnos en casa junto a alguien. Porque estar bien con una persona no significa necesitarla para todo. No significa de ser quienes somos. dejar de ser quien

0: quiénes somos, ¿se entiende, no? No significa que nuestra vida tenga que girar alrededor de ese vínculo. Tal vez sea exactamente, yo creo, lo contrario.
1: Porque cuando alguien realmente nos hace sentir en casa, no nos quita la libertad. Nos da tranquilidad para ser libres. Podemos tener nuestros espacios, nuestros amigos, nuestros proyectos. También podemos tener nuestros silencios.
0: Claro.
1: Y podemos salir al mundo y seguir siendo nosotros mismos y después elegir volver.
0: Y quizá ahí esté una de las formas más lindas del amor y de los vínculos verdaderos. Quedarse por elección, no por necesidad. Porque hay una enorme diferencia entre decir sin vos no puedo y decir puedo solo, pero me gusta compartir mi camino con vos. La primera frase habla de dependencia, la segunda habla de elección. Y cuando alguien nos elige una y otra vez, incluso teniendo la posibilidad de irse, hay algo profundamente valioso en eso. Porque no se queda porque no tenga otra opción. Se queda porque quiere.
1: Y quizás por eso, sentirse en casa no debería ser sentir que alguien nos pertenece. Nadie pertenece a nadie. Se trata de algo mucho más lindo, mucho más hermoso. El de encontrarse. El de acompañarse. El de respetar los espacios del otro. Y aún así, construir un lugar compartido.
0: Un lugar que no tiene paredes. Un lugar hecho de confianza, respeto, libertad. Hecho de cariño. Donde ninguno tiene que dejar de ser quien es para que el otro pueda quedarse. Y quizás, al final, sentirse justo donde queremos estar sea eso. Mirar al otro y saber que podríamos seguir nuestro camino solos, pero que hay alguien con quien queremos compartirlo. Porque una casa de verdad no es una jaula. Es ese lugar al que podemos volver porque queremos.
1: Bien. ¿Qué le parece si vamos a la música?
0: Vamos.
1: Vamos a escuchar dos temas. Pupilas lejanas, de Los Pericos, y ¿Quién diría?, de Ricardo Arjona. Y volvemos.
0: Vamos.

0: Ya estamos de vuelta en Entre Latidos.
1: Así es.
0: Hay algo que solamente el tiempo puede revelar de una persona. No quién creemos ser, sino quiénes somos realmente. Porque al principio todos mostramos una parte de nosotros, la más amable, la más divertida, la más segura. Pero después pasa el tiempo y aparecen nuestras otras

0: versiones.
1: Claro. La versión que se enoja, la versión que tiene miedo, la que se equivoca, esa que cambia de opinión, la que un día está llena de energía y al día siguiente no tiene ganas de nada. Quizás sentirse en casa con alguien también tenga que ver con eso, con saber que esa persona nos conoce en diferentes momentos de nuestra vida y aún así nos sigue reconociendo.
0: Porque qué distinto es que alguien conozca solamente nuestra historia a que conozca nuestras transformaciones.
1: Claro.
0: Que recuerde cómo éramos antes, que haya visto nuestros cambios, nuestros comienzos, nuestros errores también. Que haya visto nuestros sueños que quedaron atrás y también esos sueños que todavía seguimos persiguiendo.
1: Hay personas que pueden decirnos, yo te conocí cuando eras así. Y nosotros sonreímos porque sabemos que nos vieron crecer. Sabemos que nos vieron cambiar. Quizás incluso nos vieron atravesar momentos, pero de esos momentos que nunca hubiésemos querido vivir. Y aún así, siguen ahí.
0: Y eso tiene algo muy, muy lindo. Porque no siempre necesitamos que alguien conozca nuestra mejor versión. A veces necesitamos que conozcan todas, las de ayer, las de hoy y también esa que todavía estamos intentando construir.
1: Porque nadie permanece exactamente igual. Cambian nuestras ideas, cambian nuestras prioridades, cambian nuestros sueños. También cambia nuestra manera de mirar la vida. Y un vínculo verdadero también tiene que aprender a convivir con esos cambios.
0: Y quizás por eso hay personas con las que podemos reencontrarnos después de mucho tiempo y sentir que algo permanece. Como si el tiempo hubiera cambiado muchas cosas, pero no hubiera conseguido borrar esa sensación de familiaridad.
1: Esa sensación de poder sentarnos frente a alguien y pensar, con vos no tengo que empezar de cero, porque hay una historia compartida, hay recuerdos, hay códigos, hay silencios que ya conocemos, y hay una parte de nosotros que el otro conoce porque estuvo ahí, cuando todavía ni siquiera sabíamos quiénes íbamos a ser.
0: Tal vez sentirse en casa junto a alguien también sea eso. Que pueda conocer nuestras distintas versiones, sin exigirnos volver a ser quienes fuimos.
1: Que nos conozca de verdad. Que vea lo que fuimos, lo que somos o lo que todavía podemos llegar a ser. Porque quizás una de las formas más profundas de sentirse en casa es saber que alguien conoce nuestro camino y aún así nos mira con cariño cuando seguimos caminando.
0: ¿Vamos a la música?
1: Vamos.
0: ¿A los últimos temas?
1: Así es.
0: Vamos a escuchar Entrégate de Luis Miguel. Te elegiría otra vez de Zairo del Alba. Y Te necesito de Amaral. Y volvemos para el final.

0: Bueno, y así llegamos a este momento de la noche donde el final siempre es inevitable. ¿Vamos al sorteo?
1: Vamos al sorteo.
0: Bueno, ganador, ganadora del desayuno merienda en Francisco Bar Resto es... A ver... Ahí está, mirá.
1: Bien.
0: Bueno, ganadora Lili. Lili, 426.
1: Bien. Bueno, Liliana se ganó, como usted le dijo, un desayuno, una merienda en Francisco Bar Resto. Acá nomás cerquita.
0: Esquina Paraguay.
1: Exactamente, Brasil esquina Paraguay. Es el lugar que nosotros decimos de los buenos encuentros.
0: Sí, puede pasar a retirar el voucher aquí por Agustín Aguirre 569 de 13 a 18 a partir de mañana. De 10 a 18 a partir de mañana. Bueno, se lo va a estar entregando Azul en recepción.
1: Y lo puede disfrutar desde...
0: mañana hasta el próximo
1: miércoles. Hasta el próximo miércoles. Bien. Así es.
0: Bueno.
1: Y quizás después de todo lo que compartimos esta noche, hay una palabra que reúna muchas de las cosas que hablamos. Una palabra simple, una palabra sencilla, pero enorme. Contar. Contar con alguien. Saber que podemos estar cuando nos necesitan. Pero también

0: sabemos que hay alguien que estará cuando nosotros necesitamos. Porque sentirse en casa junto a alguien también tiene que ver con eso. Con la tranquilidad de saber que podemos contar.
1: Y quizás no haya una manera más hermosa de decirlo que a través de un poema. Un poema que habla de la confianza, del cariño, de la presencia y de ese pacto silencioso que hacemos con algunas personas cuando le decimos, podés contar conmigo. Hoy queremos compartir Hagamos un trato, de Mario Benedetti.
0: Una poesía que de alguna manera resume mucho de lo que esta noche quisimos decir. Porque quizás no necesitamos promesas enormes. A veces alcanza con algo mucho más simple, algo mucho más sencillo, saber que alguien está. Les propongo entonces que escuchemos a Mario Benedetti, Hagamos un trato.
1: Compañera, usted sabe, puede contar conmigo. No hasta 2 o hasta 10, sino contar conmigo.
0: Si alguna vez advierte que lo miro a los ojos y una veta de amor reconoce en los míos, no alerte sus fusiles.
1: Ni piense qué delirio. A pesar de la veta, o tal vez porque existe, usted puede contar conmigo.
0: Si otras veces me encuentra Urania sin motivo, no piense que flojera. Igual puede contar conmigo.
1: Pero hagamos un trato. Yo quisiera contar con usted. Es tan lindo saber que usted existe. Uno se siente vivo.
0: Y cuando digo esto, quiero decir contar. Aunque sea hasta 2, aunque sea hasta 5. No ya para que acuda presuroso en mi auxilio,
1: sino para saber, a ciencia cierta, que usted sabe que puede contar conmigo.
0: Qué hermosa manera de terminar esta noche. Porque quizás, al final, sentirse en casa junto a alguien sea justamente eso. Saber que podemos contar. No solamente cuando todo está bien. También cuando la vida pesa. Cuando tenemos dudas. Cuando necesitamos silencio. Cuando necesitamos una palabra. O simplemente cuando necesitamos saber que del otro lado hay alguien.
1: Y quizás esa sea una de las formas más valiosas que podemos darle a alguien. No prometerle que nunca va a estar mal, sino decirle, cuando estés mal, podés contar conmigo.
0: Porque hay personas que se convierten en casa no porque nos solucionan la vida, sino porque nos hacen sentir que no tenemos que atravesarla solos.
1: Y con esa sensación nos quedamos esta noche. Con la certeza de que, entre tantas cosas que cambian, hay vínculos que todavía pueden ser refugio. Hay personas que todavía pueden ser abrazo. Y hay palabras que, cuando son sinceras, pueden quedarse para siempre.
0: Esto fue Entre Latidos. Una noche más de palabras, música y emociones compartidas.
1: Gracias por estar del otro lado, por escucharnos, por dejarnos entrar por un rato en su noche.
0: Y recuerden, a veces no hace falta decir demasiado. A veces alcanza con que alguien sepa que puede contar con nosotros.
1: Hasta el próximo encuentro. Hasta la próxima noche.
0: Esto fue

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0: Buen día, 17 minutos de la hora 7. Comenzamos a transitar primera mañana en este jueves 8 de octubre. Jueves que está fresca la ciudad de Altagracia, el cielo grisecito después de la lluvia, la tormenta. Mucha agua en la ciudad de Altagracia, un poquito de granizo ahí entre medio, pero está en orden la ciudad. La verdad que no ha habido muchos inconvenientes por la cuestión climática y la caída de agua en la ciudad. Llovió mucho. Buen día, Altagracia, ¿cómo le va? Buen día a toda la gente que nos está viendo. Buen día a nuestra gente querida. Nos ven en tantos lugares, pero lugares, hasta, lugares del mundo, chicos, qué lindo. Wow. Buen día, ¿cómo le va, Manu Zeta, en la puesta al aire?
1: Amiguitos.
0: Hola, buen día. Hoy pensé que iban a ser dos, todavía es uno. Buen día.
2: Re loco, bueno, chabón.
0: Re loco, sí, anda perdido. Re loco, como 20 horas el bondi. Qué lindo, beso. Bueno, 18 de las 7. Lucas Cristiani, ¿cómo le va?
3: Buen día para todos. Buen jueves. Qué lindo, qué lindo. Y me voy a aprender la frase de Luli del día de hoy. Sí. ¿Qué culpa tiene el jueves de no ser viernes? Qué bonito.
0: Qué lindo. ¿Qué culpa tiene el jueves de no ser viernes? Bueno, y sí. Depende cómo uno lo
3: ve. Le cambian las letras, nada más.
0: Sí, ¿qué culpa tiene? No hay culpa, chicos. Hay que sacarse un poco la culpa. Nos han criado con culpa. Nos han metido culpa. Ahora nos meten miedo con la tormenta, con el harto naranja amarilla. Hay que darle bola. Sí, hay que darle bola. Pero...
4: Así las piedras cayeron en Córdoba.
0: Bueno.

0: A ver, claro, hablando de piedras, ¿cómo le va, Luli? Bueno, no, cayó piedra sin llover.
1: No salude, ¿viste? Luli, no. Hola, salude. Luli.
2: Buen día para todos, ¿cómo andan? ¿Qué culpa tiene el jueves de no ser viernes? Buen día para todos.
0: Buen día para todos, ¿cómo
2: sí,
0: le va, Luli?
2: Para muchos soy una piedra en el zapato.
0: Para muchos, sos medio una pobre Osvaldo, realmente.
1: No, no, bueno, se supone que no.
0: Se supone que no, no. Claro. Bueno, besos. Bueno, mi nombre es Mariano Campelone, la cita es hasta las 9.30, acá estamos, sí, hasta las 9.30, bien, primera mañana en la 103.9, nos pueden encontrar a través de nuestros canales de YouTube y Tik y Kik. Kik.
1: Ahí
0: Kik
1: está.
0: Y Quick. Y Twitch.
1: Twitch.
0: Bueno, se me cruza, a mí TDAH no sirve, chicos, déjense
3: joder. ¡Qué
0: gustó! ¡No le gustó! Luquitas,
1: es habilita,
0: sí, ¿cómo sería? YouTube.
1: Kik, Twitch.
0: Ahí está, bueno. Búsquennos y pueden hacerlo a través de la aplicación del teléfono, ¿no?
1: Exacto.
0: Radio Altagracia, se van a la Play Store y se descargan ahí la aplicación del teléfono y nos pueden mirar.
2: Divina la aplicación.
0: Hermoso. Funciona, viste, es como motor de ladera.
3: ¿Te quedó claro?
0: 15 sí, 15 no, no, mentira.
1: No, bueno.
0: Estoy crítico, ¿no?
2: ¿Qué le pasa?
0: Manu, prepárate porque estoy crítico, ¿no?
1: A papá.
0: Vine con la crítica.
1: A pa la papa.
0: Mentira. Escuchame.
2: Sí, así.
0: Buen día. Ay, me están invitando. No, venite, me dice. Buen día, que ellos no están. ¿A dónde voy a ir? Una pobreza, mira. Ay, Dios mío. Buen día, ¿cómo le va, Mauri? Que nos están mirando desde Córdoba. ¿Cómo está el cielo en Córdoba? Así como aquí, azulino, grisecito. Yo calculo que sí. Esto es el Gran Córdoba, prácticamente, la ciudad de Altagracia, 35 kilómetros de Córdoba capital. ¿Qué vamos a esperar? Que esté más o menos. Más o menos, igual, no se pongan nerviosos. Bueno, lloviznas para hoy, ¿eh? Ahora en un ratito Luli nos dice el pronóstico. Se viene llovizna, salga con un paragüita de bolsillo, lo mete en la mochila, en la cartera, por las dudas. Cuide, sí, sí, sí.
1: Hay que tener cuidado.
0: A ver qué nos dice Mauri. Luquita.
1: ¿Nos Lucas. Escribe Mauri?
0: Sí, nos está escribiendo.
1: Mauri.
0: Habilítate el mensajero de la radio.
1: Por supuesto que sí, habilitamos el WhatsApp para que la gente se pueda comunicar con nosotros. Sí. Claro que sí, si a nosotros nos gusta recibir sus mensajitos, sí, nos hablan al 3547-577681.
0: Ahí está. Ay, qué antigüedad ese sonido. Titi.
1: No, ¿aló? Hola, bebé.
0: Ese era
1: ya que contigo no sirve la alarma.
2: Pero agarra el teléfono con sonido, sí, y marca.
0: ¿Ah, ese? Porque esa es una antigüedad de Telecom, era como la modernidad en su momento. Mauri me va a entender lo que estoy diciendo, calculo yo. Excelente jueves, dice Mauri, que tengan y pasen un hermoso día. Besos y abrazos. Sí, ni fu ni fa está el día, pero
2: ay,
0: no llueve
2: Joaqui
0: aún. Es muy Joaqui.
2: La Joaqui canta así, ni fu ni fa.
0: Ni fu ni fa, Mauri, sí, muy Joaqui.
2: Muy bien, Mauri.
0: Te toco a vos.
1: Espera, Manu, escuchá.
0: Vos, Mauri.
1: Manu.
0: No fui yo esta vez.
1: Escuchá.
0: Fue Luli.
2: ¿Ves?
0: Ah, mira, es el mismo.
1: Es el mismo.
0: Y eso es para qué, claro. Bueno, chicos, eso arrancó con Telecom, mira, cuando se embarcó.
2: Bueno,
0: Telecom.
2: Pero lo siguen usando los teléfonos.
0: Sí, los teléfonos siguen usando, por lo que yo pensé que no.
4: ¡Escalofriante!
0: Sí, mucho. Es que,
1: hola, bebé.
0: Es de los 90, ni cuando fue, María Julia Alzogaray privatizó los teléfonos con Menem.
2: Vienen. Hola.
1: Se van.
0: Llegó Telefónica y toda la historia. Bueno, ni fu ni fa. Pero no llueve aún en Córdoba. Si tiene que ir a Córdoba, llévese el paragüitas de bolsillo. Bueno, bien. Qué bonito.
1: Ay. Pero vas a caer.
0: Sí. Qué bueno. Vos estás loco. Bueno, las cosas que me están. Desde tempranito están hinchando, che. Dejen de jorobar, déjennos trabajar, por favor. Dejen de molestar tan temprano.
1: Déjennos.
0: Luli, ¿cómo viene el pronóstico para hoy, jueves 8 de octubre?
2: Vamos con los datos oficiales, sí, del Servicio Meteorológico Nacional. A esta hora en la ciudad de Altagracia, 13 grados 8 décimas, con cielo nublado, 80% de humedad y viento apenas soplando desde el sector sur. Sí. Se esperan para esta mañana lloviznas y para la tarde algunas lluvias aisladas. Y viento.
0: Bien. Viento. Viento. Guarda chapa mal clavada, se la lleva el viento.
1: Apaba.
0: Viento y lloviznas. Hoy, para hacer siesta sin culpa, que llueva toda la
2: una
0: siesta,
2: máxima,
0: chico,
2: que llegaría a 19, 20 grados.
0: Ah, está bien entonces.
2: Bueno.
0: Ah, anda bien, hay una máxima.
2: Sí, bajaría la temperatura máxima para mañana, sábado,
0: bien,
2: un poquito.
0: Bien.
2: Así bien, que no guarden las camperas, nada de eso todavía.
0: No, okay, no, yo hoy me di el gusto de usar
1: media campera, estación, sí, ahí bien.
2: Sí, media estación. Sí, no.

0: O sea, no okay. Salgan los machotes y salgan de camisita o remerita, viste, escotada, porque no, no, chicos. No,
1: sino como Mariano, camisita y una camperita arriba.
0: Claro, siempre. Sí, si sí, no sí. Te pones un pullover, pero yo te digo, si está fresco y no te pones campera, queda como que no tenés campera.
2: ¡Apa! Basta con eso, vaya. Claro,
0: ponete una campera porque si no quedas, viste, medio secable.
2: ¿Y si sales con un busito? Porque salgo con un bus, no me pongo camper arriba.
0: Depende claro. De dónde.
1: Depende,
0: depende de dónde vayas. No, bueno. No, depende de dónde vayas.
2: No. Tips.
0: Tenés que ponerte camper. Porque si no, la quedás mamá como de un seco.
2: De la mamá de Campelones dice eso.
1: Sí, la camperita tiene más altura, más estatus que el buzo.
0: No, no es una cuestión de estatus, es una cuestión de elegancia.
1: A la vista,
0: de,
1: claro, de elegancia.
0: Correcto. Nunca mezcles una camisa floreada que estampada no, bueno. Con un pantalón rayado.
2: No, bueno.
1: Y no, porque ya, claro, no, ya no, tiene la estampa. Hacen,
2: ¿no? Bueno, pero no, ya no se juzga
0: o pantalón
2: cosas.
0: Rayado y camisa rayada.
2: Como
0: no, no, hay ciertas normas y de vestimenta bueno. Y etiqueta que no me jodan, no me cambies tanto así.
2: Ahora hasta las texturas de las telas, todo se cambia. Sí.
0: Eso lo podés hacer si te vas, qué sé yo, te vas a Europa, te vas a Palermo, acá en no. Buenos Aires, ni alta gracia, es como, yo ya te voy a venir un día así y vas a ver. Así que haces así vestido. Wow.
2: No, usted
0: bien,
2: sabe yo,
0: bien,
2: no.
0: Bien Ibiza, claro.
1: A mí me gusta todo ese, toda esa forma de vestirse así.
0: Sí, bueno, espérate que llegue el calorcito. Claro, Dios mío, la mitad. Yo no sé qué compré, por qué armé ese placar nuevo. Claro, es. Ay, Dios mío, qué cosa sería. Bueno, che, ni fu ni fa, ¿qué es de el ni fu ni fa? Ni fu ni fa es más viejo que la escarapela, chicos.
2: Bueno, pero la Juaki
0: lo revivió la Juaki, entonces.
2: Sí. Sí, con ni un nuevo fu, tema.
0: Ni fa. Para mí lo de ni fu ni fa, Mauri lo dice por viejo choto como yo, digamos.
2: No, bueno, pero quédense tranquilo porque ahora se volvió a usar.
0: Ah.
2: Está sí, en el sí, lenguaje sí. De todos.
1: ¿Tenemos por ahí, Manu, ni la canción fa. De la Joaquín?
2: No, no sé ni fu ni fa. Llama.
1: No, yo tampoco.
0: Ni
1: fu
0: ni fa. Se debe llamar.
1: Ni fu ni fa la Joaquín.
2: Vienen y se van.
0: Vienen y se van.
2: Ajá, ni fu ni fa.
0: Bueno, le mandamos un abrazo a José que nos está mirando. Gracias.
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1: Me mandaste a retocar el arpa.
3: Se viene, se va. El amor al piso y los culos también.
0: Bueno. De ti, Marín. Ahí está temprano.
2: Era de ti, Marín, de Europa y Hueve. Ella, bueno, fue muy criticada hace poco por estas canciones.
0: Sí.
2: Y ella dijo: yo hago canciones para el boliche, para la gente que va al boliche a bailar. No para los hijos.
1: Es muy gracioso porque no tiene nada que ver con su personalidad.
2: No, nada que ver.
0: Bueno, ves acá dice Mauri, lo mío es de viejo nomás.
2: Ah, bueno, Mauri. No, no lo veo a Mauri escuchando a la Joaquín, ¿eh? Para
1: ahí
2: la...
1: no.
0: Oh, ¿y por qué?
2: Porque lo
0: has visto a Mauri, mira.
2: Pero es que no lo veo, pero bien por.
3: Tengo todo lo turrito, loco con el
2: puto. No, pero no lo veo escuchando a la. No,
1: pero escuche esto, pero escuche esto.
2: No lo veo a Mauri escuchando esto.
0: No lo veo, claro.
1: Dice, pero me mandaste a retocar el arpa.
2: Sí.
1: Si te enteras con quién vine, te remorís.
2: Sí.
0: Basta, ustedes dos, dice Mauri que no.
1: Le tiró un palito
0: muy
1: lejos
0: de escuchar a Joaquín.
2: Es poesía, dice Mauri.
1: Le tiró un
2: me
1: palito.
2: Me mandaste a tocar el arpa, pero cuando te enteres con quién fui, te morís.
0: Chicos,
1: palito Lucra.
0: No, estamos locos. No, dice Mauri, no, muy lejos de escuchar a la Joaquín.
1: Ahí está, sí, sí, por
0: dice
1: favor.
0: No
2: hice una mala lectura de Mauri.
0: Claro,
2: muy
0: no,
2: lejos
0: no,
2: de escuchar
0: no,
2: a
0: muy lejos, exactamente.
2: Hay muchas.
0: Sí.
2: Ay, no lo puedo decir.
0: Ay, dígalo.
2: No, no.
0: Hay
2: no.
0: Mucha que.
2: Muchas.
0: ¿A quién vas a criticar?
2: Señoritas
0: sí.
2: Y señoras.
0: Sí.
1: Que okay.
2: Hicieron el tren este de la Joaquín.
1: ¿Ni fu ni fa?
0: Y les da.
4: ¡Apa!
0: Y les da para hacer el funifa. Ni funifa acá.
2: No, no, señora.
0: En la tarde.
2: No. Colegas, hasta colegas nuestros han hecho el tren de la Joaquín. Funifa.
0: Dejen de hacer papelones.
2: No,
0: por favor.
2: Bueno.
0: Son papeloneras, por favor. Déjense de joder. Me hacen acordar cuando mi otro yo hacía TikTok y se hacía el sensual en la ducha, ¿viste?
2: Ay, Dios mío, ¿por qué hacer esas cosas?
0: Yo lo he hecho. Yo lo hice. Pero bueno, logré 20.000 seguidores en TikTok. Algo
2: no,
0: tengo.
2: No, le fue muy bien.
0: Le fue muy bien a mí.
2: No lo supo capitalizar.
1: No, no lo supo capitalizar.
0: Y están, o sea, viste, los seguidores.
2: 20.000 seguidores.
0: ¿Por qué no laburás TikTok? Me dicen, yo qué sé.
2: Claro.
0: Pero sí.
1: Yo
0: no.
1: Qué sé.
0: Yo qué sé, pero yo no sé qué hice. Pero
2: Manu se quedó impactado con la letra de la Joaquín.
0: Bueno, Manu.
2: Es poesía pura, Manu.
0: Sí. Es poesía pura, Manu. Bueno, un saludo a Julio.

0: A Sandra, mucha gente que nos está mirando en este momento, Martín, bueno, ahí
1: exactamente,
0: está,
1: ¿eh? Un abrazo enorme para todos.
2: Acá Sandra nos dejó su mensaje.
0: ¿Qué dice Sandra?
2: Hola, hola a los tempraneros, feliz jueves para todos. Por Villa General Belgrano también está medio nublado y queriendo asomar el sol.
0: Ah, estamos igual, mira.
2: Bien. Saludos a todos, los escucho mientras lindo, se trabaja.
1: Ahí está, bien.
0: Sí. Mira vos, necesito un combinado, chicos, porque esto es para mirar de cerca y yo para ver de lejos necesito.
2: ¿Se parece?
0: Es una... No me adapto, chicos.
1: Todo pero por favor, un abrazo enorme.
0: Un abrazo a Sandra. Entonces, Villa General Belgrano, ¿cómo viene pinta Villa General Belgrano, Sandra, con respecto a la temporada? Me dicen que
2: claro,
0: hay mucha preocupación en el sector turístico.
2: Claro, turismo. Pero y encima de este fin de en Villa General Belgrano está el Oktoberfest.
0: Claro, pero que no joda el tiempo, bueno, que claro, lo complica. A ver, somos climáticos los argentinos, sí. Hay sol, buena temperatura, nos da ganas de salir. Se pone fresco la lluvia, más que le clavan casa. El alerta naranja, violeta, fucsia, roja.
2: Bueno, pero ya le dije.
0: Y nada, viste, como que
2: pero
0: está
2: ya explicamos ayer cuáles son las alertas. No es que van a caer meteorito del cielo. La alerta es una advertencia. Pobre la gente ayer de Córdoba, zona norte.
0: Nosotros preocupados por el alerta y Donald Trump nos está por exterminar del planeta si sigue con sus políticas y ya entre China y... Claro. Yo por ahí veo la actualidad.
2: De eso. Sí, de que apreten el
0: claro,
2: botón
0: y vos decís, no somos preocupados, ¿viste? Es preocupados por Yarlora, que la legislatura, que Gregorio Hernández Maqueda, ¿viste? Y vos decís que Facundo Torres responde, que Prunotto volvió de Francia, que la foto con Karina Milei, ¿viste? Es como hermosa la foto de Prunotto con Karina Milei y Milei al medio, ¿eh? La única mujer ahí. Prunotto y Cari, Javier al medio. Muy contenta Prunotto, un yarlorismo que se pega a La Libertad Avanza de alguna manera.
2: Uy, tan así.
0: Y sí, es un poquito agua bendita. Y sí, le hace un guiño guiño y son votos bueno, que van a ir de La Libertad Avanza al peronismo de Yarlora.
2: A ver, no nos sorprendemos porque esta relación, estos guiños
0: es que
2: Areti así,
0: Macri.
2: Desde que... Claro.
0: A ver.
2: Ay, basta, me lo nombraste a Macri, que sí, ayer salió una nota de Macri. De Mauricio Macri en Infobae.
0: Sí, la vi.
2: Con Donofrio, sí, el expresidente de River y otro de Racing. Uh-huh. Y la verdad que escucharlo a Mauricio Macri te dan ganas de decirle...
0: Háganle una despedida a Messi
2: Le regalamos una reposera a Macri y que se vaya de vacaciones a las Toninas.
0: A las Toninas de vuelta.
2: Sí, lo mando a las Toninas de vuelta, Macri.
0: Sí, ya no quedan ni hoteles porque los están vendiendo.
2: Che, mencionó a Talleres, pobre Fassi.
1: A pobre Fassi.
0: Hoy le pegó a Fassi. Sí, le pegó a Fassi. Es el dueño, dijo.
1: Sí.
0: Es el dueño.
1: No, pero en Córdoba hay un señor, dijo.
0: Lo estampó directamente.
2: Fue Fassi.
0: Sí, la vi la nota.
1: Sí.
0: Increíble.
2: El bronceo de Mauricio Macri, chicos, por favor, mucha reposera ahí.
0: Me gana un poquito a mí.
2: Sí, te gana.
0: Me gana un poquito, está más doradito.
2: Sí, el señor de Córdoba, una asamblea ahí media rara, dijo, dueño del club.
0: Sí, dueño del club. Sí, es dueño del club.
1: ¡Pum!
0: Exactamente. Bueno, esas cosas que uno ve, chicos, ¿qué quieren que les diga? ¿Qué le vamos a hacer? Bueno, Milei se va de nuevo de viaje, se va a Washington, Milei.
2: ¿Otra vez?
0: Sí, Milei se va de viaje. Se va a intentar juntarse con Donald Trump.
3: Espectacular.
0: Por ahí. Están buscando créditos para empresas norteamericanas, para las exportaciones de recursos de la República Argentina. Lo de siempre, el antiguo Plan Marshall, digamos. Le dan la plata a un país para que haga el puerto, para que lo pague en 30 años. Los políticos y todos aquellos que participan de eso se llevan millones y millones en acuerdos y platita. Y pagamos el crédito, le pagamos las inversiones de infraestructura para que se lleven nuestros recursos y a su vez nos queda poco y nada. O sea, nosotros pagamos la obra de infraestructura para que se lleven lo nuestro. Eso es modernizar el país.
2: Bueno.
0: Es un poco cipayo el tema, digamos, pero hay que explicar mucho y hay mucha urgencia con esta. Bueno, repetime, Luli, ¿cuál es la máxima de hoy?
2: 19-20 grados.
0: Bueno, hoy es jueves, tenemos la visita de Patricio Castillo en un rato, porque hablamos los jueves del Consejo Liberante de la Ciudad de Altagracia, todo lo que ocurrió en el Consejo Liberante de nuestra ciudad, ¿eh? Bueno.
2: Un montón.
0: Sí, un montón.
2: Como la legislatura de Córdoba ayer.
0: Un montón.
2: Ah, no, si
0: no hubo quórum.
2: Perdón.
0: No hubo quórum.
2: Tenés razón.
0: Sí. Bueno, actividades en nuestra ciudad de Altagracia, hoy tempranito, en el Cine Teatro Monumental Sierras. Ya

0: Vamos a ir con esa información también. Mucho para hablar esta mañana, mañana de jueves 8 de octubre. ¿Por dónde? Buen día, dice Patricio. Preparado, dice. Haciendo producción, dice Patricio.
1: Ahí está.
0: Mira, muy bien. Tipo vamos, correcto, Patricio. Patricio. Tipo correcto. Muy bien, Pato. Ahí está, te esperamos. Sí, sale lindo lo con Patricio todos los jueves. Me gusta. No nos quieren un poquito más todos los jueves. Nos quieren menos. ¿Viste? Es como Rari. Muy bien. Es como Rari. Bueno, ¿por dónde vamos, Luli? ¿Por dónde arrancamos? ¿Por dónde querés arrancar?
2: Bueno, ya mencionás, vamos a cambiar de tema. Una noticia triste ayer para el mundo de la música, porque falleció Piero, una leyenda de la música argentina. Sí. El cantante Piero murió este miércoles a sus 81 años, dejando una huella imborrable en la música argentina. A lo largo de su extensa trayectoria, sus canciones se convirtieron en símbolos de una época y su voz quedó asociada a alguna de las composiciones más recordadas de la música popular.
0: ¿Cuál sería,
2: Manu? Entre su obra más emblemática se encuentran Para el Pueblo, Lo que es del Pueblo y Mi Viejo.
0: Claro, canciones yo te iba a decir, pelean ahí,
2: que atravesaron generaciones y permanecen vigentes en el imaginario argentino.
0: Sí. Lo del pueblo para... realmente, ¿no? Pensar que Piero terminó marcando también esto de lo que fueron los tiempos oscuros en la República Argentina, el proceso de dictadura, lo que fue la prohibición, la cancelación de muchísimos artistas, eso que quizás los más jóvenes no comprenden, ¿no? Cuando se discute desde los lugares de presencia en comunicación lo que es la libertad de expresión, la libertad de la democracia, la verdadera libertad, ¿no? No esta libertad que te venden de libertad de bolsillo, sería la del gobierno. Hablamos de la libertad verdadera, esto de poder vivir en democracia, poder debatir las leyes, poder debatir las medidas, poder debatir lo que elige cada habitante de la República Argentina. Y Piero se convirtió en su momento en un referente de esto, ¿no? 81 años, o sea que un tipo que la pasó joven a todo el proceso.
2: Exactamente. Uno de los que se expresó en las redes sociales despidiendo a Piero fue Jairo. Jairo, que le escribió: Piero, mi querido Piero, la última vez que nos vimos fue hace un año junto a nuestro amigo común Silvio Rodríguez. Tus canciones le ganaron al tiempo. Que en paz descanse, todo mi afecto, bueno, sus seres queridos, subiendo una foto de ellos tres.
0: Ahí está. Esta contracara, para de alguna manera hacer el contraste de lo que está sucediendo, el biógrafo de Javier Milei, Nicolás Márquez, salió en X. A ver, tenemos un presidente que insulta, que habla de cuestiones, que mierdas humanas, que los periodistas, que tal. Ya es tanto lo que insulta que a nadie le importa. Ahora estamos hablando de...
2: Ahora atacan a la iglesia.
0: Atacan a la iglesia. Chicos, falta poquito para que venga el Papa a la República Argentina. No vino Bergoglio en su momento y nos quedó ese sabor amargo de tener un Papa argentino que no nos visitó. Ahora viene el Papa con una visita programada.
2: Estamos a nada, chicos.
0: Estamos a nada.
2: Un mes. Para que llegue a la Argentina, un
0: mes. Y están generando un conflicto. A ver, Caputo dice que tenemos inflación, que la inflación sube por culpa de la visita del Papa. Y así estamos. Y ahora sale este biógrafo de Javier Milei, Nicolás Márquez, que tuitea, que dice: la Iglesia Católica, o lo que queda de ella, tras el bochornoso papado del hereje Bergoglio, es hoy una institución dirigida por amanerados, izquierdistas y corruptos disfrazados con sotana. El sorete de García Cuerva es un fiel reflejo de ese turbio estado de situación. ¿Por qué dice esto el biógrafo de Javier Milei, este Nicolás Márquez? Porque el arzobispo García Cuerva dice: el Papa se va a encontrar con una Argentina herida en crisis con alto porcentaje de pobres. ¿Dónde está mintiendo este arzobispo? Ahora, hablamos de una libertad donde podemos expresar, ¿dónde está faltando, digamos, al respeto? Entonces, cuestionar de esta manera a la Iglesia Católica ante la visita de... Estamos a días de que nos visite el Papa en la República Argentina y decimos,

0: ¿Qué está pasando con esto? ¿Por qué estamos rompiendo todo? ¿O qué es lo que pasa? Primero se ponen felices de que venga. Karina Milei dice, ay, el Papa es de todos, no somos católicos. A ver, el Papa es de todo el pueblo, de todos los argentinos. O sea, a ver, el gobierno de Javier Milei está preparando una visita del Papa. Este biógrafo presidencial apunta nuevamente contra Jorge García Cuerva y también criticó al Papa, o sea, no solo al arzobispo, sino al Papa Francisco lo ataca.
1: Recordemos en su momento, le dice a Bergoglio, Javier Milei con la relación con el Papa Francisco, que le terminó pidiendo disculpas. Sí, y ahora todo esto lo de Nicolás Márquez es una barbaridad.
0: ¿Pero qué está pasando? Es inundar las redes con esta cuestión tan disruptiva y ya no comprender qué hacen y por qué hacen las cosas. Y llega un momento que a nadie le importa. Y ahí es donde se permite... perdón. Acá es donde se discute y se termina aceptando que llenar las redes logran que a nadie le importe y termina siendo un anuncio donde de 15 medidas, 12 son una mentira, donde no están respaldadas ni por la estadística ni por los números oficiales, pero a nadie le importa. Ahora, sí le terminan creyendo en el resto del mundo. Porque cuando vos decís, pero ¿por qué lo aplauden en tal lado? Bueno, es porque en algún lado le están creyendo. Los argentinos no les está importando. Ahora, de alguna manera está empezando, como sucedió en Francia en los últimos días, como está sucediendo en España con el gobierno de Sánchez en los últimos días, luego de la muerte en España de Mari Carmen, una desahuciada, una señora de 80 y pico de años, que ante un conflicto con los propietarios de su piso, la terminan desalojando. Bueno, gran conflicto, se lleva puesto un gobierno de Sánchez en España esta situación.
1: Adelantó las elecciones.
0: En Francia, París está totalmente incendiada. Y está sucediendo en la Argentina con respecto a la toma y al levantamiento que hacen los estudiantes. Llega un momento que dicen, che, ahora basta, no tenemos presupuesto, no la bancamos más. Y están en marcha ya estas situaciones donde empezamos a ver, de alguna manera, cierta acción, y me parece que va a ser en cadena, como ha sucedido en Francia, que hasta la misma policía, distintos alcaldes, están acompañando los reclamos en contra de los ajustes. Alcaldes que defienden a sus manifestantes. Quisiera ver eso en la Argentina. Policías que han renunciado. Quisiera ver esas caras de esos policías que le pegan a los jubilados los días miércoles en la marcha, que meten a los infiltrados para generar revueltas y poder actuar, porque es una estrategia, porque es un manual, porque está direccionado el hecho de que en una marcha se ponga alguien que genere violencia para que la policía pueda actuar y de ahí quedar con una marcha que se marca lo violento y la noticia pasa a ser lo violento y no el reclamo. Es una estrategia de comunicación constante y está totalmente certificada, es una forma de operar para operar después el tema a través de la prensa y aquellos medios que están comprados, que son la mayoría, casi todos. Pero seguimos en esto. Vuelvo a dónde quieres que vuelva. Vuelvo al Papa, la visita del Papa. Nos quedamos con los estudiantes, Luli.
1: Nicolás Márquez.
0: Vamos. Estábamos con Nicolás Márquez. Una barbaridad. Una barbaridad una lo barbaridad. Que está sucediendo. Es una barbaridad. Es complejo lo que estamos viviendo. Ahora, nos importa, y nos importa 10 minutos a la mañana y nos importa 10 minutos a la tarde. Miren, me importa a mí, un rato a la tarde-noche, como hacemos con Luli, con Estefanía, que dialogamos de los temas principales del día. Pero llega un momento que uno dice, che, ya está, ¿no? Esto ya está. Termina sin importarnos, es más, se van a explotar el mundo. ¿Qué me voy a preocupar por lo que pasa en la legislatura? Ay, Dios mío, está complejo. Bueno, tenemos mensajito, Luquita, ¿qué dicen? Buenos días, por ahí.
1: Acá tenemos mensajito, sí. Dice buenos días, un saludo para Campelone. Gracias. Y Lucy, Luli y Cristiani, sí. Para todo el equipo de parte de Carmelo.
0: Besos, Carmelo. Mira, Carmelo, y más que fotito, estuvo piola, escribió. Me gusta, Carmelo. Ahí está.
2: Bien, Carmelo.
0: Sí, me gusta.
2: Un abrazo para Carmelo. Un abrazo, ahí está.

Carmelo. Pero una realidad, después usted véala como quiera. Yo escucho donde un medio hegemónico dice, no, está bien que venga el crédito para infraestructura, para poder exportar gas y llegar al puerto, para poder sacar el litio y transportarlo. Vamos a pagar la obra, vamos a pagar la inversión, el crédito, se van a afanar en el camino todos los que pongan la firmita y el sellito. A ver, 100 años de soledad, el tren, para llevarse las bananas. Es histórico. Y lo escucho hoy a la mañana en un medio hegemónico. Sí, porque hace falta la inversión. Y yo, sí, por Dios, dejen de entregar los recursos del país. Déjenlos dormidos de última. Si nosotros seguimos con zonas que tienen la garrafa. Sí. ¿De qué me están hablando? Si cuando hablamos de los recursos de la República Argentina, debería haber leyes donde diga, che, no se puede sacar del país tal cosa hasta que en la República Argentina en un 90% estén en la Argentina, los usuarios sean argentinos. No se puede exportar tanta cantidad de tal cosa hasta que no esté el 90% de la República Argentina consumiendo y conectado a una red de gas o que los argentinos puedan comer carne. Entonces la cuota de exportación de carne es la que se consume en la Argentina. Buscar la nivelación. Ah, pero es donde el Estado se mete, es donde el Estado...

0: ganar domana al JP Morgan. Si tampoco le está dando. ¿Por qué no dice FMI que me está diciendo que las medidas?
1: Hay que ajustar un poquito más.
0: Te está criticando el gobierno. Si lo ven los organismos internacionales, que son parte de los que nos prestan guita. Pero bueno, si usted sigue pensando que hay que darle tiempo, que hay que hacer esta disrupción y esta vergüenza de este videito del culiadazo que hacen, me da vergüenza, porque mire que yo soy mal hablado y me encanta cuando hago el chiste y en un asado. Pero a veces me da bronca, porque hay una parte de esto que es fake news, de estas cosas que hacen, y yo celebro siempre la creatividad de todos estos jóvenes. Y lo digo, a veces cuando está bien y lo digo, pero en lo constante llega un momento que es instalar algo, como hizo la Nata, con un montón de temas, como hizo la Nata con el Fuck You. Y acá estamos, Fuck You, acá estamos, 15 años de la Nata, y todos los domingos la gente consumiendo ese odio. Y yo no digo que el otro haya sido perfecto, impecable, pero para el Fuck You que tenemos hoy, y todos los que aplaudían los domingos y se volvían y se alteraban los domingos allá por el año 2015, 2014, 2016, para después lo que vino, un Macri, que le sirvió al círculo económico de poder, a las mesas de dinero, a los empresarios y al pueblo, le dejó una nueva deuda, un dólar elevadísimo, para estar donde estamos hoy. El lunes visita Miriam Breckman Córdoba, acompaña en esta reunión que estuvimos haciendo nota nosotros con Analia Subirá, sí, y la presidenta del centro vecinal de Barrio Santa Teresa de Jesús. Viene Breckman, está mejorando en la estadística en Buenos Aires, particularmente.
1: En imagen positiva.
0: En imagen positiva, como una alternativa presidencial. Ni el peronismo, ni... Busquen a Breckman, muchachos. ¿Hace cuánto que lo venimos diciendo? No, que el comunismo, que... Ya está. Dejemos la ideología de lado y empecemos a poner sobre la mesa la discusión real, ¿no? ¿Cómo? ¿Cómo podemos? ¿Cómo vamos a poder? Porque esto, lo peor que nos está pasando, que nadie se atreve, esta clase media de la República Argentina, que es el mayor segmento, el más importante de habitantes, el número más importante de la República Argentina, es el segmento de la clase media. Segmentada de distintas formas, clase media más, mejor, menos, más pobre, laburante. A ver, llámese. Bueno, ¿qué está sucediendo? Esta clase media de la República Argentina no está admitiendo que está pobre, que ya no es clase media, que es pobre. Y es lo peor que nos puede pasar. Que esta gente, porque uno dice, pero ¿por qué socialmente este síntoma de que la gente no lo acepta? Le consultás a un sociólogo, yo le consultaba a una persona especializada y me dice, mirá Mariano, la gente no va a aceptar que está pobre. Por eso sucede lo que está sucediendo. La gente no quiere aceptar que es pobre, que se ha quedado sin dinero. Es un síntoma. Hasta que esa gente de clase media que podía adquirir un bien de esparcimiento, que podía adquirir un bien de confort, se dé cuenta o asuma, acepte, que está pobre, que no puede usar el aire acondicionado porque no puede pagar la factura, la boleta de la luz, ahí es donde va a comprender, pero está costando esa parte de aceptación. Porque es muy difícil, porque aceptó. Es como el de Rappi, el que pedalea con el pedido. Ya las mochilas, los Rappi no son tan nuevitas como eran antes, ya no son los empresarios independientes que les quiso creer Milei y Bullrich en campaña. ¿Te acordás lo que eran los Rappi? Eran, escúchame, era el boom y el negocio. Los Uber. ¿Por qué no se juntan los Uber a quejarse en algún lado? A ver si... No quedan. Es muy poco lo que hay. Se va haciendo un colador. Y la verdad, cuando uno va a lugares como que hay consumo, un Rappi en Córdoba,

0: que hay trabajo y hay consumo, pero no lo que era antes, te das cuenta. Yo lamento. Las condiciones de seguridad, las condiciones de higiene de todas esas personas, las zapatillas, la vestimenta, todos saben que estamos retrocediendo. Les hicieron creer que íbamos a hacer o que iban a vivir en un país del primer mundo y no. Viven en el país del primer mundo, pero siguen siendo latinos en un país del primer mundo. Entonces, es como el videito, viste, que le hacen al venezolano cuando le baja el vidrio y le dice, aquí está su pedido, más o menos, o sea, que le hace el amigo el chiste. Y así nos pasa a los argentinos en Europa, en España, en todos lados, donde el chico, lo discutimos hace años, quieren ir. Una cosa es ir, trabajar y conocer el mundo, una cosa es ir contratado por una empresa con un título, y otra cosa es decir, che, me voy a Europa a trabajar de lo que venga todo. En cuatro patas te van a hacer limpiar el piso. Te lo digo así, en cuatro patas a mano te van a hacer limpiar el piso. Todavía se usa limpiar en cuatro patas arrodillado un baño. Lo he visto. Entonces, viven en pisos de tres dormitorios, ocho personas, comparten. Y no jovencitos de 20 años que se pueden divertir como hacíamos en Nueva Córdoba cuando estudiábamos, que se compartía, que la mesa era una mesa de ping-pong y después estudiábamos arriba de la mesa en el departamento de estudiantes. No, viven personas adultas, gente, la familia que alquila los dormitorios que tienen porque no pueden, porque no les da la economía. Bueno, eso es irse a trabajar afuera, es ir a hacer una diferencia, es ir a es una cosa muy distinta, es hacer un posgrado, hacer una cuestión de estudio, ir contratado por una empresa con un título, totalmente diferente. Entonces, también son en el macrismo y en la época de Macri, no, que el exterior, que era todo un boom y que, bueno. Pero eso es disociar a la sociedad. Y hoy estamos en un punto máximo de disociación. ¿Por qué? Porque el bolsillo no condice con lo que estás creyendo y con lo que te están haciendo creer y lo que te están diciendo para que creas. Está complicado. Esa es la realidad. Está muy, muy complicado. Inundar las redes de información totalmente falsa. Hacer anuncios que no comprendemos. Entrevistas con periodistas que no preguntan, que no repreguntan. Y gente que termina aplaudiendo. Luli Heredia.
1: No, me quedé pensando, hay periodistas que tuvieron 20 entrevistas con Javier Milei, nunca antes visto. Nunca antes visto.
0: Es increíble. Yo, honestamente.
1: Bueno, y para agregar con esto de que mencionaste sobre los estudiantes, bueno, estudiantes de distintas universidades ingresaron ayer miércoles por la tarde al hall del Palacio Sarmiento, popular conocido como Palacio Pisurno, donde se encuentra la Secretaría de Educación de la Nación para exigir el cumplimiento de la Ley de Financiamiento Universitario. Varios grupos de alumnos realizaron una sentada en el interior del establecimiento, donde además reclamaron el aumento de la beca Progresar y convocaron a una movilización hacia las inmediaciones del Palacio, situado justamente sobre calle Pisurno, Buenos Aires, para acompañar la medida. Además de recordar que el próximo 15 de octubre es la quinta marcha federal universitaria.
0: Bueno, la Policía Federal se encargó de sacar a los estudiantes, ¿no?, del edificio y sus inmediaciones. Violencia. Guarda que estos puntos no sean los desencadenantes, estos conflictos no sea el desencadenante de un problema mayor que tenga el gobierno nacional y que terminemos realmente en una situación muy compleja. Si bien Milei no es de la Rúa, no es tan aburrido como de la Rúa dentro de la casa de Gran Hermano, pero la situación está compleja, complicada con respecto a lo que... Y guarda que no comience por los más jóvenes, esto que sucede en otros países del mundo, lo que ha sucedido en los últimos días en Francia, guarda con ese punto, que no sean cuestiones que no pueden contener. Yo creo que están analizando. Ahora, interesante lo de Bullrich con el tema Chocobar, ya lo vamos a estar hablando, sí. Cómo le respondió, cómo le cerró la boca a la jueza realmente.

0: Bullrich, en tu cara, Bullrich, cuando le explico que Chocobar no le salvó la vida a nadie, que fue gatillo fácil, que el turista estaba a salvo. Realmente fue en vivo y en directo. No hay forma de respaldar esa acción en su momento. Lo hemos debatido mucho, pero bueno, estuvo bueno. Estuvo bueno para que Bullrich deje de hacer política con estas cosas y deje de generar odio. Dejen de generar odio con estas situaciones. Esa es la realidad. Si le parece, nos reacomodamos. 56 de las 7. Vamos, ¿hacemos la primera tanda?
1: Sí. Bueno, sí, o lo escuchamos a Lucas Cristiani.
0: ¿Usted quiere? Dale, Lucas. ¿Soltó? ¿Abrió? ¿Hizo el proceso ayer?
1: Déjelo con el proceso.
0: Un poquito usted, ahí.
2: No, no solté, no solté. Mirá, mirá, deje, no solté y no voy a soltar.
0: Abra.
1: Está negado, usted tiene que entenderlo. Ahí,
2: mirá. No solté y no voy a soltar, por supuesto que no.
0: A su, todo a su debido tiempo.
2: Otro, usted exactamente.
0: Transite el proceso.
2: Exactamente.
0: Lo tiene que vivir.
2: Por otro lado, bueno, ya que estamos hablando de la selección argentina, vamos a hacer un popurrí primero, un poquito de noticias. Y arrancamos justamente con la selección, porque sabemos la cantidad de bajas que va a haber de aquí en adelante en nuestro seleccionado. Y sabemos, por supuesto, los referentes que se van de la selección argentina. Caso Messi, caso Otamendi, etcétera. Estamos en vilo, por supuesto, a expectativas de qué sucede con jugadores como Leandro Paredes, jugadores como Rodrigo De Paul, jugadores como Tagliafico, que dejaron en duda su futuro en la selección argentina, ¿no? Entonces, se viene una nueva era, completamente nueva, en donde Scaloni intenta mantener algo muy importante en su cuerpo técnico. Y sí, supongo que ya se dieron cuenta. Hablamos de Walter Samuel. Hablamos de el encargado de la pelota parada en la selección argentina. El miembro del cuerpo técnico, el cual tiene ofertas para ser director técnico en Europa. Así como se escucha. Entonces, Scaloni, por más que al principio había dicho que Samuel tenía esta libertad para tomar la decisión y él fijarse qué quería para su futuro, si quería seguir siendo miembro del cuerpo técnico de la selección argentina o elevar su carrera e irse a ser cabeza de un equipo, a ser técnico de un equipo en Europa. Scaloni le deja esa libertad, por supuesto, a Walter Samuel, pero quiere convencerlo. Quiere convencerlo de que se quede. Esa es una de las principales noticias. Scaloni quiere a Samuel en el cuerpo técnico de la selección argentina. Por más que le da esa libertad, le dice, che, pero fíjate que mira el plan que tenemos. Lo trata de convencer, ¿viste? Como a los nenes cuando tratás de comprarlos con algo. Scaloni está tratando de hacer lo mismo con Samuel. Vamos a ver, por supuesto, cuál es la decisión de Walter Samuel. Como bien sabemos, todos los miembros del cuerpo técnico de la selección argentina tienen contrato hasta diciembre de este mismo año. Scaloni y otros más van a renovar ese contrato. Ya está confirmadísimo. Hay que decirlo de esta manera. El que está en duda es Walter Samuel. Y Scaloni lo quiere mantener, ¿no? Así que vamos a ver qué sucede con todo eso. Por otro lado, nos venimos para Córdoba antes de irnos para Buenos Aires y después nos vamos a Asia, Luli.
1: Ah, la miércoles, qué viaje.
2: Un viajecito. Nos venimos para Córdoba un poquito primero y vamos a hablar de Belgrano y del Chino Celarrayán, el cual confirmó
1: sí
2: que en el partido contra Estudiantes de Río Cuarto, es decir, el partido de la fecha previa al clásico con Talleres, volvió a sufrir una fractura en el mismo pie que ya tenía lesionado anteriormente. Lo que sucedió, jugó el clásico lesionado de todas formas. Lo quiso mantener oculto él y los miembros del cuerpo médico de Belgrano para que pudiera jugar el partido tranquilamente, sin presión mediática, por así decirlo. Pero confirmó también y dijo que varios médicos le advirtieron y le dijeron que no lo hiciera. Aún así, el Chino, el capitán del Pirata cordobés, quiso jugar ese partido, por más que hoy con el diario del lunes podemos decir que no fue su mejor actuación, pero quiso jugar ese partido, quiso estar en un partido tan importante para Belgrano como el Clásico, y Belgrano se llevó los 3 puntos en condición de visitante, ¿no? Así que

0: le sirvió al chino se la rayan.
1: Bueno, pero a ver, ¿puede seguir jugando ahora o no?
0: Vamos, se está manteniendo, por supuesto, en análisis. Están viendo, por supuesto, los médicos. Quizás se tome alguna que otra fechita de descanso o por lo menos vaya al banco y de ahí vaya analizando la situación. Lo cierto es que no es que no puede caminar, pero sí siente molestias a la hora de jugar a la pelota, ¿no? Por lo que, bueno, ahí está la noticia. El chino se la rayan, jugó el clásico lesionado. Por otro lado, ya que hablamos de clásico, nos vamos a la vereda del frente y vamos a hablar de Talleres porque está confirmado que el partido frente a Boca se va a correr un par de días. Se va a adelantar, por así decirlo. Porque el partido frente a Boca, en condición de visitante para el conjunto del Matador, se iba a jugar nada más y nada menos que el domingo 18 de octubre, ¿no? La semana que este fin de semana no, el otro. El otro,
1: claro.
0: Pero,
1: Día de la Madre.
0: Exactamente. Pero desde Boca pidieron adelantar el partido ya que el CNI se juega lo que va a ser la vuelta por Copa Sudamericana a pocos días del partido frente a Talleres. Es decir, si jugaba el domingo, Boca volvería a jugar el martes por Copa Sudamericana, lo que es la vuelta de esta semifinal, y si ya, por supuesto, jugándose el pase a la final de esta competencia internacional. Por lo cual, desde el CNI se adelantaron dos días el partido y se va a disputar el Boca frente a Talleres el viernes 16 de octubre a las 19 horas. Por lo cual, exactamente, bueno, lindo partido el que se viene. Además de eso, en Boca confirmaron que el clásico frente a River se va a jugar el 1 de noviembre, domingo 1 de noviembre a las 15 horas. Así que, bueno, ahí está toda esa noticia para el mundo de Boca, que ya definió prácticamente todas sus fechas, menos la última fecha de este torneo clausura, la fecha 16, en la cual va a enfrentar a Defensa y Justicia. Todavía falta confirmarse qué día y en qué horario se va a disputar. Por lo cual, bueno,
1: superclásico 1 de noviembre.
0: 1 de noviembre a las 15 horas, por supuesto, como bien sabemos, en condición de local Boca. Va a estar jugando en la Bombonera. Así que se viene el clásico del fútbol argentino. Y por otro lado nos vamos, entonces ahora sí nos vamos a Asia.
1: Nos subimos al avión y nos vamos a Asia.
0: Exactamente, sí. Porque este fin de semana tenemos el Gran Premio de Singapur. Se viene nada más y nada menos en la Fórmula 1 el Gran Premio de Singapur. Y cada vez que escucho este país me acuerdo de una canción de un artista de ¿cómo se llama? No es reggaetón, es otro estilo.
1: ¿Pero del género urbano?
0: Sí, del género urbano. Vamos para Singapur.
1: Ah, bueno.
0: Bueno, ahí está. Pero se viene el Gran Premio de Singapur este fin de semana. Comienza nada más y nada menos que el día de mañana, como bien sabemos, con lo que va a ser la primera y la única práctica de este fin de. ¿Por qué? Ahí está, el Alfa.
2: Vamos para Singapur.
1: Bueno, sí, es reggaetón, chico. ¿Qué es esto?
0: Es, ay, no me sale el nombre ahora. Vamos para Singapur,
1: Singapur, Singapur. No, lo sabemos, Manu, que es Singapur.
0: Ay, ¿cómo se llama? No me acuerdo, pero bueno. Se viene el Gran Premio y comienza este viernes con la primera y única práctica que va a haber, ya que tenemos sprint. Y lo que significa, por supuesto, que está el sprint, que es esta carrera corta, por así decirlo, y la clasificación en el sprint, por lo cual se toman como prácticas también, en lugar de ser tres prácticas, hay una práctica, la clasificación al sprint, y la sprint, que es esta carrera corta. ¿Cuándo va a ser la práctica número uno? Mañana viernes a las 5:30 de la madrugada es que comienza la gran práctica para este Gran Premio en Singapur. Con un Franco Colapinto que ya palpitó este Gran Premio, habló un poquito de las condiciones climáticas.
1: ¿Cómo está para esta carrera, Franco?
0: Está bien, y está bien. Con ganas.
1: Bueno.
0: Está bien y está con ganas, es lo más importante.
1: Son Dembow. Buenas señales.
0: Dembow me dicen por acá, claro, el Dembow, ahí está, no me salía. ¿Dembélé? ¿Ousmane Dembélé?
1: No, que Dembélé.
0: Él está con muchas ganas, lo único que dijo es que es un gran premio difícil, que vienen con condiciones climáticas complicadas, pero que ya vienen acostumbrados por lo que fue el Gran Premio de Malasia en la semana pasada, ¿no? En donde, bueno, No solamente la lluvia fue la protagonista, sino las altas temperaturas y la gran humedad que había a lo largo de la carrera, ¿no? Por lo cual va a ser un fin de semana interesante con un Singapur que tiene un circuito en el medio de la ciudad, por así decirlo también. Entonces va a ser un gran premio. Después de lo que va a ser la práctica número 1, se viene la sprint, la quali de la sprint, la clasificación, que va a ser mañana también a las 9:30 de la mañana. Ahí ya, por supuesto, para disfrutar de la Fórmula 1. Después la sprint, que va a ser el sábado 10 de octubre, a las 6 de la mañana va a ser.

Lo que va a ser la práctica número uno, se viene la sprint, la quali de la sprint, la clasificación, que va a ser mañana también a las 9:30 de la mañana, ahí ya por supuesto para disfrutar de la Fórmula 1. Después la sprint, que va a ser el sábado 10 de octubre, a las 6 de la mañana va a ser.

0: Empezaré esa.
1: Yo también. Se habló mucho de esto y era, bueno, una de las principales especulaciones.
0: Bueno, no sucedió.
1: No sucedió.
0: ¿Qué le vamos a hacer? Increíble. Hubo post de Messi ayer.
1: Hubo post de Messi. Sí. Bueno, y hubo también un videito de AFA, en donde lo invitan y lo reciben en la mejor hinchada de todas.
0: Suelten la a Chiqui Tapias y suelten a lo que fue la despedida de Messi, chicos.
1: No, no suelto. Es más, en mis redes sociales, arroba lucascristiani-bajo, se viene un videito sobre la despedida de Messi.
0: Muy bien, muy bien. Sí, sí, sí. Ahí está. Bueno, ahora sí, Manu. No estás muy convencido.
1: ¿Estamos o no, Man?
0: Me pido, ¿qué le pasa a nuestro operador? No estoy muy convencido.
1: Estoy enojado, Manu, ¿qué le pasa?
0: Y sí, hoy me parece que no es su día.
1: Creo.
0: Y sí, se le está complicando un poco.
1: Creo, bueno, que es la primera vez que lo veo a Manu enojado.
0: Es cierto, porque es un tipazo, pero bueno, hoy me parece que está un poco cruzado.
1: ¿Viste que dicen que a los tipazos no hay que conocerlos enojados? Manu, por favor, tranquilízate.
0: Bueno, ya pasaron 14 minutos de la hora 8. Nosotros nos vamos a la primera tanda música y ya seguimos con esta primera mañana.

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0: al Consejo Deliberante. Cada uno, yo creo que en el, Consejo el lugar que le toca.
1: Mira, yo creo que en el Consejo Deliberante debería haber lo que no hay, más debate. Más debate para ver qué opinan todos sobre este tema.
0: Parece que pensar acá cuesta. Pensar cuesta y pensar quizá no le guste al otro poder. Cuando el Estado y cuando la estructura de la democracia se divide en el poder legislativo, el poder ejecutivo, el poder judicial. Después quedaremos nosotros ahí, pues somos unos perros, digamos, como el cuarto poder, porque a nadie le interesa lo que nosotros decimos. Pero bueno, el poder del legislativo y la independencia de esos poderes. La independencia del poder judicial, la independencia del poder legislativo, con aquel que tiene la batuta, ¿no? El que maneja la billetera, el que maneja la ejecución del poder, que es el ejecutivo, el que ejecuta. Cuando comprendamos que ese no debe tener cierta injerencia o puede recomendar, puede pedir, puede presentar, trabajar proyectos en conjunto, está fantástico, porque es la gobernabilidad desde el legislativo, ese respaldo que necesita el ejecutivo. Ahora, cuando la injerencia del ejecutivo está sobre la justicia, sobre el legislativo, y empezamos a tener inconvenientes de debate, sin ninguna duda, y de análisis claros y reales. Lo que sucede es que la
2: gente... ¿De verdad a esta altura creemos en la división de poderes?
0: Claro, ahí está el tema. El tema es que ya la gente, el vecino de a pie, ya lo entendió eso. Y no se come, viste, la galletita. Ya está. Ya no se tragan el sapo. Nos cuesta a nosotros digerir el sapo. Uh-huh. Imagínate. ¿No te pasa a veces?
1: Sí.
0: Bueno. ¿Cómo? ¿Qué sé yo?
1: Queda pedaleando, ¿viste?
0: Lógico. Pero, pero por favor, a esta altura del partido, sí, pero de idiota para abajo. El problema es que ellos creen que uno les cree.
1: Sí.
0: El problema es ese. El problema es que ellos están convencidos. Los mandás a una pericia y no la pasan, muchachos.
1: Vos.
0: No pasan la pericia.
2: Están en una gran disociación.
0: Claro, no pasan la pericia. Ni siquiera te los va a mirar y decir, ¿en qué mundo estás viviendo? Claro, espacio-tiempo, maestro. No pasan la pericia, muchachos.
1: Mira, volviendo al Consejo. La oposición hace lo que tiene que hacer. Es oposición, critica la mayoría de las cosas, cuando están mal, por supuesto. Y vos ves

0: Julio, que sí, está para hablar.
1: Sí, sí, sí.
0: Bueno, que hablen en una nota periodística, entonces,
1: Julio. Se sale la vaina, ¿viste? Porque y vos
0: está,
1: lo ves que...
0: Está desconforme, bueno, decís vos, se le nota la desconformidad.
1: En algunos casos, sí.
0: Y me parece que ahí hay algún cortocircuito.
1: En algunos casos, sí.
0: Se habla de cierta tiranía del Ejecutivo, ¿no? Habrá que comprobarla. Se habla de cierta estructura de poder y que se habla de miedo, vos sabés, en algunos puntos. Pero bueno, no. Quiero tener una siesta tranquila yo, porque después me van a llamar.
2: No, pero es muy fuerte.
0: No, estoy podrido que me llamen. Estoy podrido.
1: Bueno, pero es así, vos. ¿Viste cuando vos me decís? ¿Viste cuando vos me decís? Mirá las caritas. Bueno, las miro. Sí. Y vos lo ves.
0: Yo te digo, observa. Viste que soy un buen maestro Shaolin, ¿viste? Para eso. Sí. Mira las caritas. ¿Y qué observas? Perdona.
1: Sí, bueno, con eso se sale la vaina por hablar. Pero bueno, no puede. A menos, bueno, que haya un empate. Bueno, ahí sí, pero si no...
2: Y bueno, por algo le dieron la vicepresidencia.
1: Va.
2: La presidencia del consejo.
0: ¿Te hunde la vicepresidencia, Luli?
2: La presidencia del consejo, no podés hablar, claro. No podés participar, ¿viste?
0: Medio
2: como un silencio.
0: Y bueno, pero el concejal puede renunciar a esa vicepresidencia, según entiendo.
1: Y...
0: Que renuncie, que se ponga a hablar, que haga un unibloque. Que tenga los huevos, que digo, lo que hay que tener.
1: Bueno, y yo creo que hasta fin de año llega. Después veremos.
0: Y hay muchos que le tienen miedo al 1 de marzo.
1: ¿Eh?
0: Hay muchos que le tienen miedo el 1 de marzo. Hay reuniones que son por el 1 de marzo hoy en día. Y mire que falta para el 1 de marzo.
1: Uh-huh.
0: Hay reuniones.
1: Hay concejales que vos los ves. Por ejemplo, una concejal que yo veo con mucha actitud que se está moviendo es Alma Mondaini.
0: Muy buena. Sí.
1: Se está moviendo.
0: Tiene una dinámica.
1: Sí.
0: ¿Sabes por qué?
1: Ahora que vos me digas. Estás en campaña, bueno, pero todos deberían estar así.
0: No.
1: Pero me parece que no. Nosotros lo hemos tratado a ella en distintos puntos con relación al centro vecinal y siempre estuvo dispuesta. Y después
0: algo.
1: Vos lo ves también la actitud que tiene en las redes.
0: Yo creo que la concejala...
2: Yo no voy a destacar a alguien porque está haciendo lo que le corresponde.
0: Claro, por un lado...
1: Bueno, pero lo está haciendo, Luni.
2: Pero lo que corresponde, Patricio,
1: bueno,
2: yo no voy a destacar a alguien... A
1: pero
2: quien
1: hoy,
2: recibe un sueldo del Estado por hacer lo que le corresponde.
1: Bueno, pero hoy...
2: El error está en remarcar que hay otros que no lo hacen.
1: Ah, bueno.
0: Claro, sí.
2: Entonces, que no remarquemos a los concejales que no lo están haciendo, no a la que hace lo que le corresponde.
1: Uh-huh. Mira, yo creo que
0: Alma
1: por lo menos...
0: tiene la impronta, la intención de esta cuestión del nuevo. El nuevo siempre paga el derecho de piso, ¿viste? Es el que... El nuevo es el que rompe las bolas, chicos. El dueño, el nuevo es el que altera un esquema donde ya había cierto costumbrismo. Entonces al nuevo lo miran como diciendo, no está entendiendo que acá no queremos cambiar mucho las cosas en realidad, que así estamos cómodos, que trabajar acá mucho. No generes este cambio porque molesta al resto. Entonces cuando molestas al resto, porque querés modificar y querés laburar, el sistema mismo te lleva a... No, esto no, mejor no. Quiero presentar un proyecto así. Y no, esto no. Y así. Entonces llega un momento y decís, che, el sistema no me deja, porque si no el sistema te exponen en un medio, agarran un medio operado y te ponen la fotito en el parque del Sierra Hotel, te ponen el viaje, te transforman la concejal Vicuña. Hay gente que lo ha sufrido. Te ponen adentro una pileta en un cumpleaños. Te dicen que sos botinera. Que usaste rodillera para llegar...
2: Sí.
0: A ver, entonces, hay agresión. Te ponen al otro en el pase de la cisterna a decirte camputón, boludeces. Yo el cuero, yo soy como el de la canción esa que lo despellejaron y que se ve el de Robbie Williams.
2: Buen video
0: clip
2: de Robbie.
0: Yo soy como
2: Williams.
0: Ese, maestro, ya está, a mí ya no me queda ni cuero. Pueden seguir tirándome. Que hasta los huesos. Hasta que no lleguen al hueso. Entonces, considero que los concejales, Luli, que tienen una trayectoria de alguna manera nueva en la política, y sucede en la provincia, y sucede en Nación, y siempre en todos los ámbitos, creo que tienen la expectativa, la esperanza, la impronta, y después dicen, nah, eso, a ver, ¿qué querés hacer? Lo de los arroyos. Y cuando te das cuenta, está todo, ¿viste? Donde tocas, es como que está medio complicadito, ¿viste? Hay que ponerle un antibiótico porque... ¿Por qué?
2: Sale pus.
0: Y entonces necesitamos primero el antibiótico. Porque cuando la concejal Vicuña dijo, che, hagámoslo de los arroz, no, este campo no, este campo no, este campo no.

0: no, este paredón. ¿Y qué hago? No, no sé. ¿Sabes qué? Cuando se te ocurra una idea, contá hasta 10, sentate y que se te pase. ¿Querés que te lo repita? Cuando tengas una idea, contá hasta 10, sentate y contá hasta 10 hasta que se te pase la idea. Hasta luego.
1: ¿Te puedo hacer una pregunta?
0: Haga.
1: ¿Eh? O sea, el desenvolvimiento del Consejo Deliberante en la época de Marcos Torres,
0: Sí.
1: ¿es el mismo que ahora en la época de Napoli?
0: Indefectiblemente no, porque ha cambiado quien lo preside. Creo que ahora se ha trasladado las formas de Napoli que tenía en el Consejo Deliberante, las ha trasladado a un ejecutivo. Ahora hay que analizar cómo trabajaba el ejecutivo con un de Napoli al frente, perdón, cómo trabajaba el legislativo con un de Napoli enfrente y cuáles eran los debates o las fricciones, las diferencias, cómo queda ese cuerpo legislativo en el momento que sale de Napoli
1: Claro.
0: y que ese de Napoli se traslada al ejecutivo. Y está bien, porque, a ver, está gobernando hoy en día,
1: Sí,
0: lo
1: sí.
0: cual tiene, por supuesto, ciertos recaudos porque hay una parte que es de los Torres y que es un acuerdo político. Pero hay una impronta que tiene que ser de Nápoles, sin ninguna duda. Entonces no va a ser el mismo Consejo Deliberante, porque hoy en día es un consejo que donde no está la participación de Jorge. No es el mismo consejo. No, no hay forma.
1: No, no, yo decía en cuanto a los debates, en cuanto a la presentación de los proyectos, en cuanto a si se debatía.
0: Y yo no lo veo a Pablo Soler actuando de la misma manera que si lo tuviese a Jorge de Napoli dentro del Consejo Deliberante, como que no está. No veo la posición de la. No veo a la oposición de la misma manera. Me parece que no es el mismo consejo.
1: Ha cambiado.
0: Lógico, y menos mal, porque está bien que cada. Que, no, no, que haya una adaptación. No, no, no lo digo por bueno o por malo, sino que está bueno porque se modifica de acuerdo. Si cambia la gerencia en una empresa y va a cambiar un orden de trabajo y algunas cuestiones internas van a modificarse, calculo yo.
1: No, porque por ahí puede cambiar o a veces no. Bueno, continuamos como estábamos y
0: Yo creo
1: bueno, pero
0: que no
1: no.
0: siempre es así. No, no, yo no creo que tenga el mismo funcionamiento. Creo que ahí puede haber un mayor debate, una mayor tranquilidad, una menor persecución, después de cómo cambia la mirada en el Ejecutivo es otra historia.
1: Sí.
0: ¿Qué le queda? ¿Nada más?
1: ¿Ah, de ayer?
0: Sí.
1: Ah,
0: No
1: no,
0: me.
1: pensé que me preguntaba
0: Sí.
1: otra cosa.
0: No,
1: No,
0: no.
1: no, no, sí.
0: Si le queda otra pregunta, yo le respondo,
1: No,
0: no tengo ningún problema. O
1: no,
0: sea.
1: no, no. No, ayer
0: Sí.
1: el Ejecutivo presentó una prórroga para el presupuesto del 2027, para la aprobación del presupuesto
0: Sí.
1: 2027 hasta el 4 de diciembre. Entonces ahí, por supuesto, salió la oposición diciendo, bueno, ¿cómo? Si todavía no estamos en tiempo como para haberla presentado. Eso se presenta en noviembre, 30 días antes. Y bueno, la están presentando tanto tiempo antes que no saben qué miedo tienen. Bueno, ahí está la. Y del Tribunal de Cuentas entró una
2: Perdón,
1: nota.
2: Patricio, el
1: Sí.
2: presupuesto se tiene que presentar en noviembre.
1: Así es.
2: Y ahora están pidiendo una
1: Una prórroga
2: prórroga.
1: hasta el 4 de diciembre.
0: Es algo que sucede en la ciudad de Altagracia en los distintos años, en los distintos gobiernos, ¿no? Siempre hay una demora con el presupuesto colectivo. Es algo que no logran solucionar de raíz hace muchos años. ¿Habrá miedo de no aprobarse desde el oficialismo también esto al haber
1: Bueno, este
0: miradas
1: pedido.
0: cruzadas con una postura de un Pablo Soler? ¿Tendrá miedo el Ejecutivo de que ese presupuesto no se apruebe?
1: El único debate que existió fue el de la oposición, que por supuesto no tuvo mayoría, se
0: Pero
1: aprobó.
0: perdón, pero no, no debería haber miedo porque Soler estaba en el Ejecutivo cuando esa colectividad se ejecutaba, ¿o no?
1: Bueno, y
0: Claro.
1: también está
0: O sea,
1: lo que
0: Soler no se aprobaría algo de lo mismo que en su momento fue, entre comillas, parte de su secretaria.
1: Un concejal me dice, che, Mariano estuvo con el intendente y no le preguntó, ¿hablan de las colectividades el año que viene? ¿Y la rendición de cuentas del anterior?
0: ¿Y tengo que ser yo el que le pregunte al
1: No,
0: intendente o
1: no,
0: tiene que ser la oposición?
1: bueno.
0: Que la oposición haga lo que tenga que hacer, el concejal que gana
1: Sí,
0: cinco palos, que.

0: lo pregunten ellos en un consejo liberante y que dejen de presionar a la prensa para que hagamos el trabajo que deberían hacer ellos en representación de todos los vecinos, porque a mí no me votó todo la mitad de la ciudad de Altagracia. Va, en realidad los de la oposición los votó un 10%, creo, en la ciudad en las últimas elecciones. Fue una elección malísima. A mí no me votó nadie para estar en este lugar. Uh-huh. Me lo gané, lo laburo, lo cuerpeo y lo hago hace 15 años, o sea.
1: No, sí, sí.
0: Particularmente en el ámbito político, de radio 20 años, ¿viste? Claro. Besitos en los cachetes por los 20 años de experiencia de muchos.
1: Lo que pasa que, bueno, ¿cómo haces vos como oposición para sacar un proyecto de este tipo cuando sabes que no va a salir? Entonces lo tenés
0: pulvito
1: que hacer
0: para la tribuna.
1: Entonces tenés que...
2: Pero no está bien que los vecinos de Altagracia no sepamos, sí, los números de la fiesta más grande de la ciudad. No está bien que no lo sepamos. No está bien que esos números no se den a conocer. Pero bueno, como no sucede, ya está. Lo naturalizamos. Así como tantas cosas.
0: Pasa que... ¿Molesta que se hable de esto o ya tienen el cuero curtido también, así como lo tiene uno? Ya está curtido el cuero, saben que viene, Mariano. Viene. Después, la concejal Allende, a ver, no sé, un poco más termina vendiendo... Se va a enojar, Lucía Allende, conmigo. Yo estoy podrido que se enoje todo. Pero bueno, la verdad que... Pueblo chico, infierno grande.
2: Bueno, que entiendan el lugar que ocupan. Bueno. No se pueden estar ofendiendo por absolutamente todo.
1: La oposición...
2: Que entiendan el lugar que ocupan.
1: La oposición, por bueno, ahí leyeron sobre la carta orgánica. El presupuesto debe ser remitido 30 días, con 30 días de anticipación al cierre del ejercicio. Entonces ahí, ¿cómo? Y ya están abriendo el paraguas y pidiendo hasta 30 días de prórroga.
0: Yo extraño a Brunengo, ¿qué quieren que les diga? Un Brunengo que agarraba el presupuesto y se lo llevaba y lo traía a los medios. Después lo andaban buscando porque no se podía llevar el presupuesto a la carpeta. Eso extraño un Roberto Brunengo.
2: Mirá lo que tuvimos que llegar para que usted diga que lo extraña a un Roberto Brunengo.
0: Yo lo extraño. No, no, pero gran aprecio a Roberto Brunengo.
2: Pero qué va.
0: Le mando un abrazo. Debe estar tranquilo, ya debe haber entendido.
2: Esos concejales, que debatí.
0: Yo creo que la parte sana de Brunengo dijo, no, gracias, hasta luego. Claro. Yo creo que la parte sana... Se me ocurre a mí.
2: Reñido menos arreglando caries.
0: Pero por supuesto, escúcheme, con una familia hermosa, un abrazo a Ligi. Pero olvídate, ¿con qué necesidad, maestro? Olvídate, yo que soy 10 veces más pobre, estoy re tranquilo, imagínate el... Claro. Nada, disfruto de mis viejos, cuidarlos, de esto, de lo otro. ¿Qué es eso? No sé, cada uno con su tema. Creo que lo que exigen los concejales, yo sé que la concejala Allende, le tengo el aprecio al debate, a la forma, a todos los concejales, el que quiera, a ver, siempre, tengo el diálogo abierto, cruzamos mensajes. Acá un concejal quiere venir y sentarse y debatir y discutir y hablar y lo podemos hacer. Ahora, no le exijan a la prensa que haga el trabajo de ustedes. Uh-huh. Che, lo tuvo el internet. Así que no le gustó la entrevista, bueno. Claro. A ver. Mirá vos. Pero mirá vos qué bien. Decí.
1: Yo creo que...
0: A esta altura ya está. Mirá.
1: No, yo creo que te pueden llegar a decir, bueno, era una entrevista previsible. Y por ahí...
0: Lógico que es una entrevista previsible.
1: Bueno, pero también está la rendición de cuentas del año pasado.
0: Buen
1: día.
0: Eso
1: es lo que cuestiona.
0: Es que todos los años, entonces, ¿sabes qué pasa? Es que uno ya tiene los fútbol años, número 5 y tampoco hay mucho más para... Y yo por... No, que me disculpe. Prefiero hacer reír a la gente y hablar de cosas que no me cambian el día. Uh-huh. Porque esto tampoco nos va a cambiar el día. ¿Ustedes creen que al vecino le interesa lo que le interesa a Lucía Allende? Si les interesa de verdad, yo le voy a decir algo a los concejales de la oposición. Pero no tenés idea. El fuego que me corre. Yo le voy a decir algo. Saben muy bien qué botón tocar para accionar y hacer las cosas. Ahora, amenazan que van a apretar ese botón para obtener sus beneficios.
1: Claro.
0: Sus beneficios para una campaña, sus beneficios para el contratito, sus negociaciones. O sea, a mí no me van a explicar nada, ni me van a enseñar nada los concejales de la oposición. Ninguno de los tres. Ninguno. Están ahí porque son muy buenos negociadores. Están ahí porque saben negociar. Y eso no es mala palabra. No lo interpreten. No lo malinterpreten. Interpretenlo como se les cante. Pero que los tres están ahí porque saben negociar, que me vengan y me la discutan a mí. Así que mándele besitos en el cachete a la concejal. Se los dejo acá los besitos porque va a venir en un rato o la mañana.
1: Ah, está.
0: Está invitada al programa de la mañana. Hubo una desconexión ahí con la producción, pero no hay problema.
1: Ah, bueno.
0: Sí. Si no lo hubiésemos invitado acá.
1: Estaría bueno que estuvieran,
0: ¿no? Me encantaría. Vamos a ampliar el mobiliario para acá.
1: No solamente, o sea, mira vos, no solamente estuvieran todos los concejales, de a uno, por supuesto, pero y hablar de política, hablar de lo que piensa de la ciudad, que pretende.
0: Tienen,
1: que
0: ¿vos crees que podríamos hacer un debate en los medios? ¿Vos crees que está? ¿Vos crees que conviene hoy? Falta para el 27. ¿Sabes qué te van a decir? Que falta. En realidad están todos en campaña.
1: ¿Vos
0: decís falta
1: hacerlo el año que viene?
0: Para lo que exige la gente, no hace falta que hagan mucho. Porque la responsabilidad acá es de la gente.
1: Sí.
0: Para lo que pasa, que lamentablemente la gente hoy está buscando el mango. No está preocupado por la accesibilidad. Porque si agarramos la estadística de gente con problemática en la ciudad, y si pensamos a quién le importó que el colectivo urbano no funcionara una empresa por un par de días, ¿a quién le importó? ¿A alguien le importó? ¿Salió alguien con un transporte, cargó nafta y salió a juntar a la gente que tenía que caminar en vez de poder tomarse el bondi? ¿A quién le importa? ¿A quién le importa el otro? Hay un individualismo. Estamos en un nivel de individualismo tan grande social. Un individualismo social tan grande. No queremos ver. Y el que pide, ya está pidiendo, pero en algunos puntos está intimidando cuando pide. Está transgrediendo. La necesidad ya está generando cierta violencia del que está desesperado. Porque la desesperación lleva a la gente a actos desesperados. Y en ese acto desesperado a veces llega la violencia, transgredir las normas. Y va a llegar el momento en que el desesperado va a transgredir la ley, va a transgredir la norma, se va a convertir en el violento. Pero el problema es que hoy uno es uno. El problema es cuando tengas 100 desesperados. El problema es cuando tengas 200 desesperados. ¿Y sabes qué? Si seguimos así, vamos a llegar. Pero no por una problemática de un gobierno municipal. Que no se malinterprete, porque los burros después que llaman por teléfono no entienden, digamos, lo que uno dice. Entonces, lo que yo digo es, esto viene de una problemática nacional. Léase, entiéndase. Claro, sí. Porque si no, mezclan todo en la licuadora y dicen, ¡no!
1: Esa problemática que vos decís está en todos lados.
0: ¡Claro!
1: A nivel nacional, provincial y
0: lógico.
1: Local.
0: ¡Lógico!
1: Ahora porque lo estamos tocando a nivel local, pero está en todos lados. Y cuanto vos más subís de escalas, más te va sorprendiendo, pero decís, mirá. Y mirá, porque hay más recursos, porque hay más poder.
0: Yo no me sorprendo, Patricio. Yo, disculpame, o sea, no es que te quiera hacer sentir idiota,
1: pero
0: vos, o sea,
1: no
0: me sorprendo.
1: Yo hablo por la gente, decís, pero mirá este. Cuando venían con la ética, con la moral, apareció.
0: Acá nos dice un oyente de los calificados. La gente está rebuscando. No, lo digo de verdad. O sea, oyente que atiende lo que. A ver, no me gusta que me borren los mensajes. La gente está rebuscándosela porque no llega a fin de mes. La gente se va a trabajar caminando bajo la lluvia porque no tiene para tomar un Uber o un colectivo. A la gente no le interesa el planteo de Lucía Llena.

0: Acá hay que jugársela del todo, le digo a la oposición. O sea, cuando vos criticás colectividades y vos, históricamente, tu familia y vos terminás laburando en colectividades, es una... A ver, si algo hizo que yo siga siendo un seco en la ciudad de Altagracia es que la ética y la moral de la mano la llevo. Mucha menos lo que vos quieras, hay cierta ética y cierta moral. Ahora, ¿pueden del otro lado? Si estás de un lado o estás del otro. O criticás para estar. Cuando Mariano Vera comenzó de joven en la exposición pública, como un joven brillante, y lo es, porque es una persona muy inteligente y lo considero eso inteligente.
1: Bueno, pero cambió de opinión.
0: Y se puede cambiar de opinión porque evolucionamos, estamos de acuerdo. Pero si yo recuerdo el principio, desde la gran crítica a Marisa Carrillo, en ese momento Marisa estaba en el Tribunal de Cuentas. Y vos fijate el lugar que ostenta hoy. Y cómo hizo el camino y su trayectoria. Entonces yo lo veo a Gregorio Hernández Maqueda quejándose en la legislatura. Y es más de lo mismo. Es lo mismo. Yo, mi mirada. ¿Qué quiere que le diga? De ahí la gente puede coincidir o no. A la gente hoy, como dice este oyente, no le interesa lo que diga una concejal con respecto a este proyecto. Le va a interesar a las personas que... Yo lo que le digo a la concejal Allende es... Concejal, si usted tiene la llegada a Rodrigo de Loredo, que tiene un vínculo directo, que le va a leer el WhatsApp mínimamente, dígale que por ahí le expresa un sector de la ciudad de Altagracia que la discapacidad la está pasando mal, que todos los centros de rehabilitación o de contención que trabajan con las personas de discapacidad, todos los que proveen un servicio, la están pasando mal porque no les pagan, porque no paga lo que vale el servicio, porque no llegan a fin de mes. Sí,
2: es crítica, la situación de los entonces, prestadores.
0: ¿Sabe qué? Crítica. Dígale, ya que de Loredo puedo hacer 100 videitos, que haga un videito pidiéndole a la discapacidad.
2: De Loredo te hace pensar que a veces le iría mejor como publicista.
0: Claro, acá me hacen acordar. A los Liberto. Che, si tenés llegada... vos que estás ahí en el PAMI, fíjate, porque los empleados no tienen la culpa. Los empleados del PAMI que están atendiendo ahí, que se bancan a toda la gente, las miserias humanas de todos los jubilados, que lamentablemente algunos están arrepentidos, que lo votaron también. Pero esos que van hoy, y como le dicen los empleados, mire señora, yo dentro de 2 años me jubilo, dentro de 2 años yo voy a estar del otro lado del mostrador. Y yo no comparto estas medidas. ¿Qué quiere que le diga? Yo soy empleada. Acá. Pero bueno, está quien tiene el cargo político, que entró por el cargo político y ojalá que cuando termine la gestión se vaya, quien es hoy el director del PAMI, Duilio Cabanillas, que bueno, que también, si tiene su referente, que haga llegar toda la miseria que está pasando la gente, que dejen de pensar en los puntos que marca Caputo y que trasladen una radiografía de la realidad que se está viviendo en el país, en las ciudades del interior.
2: ¿Pero tienen esa capacidad?
0: No.
2: Ah, bueno.
0: Ni les interesa.
2: ¿Y vos estamos en un gran problema entonces?
0: ¿Vos te quieres les interesa? No, hacen campaña con el PAMI hasta que le dicen, che, no usen el PAMI para campaña.
2: Ah.
0: Claro.
1: Y ellos mismos son los que después dicen, no usen el PAMI de campaña, ¿no?
0: Claro.
1: Pero depende de qué lado
0: servís
1: estás.
0: El sistema... Porque el sistema te lo permite, mientras que vos agarreabas ese sistema cuando no eras parte del sistema, y no sé si lo entendieron, porque usé muchas veces la palabra sistema, pero el que entiende, entiende. Es porque querías llegar y mejorar tu situación individual.
1: Ahora, llegar, no la gente. Ahora, llegar a algún lado.
2: Es horroroso lo que decís, Mariano.
0: Pero es que es así. Que me lo discute.
2: Es horroroso. Cualquiera.
1: Ahora,
0: hay convicción hoy en pedir.
2: Pero no hay convicciones, Mariano, se perdieron las convicciones, como decís vos.
1: Bueno, llegar a un cargo.
2: Llego al sistema para un cargo, para mejorar mi situación individual. No existen las convicciones ni de un lado ni del otro, no existen.
1: Y después vos llegás.
2: A alguno le iría mejor hoy como publicista, muy lindo los videos, la creatividad, A otro le iría mejor como panelista de Ángel de Brito, dejate de joder.
0: Bueno, estaría bien. Y después, pero es lo que la gente eligió, Luli, guarda con eso también.
1: Y otra cosa te pregunto, ¿llegar es a costa de cualquier cosa?
0: Sí.
2: Sí.

0: Ah, bueno.
1: Sí. Bueno. Te cago.
0: No.
1: Para muestra un botón, Patricio.
0: ¿Eh?
1: Para muestra un botón.
0: Sí. Y todavía los que no llegaron, ¿no? Imagínate. Que,
1: para muestra un botón de... Para muestra un zapato. Para muestra un botón. Bueno. Quizá del concejal en uso de licencia, si querés. Para muestra un botón.
0: Uh-huh.
1: Vos fijate. Aprovecharse de algo para...
0: Uh-huh.
1: Tirar toda una maquinaria y encender las máquinas y la triturada. Como dice la gallega en la serie, ¿no? ¡A tope las máquinas! Como dice la gallega. Bueno, para muestra un botón.
0: Y el año que viene vamos a tener dos concejales más.
1: ¿En las elecciones?
0: Sí.
1: ¿Está oficializado eso? O sea, ¿vos estás seguro?
0: Sí, bueno, no sé. Es lo que se habla.
1: Va, por ley debería.
0: Lo que debería, impacta, claro.
1: Hay que ver el padrón.
0: Lo que correspondería, claro.
1: Para el año que viene correspondería que distintas comunas sean municipios. Está en proceso, ya claro, avanzado. Sí. Han presentado todos los papelitos. Sí. Están todos desesperados presentando los papelitos porque tienen que ser intendentes y los habilitan dos. Y son dos mandatos más, nena.
2: Pero, ay, Mariano.
1: Está bien.
2: Mariano, por favor.
1: Lógico. Si te lo habilita la ley, yo, en todo lo que habilite la ley, soy muy legalullo.
2: Ah, respetuoso.
1: Leguleyo. Si la ley me lo habilita, sí. Me lo habilita.
2: Sí.
1: Yo, si la ley no me lo impide y no estoy transgrediendo la ley, que me hablen de ética y moral los que quieran. Pero si la ley me lo permite,
0: ah, sí,
1: ¿sabes qué? Acá estoy.
0: O si no, cuando te hablan de los grises.
1: Claro.
0: De los grises que tiene una ley. Que tiene, bueno. Uh-huh. Echa la ley, echa la trampa.
2: Pero por supuesto, y fijémonos quiénes son los que hacen las leyes hoy. Ah.
1: Patricio, nos alteras todos los jueves.
0: Pero no te gusta.
1: Es culpa tuya.
0: Pero no te gusta hablar de política. No te gusta. Es lindo hablar de política.
1: Me encanta.
0: Es lindo hablar de política.
1: Si te estoy diciendo que dibujé el atre, mira la propuesta para
0: oh, mirá, claro.
1: Quiero debate, hay que debatir más.
2: Arquitecto.
0: Mirá, debatamos. Y no un solo invitado, dos. Mirá, dos invitados.
1: Dos, necesitamos espacio, necesitamos voces, debates, ideas.
0: Oficialismo y opinión. Oposición. Y vos sos, sí, y vos sos el mediador, claro. Ahí está, dale.
1: Yo, ahí va en el living, suculentos. Yo se los hago de... No, a ver, evolucionemos un poco, que nos la juguemos un poquito más, pensemos. Hay cosas lindas para hacer, hay cosas buenas para cambiar. Hay una parte real, porque siempre lo digo, hay que hacer, ¿no? Y hay que estar después en un ejecutivo y hay que gestionar, y es todo un caminito lento, y es una tras otra, y la gestión es compleja, y la gente cree que es tan simple gestionar o llevar una oficina y habilitarla. No, es gestión, no es poco. No es poco, se entiende. Pero bueno, es para lo que quisieron llegar, ¿no?
0: A mí siempre me gustó, por eso siempre lo recalco, siempre me gustó el debate. En un consejo, bueno, que expongan todos, a ver qué piensan. No, que calladito levantar... ¿Cómo? No, expone por qué sí o por qué no. Da tu opinión.
1: ¿Crees que hay miedo en exponer?
0: Y a veces sí.
1: A veces.
0: A veces, sí. Bueno, la oposición porque...
1: Hoy estamos en democracia, ¿no?
2: Bueno, claro, no debería existir.
1: No debería el existir miedo. El miedo. Hoy se murió, hoy la triste noticia de que se muere, que falleció Piero.
2: Sí.
1: Y arrancábamos el programa hablando de esto, ¿no? De los tiempos oscuros.
0: La marcha de la bronca.
1: A ver.
0: Sí, sí.
1: Entonces cuando pensamos en estas cosas que tanta madurez nos ha costado como país y como historia en la República Argentina, y tantos procesos que ha costado vidas, ¿no? Pero, por el solo hecho de pensar independientemente o por el solo hecho de pensar de una manera diferente al otro, se empezó a aniquilar.
0: Pero ¿sabés lo que pasa? Que en esa época había algo de ideales. Hoy no hay más ideales.
1: ¿Cómo que no hay ideales?
0: No hay ideales. No hay los ideales puros, los ideales de un partido político.
1: No, porque no serían los locos.
0: Bueno, pero no los hay. O porque se están perdiendo.

0: o por no decir que se perdieron del todo.
1: Ay, Dios, qué cosas hay.
0: Piero sí. los tenía. En esa época había ideales. Había ideales en la cultura, desde la música. Estaban saliendo buenos políticos. Había buenos proyectos en ese final de la dictadura o en la dictadura misma. Hoy, bueno, vamos todo en caravana y se pierde todo.
1: ¿Pero qué te acabo de decir? Que los tres concejales de la oposición están en el lugar que ocupan porque son buenos negociadores. ¿O vos por qué te crees que están ahí? ¿Por los ideales?
0: No, bueno.
1: Se van a enojar conmigo, enójense, pero...
2: Bueno, es patalgina.
0: Sí, sí.
1: Cuando vos estás en contra de algo, no comercializás esa semana y Laura. Claro. Hay algo que se llama conflicto de intereses, que la gente se olvidó y no comprende, y hay algo que no se analiza más. Conflicto de intereses se llama. Y googleenlo si no lo entienden. Hay sentido de la oportunidad y lo podés googlear también.
0: Claro.
1: Pero hay conflicto de intereses muchas veces aquí.
0: Sí, sí, sí.
1: Entonces, cuando tu normativa... Vos decís, che, los concejales y un comercio uno alquilado, una inversión y una propuesta otro. Cuando vos hablas de... Y después las colectividades. Pues bueno... Mire, Patricio. Yo le agradezco la visita, pero...
0: Bueno, quiero aportar que cada uno algo. Quiero aportar algo.
1: Yo le agradezco. Pero por supuesto, si yo parezco una olla a presión, más o menos, en cualquier momento, eso... Claro.
0: Bueno.
1: A Luli me la violenta un poco usted.
0: ¿Yo? No.
1: La pasividad de usted la es como... No. A Luli,
0: la compañera Luli, te dijeron ayer.
1: Ay, compañera Luli. No le gusta que le digan compañera.
0: Le dijeron, bueno, no sé.
1: ¿Cómo le va a la compañera Luli? Pero te lo hacen a propósito.
0: Le dijeron.
1: Es para desnivelarte de entradita nomás.
0: Sí, sí, sí.
1: Es una forma de anularte, nena. Claro. O sea,
0: para que no quedes tirado.
1: Es como cuando alguien te dice, hola, Lulita.
2: Bueno,
1: Marianito.
2: Son muy precarios de mente si creen que con una palabra me van a anular, por favor.
1: Bueno, ya está. Hola. Acá estamos. 21 minutos de la hora 9, Patricio Castillo, muchísimas gracias.
2: Gracias, Pato.
1: Excelente bloque.
0: El placer de cada jueves.
1: Nos vemos Dios mediante y si Dios quiere, el día jueves que viene. Sí, porque sí, sí. Nosotros nos gusta hacer esto y nos la juega y nos gusta. Yo sé que la gente.
0: Ojalá que te pongan una tril ahí.
1: Vamos a tener dos, ya vas a ver.
0: Sí, sí. Sí, sí.
1: Deja de pelearme, dice. No lo pelees. ¿A quién peleo? Dicen que te estoy peleando, Patricio. ¿Usted se siente que lo estoy peleando?
0: No, al contrario, no.
1: No.
0: Al contrario.
1: ¿A quién? ¿Al poder dicen que estoy peleando?
0: No.
1: No, tampoco. No. Pelear es otra cosa, ¿no? Me conocen peleando, ¿eh? Yo cuando quiero pelear y cuando quiero...
0: Me encanta la política. Bueno, me encanta la política.
1: Hay que hablar más de política, hay que debatir, pero hay que hablar más en serio, ¿no? Y con...
0: Y vos lo que dijiste antes, yo... Mucho, perdón,
1: sí,
0: me voy a extender un poquito.
1: Te guste, me da.
0: Cuando vos partís desde, muchos parten desde Macri.
1: Sí,
0: acá.
1: No, sí.
0: Pero no hay que partir de Macri.
1: No, desde el 1900.
0: Hay que ir para atrás.
1: Octubre, 17 de octubre se les viene, muchachos. A ver si se acuerdan lo que es el peronismo, muchachos. 17 de octubre, a ver si recuperan un poco la idea de lo que es. ¿Qué fue? ¿Por qué?
0: ¿Qué fue en el 90 el peronismo?
1: La lealtad, muchachos.
2: Te la debo. Anotá
1: la lealtad. Cómprense un librito de bolsillo y léanlo.
0: Porque vos sabés...
1: Mientras el chofer los lleva.
0: Porque vos sabés que eres macrista ya.
1: Sí.
0: Ahora, cuando vos tenés un compañero acá, que anda con poncho, y con a caballo, gana las elecciones y ya sale con traje inglés en auto importado y... Tomando champán en las comidas, bueno, chao.
1: Dice Aldana, a ver, es lo que la gente votó, lo peor con hambre lo vuelven a votar, ¿qué nos está pasando como sociedad? Dice Aldana. Es complejo, hay una cuestión también informática, de manejo, la afectación.

0: news, las noticias, todo, la información, el sistema y esto que comenzó. Mira, busca pregunta, año 2003, 2004. Primera presidencia de Néstor, cuando termina, ¿cuántos planes sociales había? 2 millones de planes en la República Argentina, estábamos cagando de hambre, toda la Argentina. ¿Estamos claros? Sí. Terminamos todos en el Club del Trueque. Sí. Bien. 2015, fíjate cuántos planes sociales había en el último gobierno de Cristina Fernández de Kirchner. Como presidente.
1: Sí.
0: 2015. A vos, Luli, que te gusta el chequear, la noticia chequeada. 2 millones de 2003, 2004, 200.000 2015. Y fíjate cuántos planes sociales hay hoy. Pregúntale a la IA. A ver si me estoy equivocando. Porque te cuento algo. 2015 había 200.000 planes sociales, de 2 millones.
2: 467.000 planes sociales había.
0: 2015.
2: Durante la presidencia de Cristina, sí.
0: Bien. Y hoy,
2: ahora pregunto.
0: Hoy, el gobierno de la Chora, ¿no?
2: 6 millones.
0: ¿Te quedó claro?
1: Sí, sí.
0: ¿Querés sacar una cuenta?
1: No.
0: Sigan votando. No. Ojalá que sigamos votando en este país.
1: No.
0: Claro.
1: No, vamos a seguir votando. Claro, sí, exactamente. Vamos a seguir votando.
0: Pero saquen la cuenta, ¿no? ¿Les quedó claro? ¿Dónde están los números?
1: ¿Te sorprende
0: y la economía y el crecimiento del país? ¿Dónde está?
1: ¿Te sorprende lo que pasó en Brasil?
0: Les deseo 4 años de Bolsonaro, mira. Lamentablemente.
1: Bueno, pero
0: que era la única opción que teníamos los argentinos si seguíamos 4 años con este gobierno. Así, che, me voy a Brasil 4 años, ¿viste? Y la paso un poco mejor, ahora sí, de los dos lados está lo mismo.
1: Pero mirá cómo se está dando en la región. Casi siempre se dan esos movimientos en la región.
0: ¿No te llama la atención la injerencia que está teniendo Estados Unidos con respecto a Latinoamérica?
1: Sí, bueno, pero en Brasil no.
0: Y mira Venezuela. ¿Dónde les mejoró Venezuela?
1: En Brasil no, sin embargo, gana Bolsonaro.
0: ¿Qué?
1: Vos tenés un presidente.
0: Pero me voy a estar jodiendo que Bolsonaro, que Estados Unidos no está teniendo injerencia en todo lo que es la campaña de Bolsonaro en Brasil, sí, con un hermano que va a ser el cónsul, el embajador norteamericano, porque no puede volver a Brasil porque lo meten en cana si vuelve.
1: Pero del otro lado está Lula.
0: Y bueno,
1: pero está Lula.
0: 3% de inflación anual, gobierno de Lula. Y el brasileño lo está votando en contra.
1: Y bueno, por eso.
0: Y bueno, ¿qué crees que es? La campaña, los medios, la desinformación, lo que te estoy explicando, lo que pasó hace 3 años en la Argentina. Estamos más, más a dónde está la nafta. ¿Y ahora cómo estamos?
1: Porque yo te digo, bueno, que esté Dilma Rousseff, pero está Lula del otro lado y pierde.
0: Y Lula tuvo un desgaste. Es otro debate el que podemos tener con la mirada con respecto a los gobiernos de Lula. En la edad, vuelvo a decirte, acá lo que no están pudiendo es los que no se ayornan a lo que es la informática, lo que es la viralización, la fake news, instalar. El que lo haga bien, gana. Y ellos lo saben hacer, porque son los creadores de esas herramientas, son los dueños. Los norteamericanos son los dueños de esas herramientas, las han creado, se les está yendo de la mano la IA. A ver, ellos crean los sistemas, los algoritmos, y después le enseñan, bien, somos los espejitos, somos aborígenes con espejitos, y los tipos vienen y te hacen la del plan Marshall, te van a dar la guita, te van a prestar la guita para poner el caño que lleve el gas o para transportar el recurso que se van a comprar por 2 pesos con 50, nos prestan la guita, se la tenemos que pagar con interés. Se llenan los bolsillos algunos que hacen el acuerdo, el convenio, para llevarse lo que es el recurso. Lo pagamos nosotros. Esa inversión. ¿Y sabés cuál es el verso de esto? Es que te dicen que necesitamos actualizar, innovar, invertir en nuestro país. ¿Para qué? Para que el caño llegue, lo carguen en un barco,
1: y se lo lleven,
0: nos paguen por arena y se lo lleven. Y sigamos teniendo gente pobre, un país rico, que debería tener acceso a la comida digna, a una dieta balanceada de carne, donde

0: Y no, estamos en un país donde todo se va. Y además pagamos costos elevadísimos para que esa inversión esté, con el verso de que tenemos que mejorar el puerto, mejorar el gasoducto, la caña.
1: Porque inclusive hablamos de cosas distintas. Hablamos de la microeconomía, que está bien, que está bárbara, perfecta, que crece. Y sin embargo, ¿qué pasa con en el día a día? ¿Qué pasa con la gente? Cosas que están disasociados.
0: La gente está laburando por el plato de comida, para llegar a fin de mes, para no perder el auto que va por la cuota 25 y le quedan 40, el que está pensando cómo no deber más el alquiler porque se lo está comiendo, como el que no puede pagar la despensa en un edificio y tiene 5 cuotas, 6, ya la deuda es menor, pero ya es mayor para el que no le ingresa un mango. Tipo que todos los meses está acumulando 120, 150 mil pesos de despensa. Los primeros dos meses no le calienta, pero cuando va 6, 7, 8 meses, yo te cuento, y cuando el consorcio tiene de 50 departamentos, tiene 25 que no le pagan, y sí, ya sí. Tenemos otro problema. Van a empezar a subir las escaleras porque no se va a poder arreglar el ascensor. Y así estamos, está roto, se rompió el sistema, está rota la cadena. No solamente el comercio, está roto. Y eso hace que se rompa todo. Que el que no puede tener un seguro, no puede pagar el seguro del auto, te atropella y no tenga una cobertura. Y que vos no tengas, ¿a quién le va a reclamar si después quedas con un problemita y necesitas la concejal que haga la accesibilidad? ¿A quién le vas a reclamar? ¿Quién te va a pagar una rehabilitación? No, si el tipo no tiene seguro. Porque no pudo, porque no pagó. Y así sucesivamente, está todo roto. El sistema, los laboratorios, no hay reactivos. Entonces, cuando un médico te pide distintos estudios, distintos análisis, la mitad no tiene reactivo. No solamente en el hospital público. Qué bueno, ponele. Pero en el ámbito privado, no tienen los reactivos. Por valores, costos, o por problemática de Estado. ¿Cómo hacemos? ¿Sabes qué pasa? Que hasta que no te toca, no lo ves. Es así de simple. Y como a los medios, tampoco les interesa mostrarlo, ya está. Hay una problemática. Que es que han roto todo. El tema es cómo se arranca. Bueno, le mandamos un besito a María Cristina.
1: ¿Cómo se arranca? Mensajito.
0: Está bien. Nos vamos.
1: De acuerdo.
0: ¿Cómo se arranca?
1: Saliendo.
0: Debatiendo.
1: ¿Con quién? ¿Tenés del otro lado?
0: No, basta de, porque eso es caer en parte de la construcción del sistema. ¿Qué hay del otro lado? Tenemos un país con muchas mentes brillantes, con gente honesta. Eso, bueno, justamente. Hay que salir y buscarlo desde otro lugar.
1: Justamente.
0: Será la izquierda, será, como dicen, será desde otro lugar. Será desde otro lugar, Patricio.
1: Bueno, pero los medios mismos te posicionan.
0: Pero los medios, pero hay un medio independiente.
1: Ah, bueno, sí.
0: ¿Me estás jodiendo?
1: No. Yo, por ejemplo, siempre digo, ¿qué político tenés claro? Bueno, tenés una serie de políticos jóvenes. Los llevamos a Pujaro, los llevamos a Yaryora y a otros buenos gobernadores que tienen otro pensamiento. No con el pensamiento viejo, que es el que te muestran. Ahora voy a decir, claro, sí, no van a llegar, por supuesto que no van a llegar. Van a llegar, por supuesto.
0: Saque usted las conclusiones.
1: Sí, sí.
0: 32 de las 9, Manu Zeta en los controles. Qué linda mañana, me gusta. Mucha gente del otro lado, yo le agradezco los mensajitos a María Cristina, a José, me van a quedar mucho. A Eli le mando un beso grande, mandaba mensajito, no borre los mensajes. Bien, a mucha gente que está del otro lado. Octavio también. Bueno, le mando un besito. Fede Manu Zeta en los controles. Piloten de la nave, hasta chau, mañana. Chau, Lucas Cristiani en el deporte, el chiquitín de primera mañana. Él es nuestro, pero ¿dónde está? Mira, es hasta mañana, Lucas Cristiani. Pórtese bien. Ahí está, escondidísimo.
2: Sí. Estaba grabando.
0: Patricio Castillo, como siempre, un placer tenerlo aquí los jueves.
1: El placer mío de estar los días jueves.
0: Ahora, usted deje de apretar ciertos botones porque me mete en cada lío, Patricio. Culpa suya.
1: Pregunto. Suya,
2: culpa ¿cómo,
1: suya,
2: cómo?
1: Vale. Yo pregunto nada más.
0: Seria. Luli Heredia, como siempre, un placer.
2: Hasta mañana, buen jueves para todos.
0: Excelente mañana para todos. Mi nombre es Mariano Campelón.

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0: ya está dispuesta, o sea, la mitad de la góndola, que es larga, todos los pan dulces.
1: Ah, en el estudio Luis Luque, en la radio que tiene más historia de toda nuestra querida ciudad de Altagracia. El querido Manu en la puesta al aire y la musicalización. Tute Jiménez mi nombre y la presento a mi querida amiga Noé Martín. Noé, querida, ¿cómo estás?
0: Muy buenos días a todos. Buen jueves 8 de octubre y lo voy a seguir repitiendo, señora, aunque usted no lo crea, señora, señor. Estamos en 8 de octubre, ya pasamos la mitad del año, tres cuartos. Y en cualquier momento, ayer fui al supermercado de Serra a hacer la compra del mes. Y saqué una foto, después la voy a pasar al grupo para ilustrar. Pero ya pusieron los pan dulces. ¡Epa! Y los budín en la parte del medio donde están las galletitas, que al final sí. Tenés los juguetes. Bueno, ahí en el central sería. Ya está dispuesto, o sea, la mitad de la góndola, que es larga, todos los pan dulces, budines. Pero bueno,
1: ya estamos
0: brindando en dos meses.
1: Cuando menos te querés dar cuenta, directamente se viene la Navidad, se viene. Noé Martín, Noé, querida, ¿cómo estás?
0: Muy buenos días a todos. Buen jueves 8 de octubre y lo voy a seguir repitiendo, señora, aunque usted no lo crea, señora, señor. Estamos en 8 de octubre, ya. Pasamos la mitad del año, tres cuartos, y en cualquier momento, ayer fui al supermercado de Serra a hacer la compra del mes. Y saqué una foto, después la voy a pasar al grupo para ilustrar, pero ya pusieron los pan dulces. ¡Epa! Y los budín en la parte del medio donde están las galletitas, que al final tenés los juguetes. Bueno, ahí en el central sería. Ya está dispuesto, o sea, la mitad de la góndola, que es larga, todos los pan dulces, budines, chesela. Pero bueno,
1: ya estamos
0: brindando en dos meses.
1: Cuando menos te querés dar cuenta, directamente se viene la Navidad, se viene el Año Nuevo, se viene el brindis, viene Papá Noel.
0: Señor, estamos en 8 de octubre, ya pasamos la mitad del año, tres cuartos. Y en cualquier momento, ayer fui al supermercado de Serra a hacer la compra del mes. Y saqué una foto, después la voy a pasar al grupo para ilustrar. Pero ya pusieron los pan dulces. ¡Epa! Y los budín en la parte del medio donde están las galletitas, que al final tenés los juguetes. Bueno, ahí en el central sería. Ya está dispuesto, o sea, la mitad de la góndola, que es larga, todos los pan dulces, budines. Pero bueno,
1: ya estamos
0: brindando en dos meses.
1: Cuando menos te querés dar cuenta, directamente se viene la Navidad, se viene el Año Nuevo, se viene el brindis, viene Papá Noel y los Reyes Magos.
0: Me dicen que, porque ayer hablando con gente amiga, me decían que no es solamente en Becerra, que en todas las distribuidoras donde han ido, ya se han dispuesto pan dulces y budines para la compra. Yo entiendo también que puede ser que lo hacen para que la gente vaya comprando y vaya teniendo. Pero yo particularmente, que me gusta mucho lo dulce, si me compro un budín me lo voy a comer antes. O sea, en dos meses no va a durar. El pan dulce puede ser, pero las otras cosas
1: no llegan. Sí. ¿Qué sé yo? Hablando de las cuestiones de Navidad, de fin de año, del pan dulce y todo eso, es distinto y tiene otro gusto comer un pan dulce ya en octubre / noviembre que por ahí comerlo en julio. En julio pasa desapercibido un budín, un turrón, un pan dulce. Pero llegando a esta época, igual que tomarse un vaso de sidra. Ya cuando empieza el calorcito, abrir una sidra en noviembre, diciembre.
0: Y de hecho, hoy, por ejemplo, hoy está para comerse un pan dulce o un budincito.
1: Claro que
0: porque
1: sí.
0: Porque son comidas de invierno esas, no son de verano. O sea, nosotros deberíamos en Navidad comer helado, ensalada de fruta.
1: Lo comemos también.
0: Algo fresquito en vez de la...
1: Es que lo comemos
0: también. Estas cuestiones que son para invierno, que son...
1: Nada más que la ensalada de fruta le metemos sidra y bueno, se hace el famoso clericón.
0: Vino blanco.
1: Pero

0: verano, después de Navidad o antes de Navidad, y me llevo un budincito. Aparte, el precio obviamente es distinto. Ahora aparte, entiendo que debe estar más barato, por supuesto. No chequeé eso.
1: En Becerra, el pan dulce está todo el año, ¿no? Porque tienen la producción propia de ellos también.
0: También,
1: por eso,
0: también.
1: Por eso es algo que se ve siempre. Pero uno ya empieza a ver turrones, garra piñada, maní con chocolate. No.
0: Uy, te lo súper recomiendo. Nadie un monólogo bien. Que no sé cuánto debe durar. Es medio largo, pero medio largo para ahora. Cuando él lo hizo, hace como 10 años atrás o más, estaba bueno. Él se contaba la anécdota de que no sé si se iba a vivir, hacía como, o sea, que se había ido a vivir a Estados Unidos. Uh-huh. Entonces él contaba, estaba en un sector donde nevaba y los primeros días era qué linda la nieve, que después ya el quinto día no podía salir de la casa por la nieve, qué sé yo, y ya va avanzando en una puteada, digamos, general hacia la nieve. Pero está buenísimo el cómo lo va relatando a él y bueno, es Daddy Brieva, que es un excelente humorista.
1: Así no, que... más vale. Pero así que ya el supermercado, nuestros amigos de supermercados Becerra... Ya tienen en sus góndolas pan dulce, budín.
0: Exactamente, para que nos vayamos ambientando.
1: Pero mira vos, pero
0: justo hoy, suponete, yo suelo comprar budincitos, pero los compro para el mate.
1: Claro, o sea, los budines sí.
0: Normal que, no sé, voy al río en verano, después de Navidad o antes de Navidad, y me llevo un budincito. Aparte, el precio obviamente es distinto. Ahora entiendo que debe estar más barato, por supuesto. No chequeé eso.
1: En Becerra, el pan dulce está todo el año, ¿no? Porque tienen la producción propia de ellos también.
0: También,
1: por eso,
0: también.
1: Por eso es algo que se ve siempre. Pero uno ya empieza a ver turrones, garra piñada, maní con chocolate, pasas de uva con chocolate y todo el colorido navideño. Ya decís, ¿en qué momento estamos ya en 8 de octubre?
0: Exacto.
1: Temperatura en estos momentos en la ciudad
0: de
1: Alteras.
0: Hablando de ese tema, de que dijimos está lindo para comerse un pan dulce, un budincito, 15 grados 6 en la ciudad de Altagracia, hay mucha humedad, 75%. Hasta hace unos minutos atrás estaba lloviendo, ¿sí? Se largó como un chaparrón, más que nada de verano parecía, pero bueno, lluvia que lamentablemente molesta y moja, así que creo que todos estábamos haciendo lo mismo.

0: dice...
1: Dale que tengo que guardar el tacho, ¿eh?
0: No, me dice, nosotros venimos zafando, me dice, me decían que en Villa Ciudad América y Potrero Garay estaba cayendo piedra y que era piedra grande.
1: Sí, sí, bueno, nosotros en los videos en las redes sociales de Radio Altagracia está subido el material justamente de ayer, en donde se ve, ¿no?, el tamaño de, uh-huh, de la piedra que cayó para aquella zona, ¿no?
0: Exactamente, esto fue amenaza nomás. Muchos guardaron el auto en algún estacionamiento y resulta que la tormenta llegó después de las 3 de la tarde.
1: No, pero llegó y una lluvia, pero...
0: Tremenda la cantidad de agua que cayó en poco tiempo. Granizo.
1: Granizo también, ¿eh?
0: Igual nosotros, a ver, comparado con otras localidades, yo me fui hasta el supermercado, justo al supermercado Becerra, a las 13 horas, hice la compra. Cuando salgo, el remisero me dice...
1: Dale que tengo que guardar el tacho, ¿eh?
0: No, me dice, nosotros venimos zafando, me dice, me decían que en Villa Ciudad América y Potrero Garay estaba cayendo piedra y que era piedra grande.
1: Sí, sí, bueno, nosotros en los videos en las redes sociales de Radio Altagracia está subido el material justamente de ayer, en donde se ve, ¿no?, el tamaño de, uh-huh, de la piedra que cayó para aquella zona, ¿no?
0: Exactamente, así que acá cayó una piedra un poquito más chiquitita, creo que en dos tandas, si mal no recuerdo. Así que luego de las 3 de la tarde se vino la tormenta para esta zona y luego bajó muchísimo la temperatura, ¿eh? Ahora, los que estén por salir, tengan en cuenta eso, que hubo un bajón entre ayer y hoy, un bajón de temperatura. Si bien hay mucha humedad, abríguense porque hay un vientito sur y está fresquito, no salgan desabrigados. O sea, no hace la misma temperatura que ayer al mediodía.
1: No, está fresquito, está lindo. A mí me gusta.
0: Es la temperatura que tiene que hacer, digamos, en primavera, no tiene que hacer 30 grados.
1: A mí me gusta cómo está.
0: Aunque Mariana se enoje, pero
1: no. Claro, le mando un beso gigante a la señorita, señora, Mariana Monco. Hay cobros, ¿no? Por ahí,
0: exactamente, farmacia de turno. Hoy tenemos cobros, hoy arrancan los cobros de ANSES a nivel nacional. Jubilaciones y pensiones que no superan el haber mínimo, documentos terminados en cero. También arrancan a cobrar asignación familiar por hijo y asignación universal por hijo, documentos terminados en cero también. Y arrancan a cobrar también las pensiones no contributivas, documentos terminados en cero y en uno. La farmacia de turno de este jueves 8, desde las 8:30 de hoy hasta las 8:30 de mañana, viernes 9, son la farmacia Avenida, ubicada en Avenida Hipólito Yrigoyen 936, la farmacia El Algarrobo, ubicada

0: ya se abre el secreto de sumario, que es lo que nos decía Axel hace unos días. Entonces ya se puede contar un poquito más de lo que se está, de las pruebas que hay, las declaraciones y lo que se está viendo, ¿no?
1: Y como siempre, vamos a seguir de cerca también estos casos y lo que vaya

0: Jorge Tito Miguel. Tito, querido, ¿cómo estás? Buen día, querido amigo.
1: Pero qué decís, ¿cómo te va? Buen día para todos. En esta mañana con un poquito de viento, cielo tormentoso en la ciudad. Nosotros, como siempre, con toda la información, te cuento. Estamos en el Cine Teatro Monumental Sierra. Bien. Dentro de pocos minutos comienza este encuentro solidario de la palabra.
2: No, en ese momento, en el año 1944, Domingo Perón, a través de la Secretaría de Trabajo, se sanciona este Estatuto del Peón de Campo que da protección y derechos al trabajador rural.
0: 10 horas, 13 minutos en toda la República Argentina. Señoras y señores, en un ratito seguimos hoy con más efemérides porque hay mucho más, sí, hay cosas que pasaron un día como hoy en la historia argentina y en la historia mundial. Pero nos vamos a las calles, ¿sí?, de la ciudad de Altagracia con el señor Jorge Tito Miguel. Tito, querido, ¿cómo estás? Buen día, querido amigo.
1: Pero qué decís, ¿cómo te va? Buen día para todos. En esta mañana con un poquito de viento, cielo tormentoso en la ciudad. Nosotros, como siempre, con toda la información, te cuento. Estamos en el Cine Teatro Monumental Sierra. Bien. Dentro de pocos minutos comienza este encuentro solidario de la palabra viva, con la presencia de autoridades municipales, provinciales, escritores, poetas, de distintos

Redes Provinciales, está Facundo Torres Lima de la Unicameral Cordobesa, entre otros, también autoridades municipales, con Jorge Sergio de Napoli a la cabeza. Enseguida comienza este evento que cuenta además con la presencia de bisnietos de Belisario Roldán, este notable poeta, escritor, abogado, político, dueño de una oratoria exquisita que dejara su impronta cultural aquí en Altagracia y también en la vecina localidad de Brickman. En la próxima salida vamos a estar comentando a Palabra Viva, que organiza la Escuela Popular y Biblioteca Pablo Pizurno de Villa Parque Santa Ana. Realmente es importante la cantidad de poetas, escritores, de distintos puntos de la provincia de Córdoba, también del país, autoridades provinciales, está Facundo Torres Lima de la Unicameral Cordobesa, entre otros, también autoridades municipales, con Jorge Sergio de Napoli a la cabeza. Enseguida comienza este evento que cuenta además con la presencia de bisnietos de Belisario Roldán, este notable poeta, escritor, abogado, político, dueño de una oratoria exquisita que dejara su impronta cultural aquí en Altagracia y también en la vecina localidad de Brickman. En la próxima salida vamos a estar comentando

0: final del día domingo, que será a partir de la hora 9 de la mañana. Todas las horas que di son hora de la Argentina. Así que Franco Colapinto buscará volver a la sumatoria de puntos este fin de semana en el Gran Premio de Singapur.
1: Así es. Bueno, tenemos también otra info del ámbito policial. Recién hablábamos de estos dos casos que son los últimos de septiembre, en realidad, los últimos casos policiales más importantes ocurridos en Altagracia, que tiene que ver con el fallecimiento de Owen y esta agresión. Lo decimos ya, lo digo en potencial, pero ya hay una declaración también que apoya a lo que dijeron los chicos. Esta agresión a los chicos, que la mujer policía coincide en muchos puntos con las víctimas. Ayer también la Fuerza Policial Antinarcotráfico detuvo a una mujer de 30 años en Altagracia. La irrupción fue dirigida por el Ministerio Público Fiscal y fue llevado a cabo en una vivienda ubicada sobre calle Las Calandrias, sin número, de Barrio La Perla. En el lugar se

0: Desconocemos.
1: Nos vamos a la ciudad de Buenos Aires con el señor Gustavo Martínez, mientras acá en la ciudad de Altagracia se ha alargado a
0: llueve llover, con sol, pagan los...
1: Los tramposos.
0: Así dice.
1: ¿Usted es tramposo? ¿Señor Gustavo Martínez? ¿Cómo le va?
2: ¡Qué momento!
0: Ah, ¡qué momento! Se quedó callado. ¡Qué momento! Usted tiene que decir no al toque. Si usted
1: no,
0: deja,
1: pues no sé si se había cortado.
0: Si usted deja silencio, Gustavo.
1: No sé si se había cortado o estaba pensando.

0: Vos sabés que, perdona que te interrumpa y te escuchaba justamente hablando, ¿no? El tema que, obviamente, y esto lo hemos hablado siempre acá y lo venimos hablando muy seguido, el tema de las importaciones, el tema de la apertura de importaciones. Yo creo que el argentino no está en contra de la apertura de importaciones, porque está bueno que podamos elegir, ¿no? Pero acá también hay una cuestión, que esto se dio siempre en la Argentina, que son los extremos, porque te abrís la importación, complicás la industria nacional, no te bajan los impuestos, y después dicen, no, acá el argentino es el vivo que te pone los precios, tiene que haber competitividad. Pero hermano, no me abrís la apertura, me abrís la importación, pero no me bajás los impuestos y tenemos Exacto. los mismos impuestos de siempre. ¿Cómo vas a competir?
1: No pueden competir.
2: Sí, sí, es como una calecita, ¿no? Porque comenzás en un punto, da la vuelta y te encontrás con el mismo problema, ¿no? Es,
0: claro.
2: Es muy difícil, es muy
0: Pero,
2: difícil.
0: ¿Sabés lo que yo no entiendo? Y esto lo digo como un ciudadano común, como si tuviera Doña Rosa hablando, Don Pepe, Don Roque, no sé. Ponele el nombre que vos quieras. Los que están gobernando, yo creo que algo saben, por eso están ahí, ¿no? Pero no se dan cuenta de esas cuestiones o no se quieren dar cuenta. Lo digo desde el desconocimiento, Gus, ¿eh? Lo digo como lo que soy, un ciudadano que no entiende nada de estas cosas, pero vive el día a día, cobra un sueldo, no le alcanza para nada, va al súper, ve que te dicen, che, no hay inflación, pero a ver, hermano, las cosas están aumentando lo mismo, no me alcanza para vivir.
2: Bueno, cuando yo te decía esto de que se ha golpeado la puerta del Ministerio de Economía y que, bueno, desde la Unión Industrial pueden comenzar otras expresiones industriales, comerciales, bueno, tiene que ver con esto, ¿no? Porque la maquinaria agrícola también está atravesada por esta situación. Aquí hablábamos de una empresa automotriz, pero también hay otras expresiones no industriales que también están con exactamente el mismo problema y que no se le encuentra la sota, ¿no? Para poderlo solucionar. Ese es el tema principal y esto ya lo hemos vivido en otros años, ¿no? En otros años hay que

0: El peso que nosotros manejamos,
1: cada vez vale
0: lamentablemente,
1: menos.
0: Exactamente. No tiene, es como que no tiene valor. Lo tomás y pensás que tenés mucho y a los dos segundos no tenés nada. Ese es el tema. Hay una depresión en eso importante. Yo lo que sumo que esta semana, no, por supuesto que uno es el observador, ¿no? Me pasó tanto en Córdoba Capital y, bueno, en San Francisco también.
1: Hay un desfasaje a lo que yo voy, que 7 millones te cuesta conseguirlo, pero hoy en día 7 millones no es nada.
2: Claro, comparado con otras, sí.
1: Pero te salen a decir que estamos mejor que antes. No sé en qué mundo viven. Yo te juro que empecé a ver las crónicas de Narnia de nuevo, porque creo que viven ahí.
0: Vos lo que querés decir, Tute, que es algo que se habla y constantemente, es que el dinero, o sea, el peso que nosotros manejamos,
1: cada vez vale
0: lamentablemente,
1: menos.
0: Exactamente. No tiene, es como que no tiene valor. Lo tomás y pensás que tenés mucho y a los dos segundos no tenés nada. Ese es el tema. Hay una depresión en eso importante. Yo lo que sumo que esta semana, no, por supuesto que uno es el observador, ¿no? Me pasó tanto en Córdoba Capital y, bueno, en San Francisco también. Cuando tenés que pagar sea lo que sea, el restaurante, bueno, vas a comprar algún negocio y demás, bueno, están todos los cartelitos que te dicen, clarito, ¿no? Transferencia, o débito, o efectivo. En efectivo te hacen descuento, incluso los restaurantes están haciendo descuento, en efectivo, constante y sonante, nada de transferencia. Ahí no pasa nada, pero si vos le das una tarjetita, sea del banco que sea, te están cobrando un interés. Ojo con eso también, 7, 8, 10%, lo que sea. A mí me llamó la atención porque ya lo veo como una práctica más que
1: habitual.
0: Saludable. Sí, actual. Sí, sí. A mí me molestó porque fue una conversación que tuve con un encargado en un restaurante, ¿no? Bien, diciéndole, bueno, pero ¿por qué no? Porque digo, eso es feo, que vos quieras pagar y que te vayan a cobrar de más porque tenés tu tarjeta. Digo, ¿por qué no lo incorporás y en el caso de que te paguen efectivo se lo descontás? Y me dice, no se puede hacer porque si no, no tendríamos forma o llamadores para que los clientes vengan. Viste, claro. Que te ponen menú ejecutivo o ese tipo de cosas, ¿no? Bueno, eso se entiende, pero también para ellos es muy difícil.
1: Claro que
0: porque
1: sí.
0: Cuando vos hablás con cualquier comerciante, te dice, bueno, el tema de los empleados, cuánto es, el tema de los impuestos, el tema de que no te rebajan nada. Nadie, y bueno, ese es el tema que está sucediendo, ¿no?
1: Lamentable, Gus. Y bueno, acá estaba viendo que AISA vuelve a manos privadas por 340 millones de dólares. ¿Qué es AISA? Agua y Saneamientos Argentinos, ¿sí? Así que bueno, 340 millones de dólares, se privatiza AISA nuevamente.
0: Así es, sí, andaban allí dando vuelta una persona que está ligada a este grupo mendocino, que es también un tanto extraño, ¿no?

0: han podido dejar demostrado, plasmado, ¿no? Esto de la sencillez, ¿no? De la gente de pueblo, de la gente común, y que no han hecho altanería, ¿no? Por ser personajes públicos, ¿no? Ese es el tema principal. Simplemente lo digo, Tute, porque lo hemos hablado un montón de veces fuera de micrófono, y yo creo que es importante decirlo porque yo creo que todo lo que se vivió alrededor de toda esta despedida ha sido muy, muy, muy sentida, muy emotiva.
1: La verdad que sí, la verdad que sí. Lástima lo que...

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0: todos, en toda la República Argentina. Señoras y señores, seguimos en la mañana, seguimos en Radio Altagracia 113.9 y nos vamos a las calles de la ciudad de Córdoba. Pero antes, nuestro querido amigo Ariel Salio tiene una presentación.
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0: Ahora sí, señor Ariel Salio, ¿cómo le va?
2: Ariel. Bueno, quiero saber cuál fue la respuesta del público ante un sorteo si lo iban a buscar al Aso en Córdoba.
0: Ni hola nos dijo, así salió con los tapones de punta, y me gusta.
2: Porque digo, ¿quieren el asado? Pero hay sorteo, lo hacemos el viernes, se hace, listo. Ey. El viernes asado para 5 personas.
0: Ari, anotan. Ari, yo te voy a decir una cosa. ¿A Dígame. Qué persona en el mundo te digo, porque ya te amplió el margen, le decís que hay un sorteo, aunque lo tengan que ir a buscar en Chilín, no se va a prender?
2: Sí, más de un asado, negro, más de un asado a esta altura.
0: Olvidado.
2: Más que nadie.
0: Que estamos a fin de mes, igual, no, estamos a principio de mes, pero bueno, es como si fuera.
1: Me voy a anotar a ver si gano y puedo festejar mi cumpleaños.
2: A los que ganen, por ahí dicen, che, tengo un familiar en Córdoba, le paso el DNI, va él, va Jacinto. Bueno, va Jacinto también, y lo busca, no hay problema.
0: Come Jacinto también, después se arma unos quilombos familiares terribles.
2: Bueno, no le coman el asado al ganador, es lo único que le pedimos. No le pasen, claro.
0: ¿Cómo andas, amigo?
2: Bueno, no le pateen el asado, así de decir. Córdoba, chicos, sí. Mega operativo de la Fuerza Policial Antinarcotráfico. Uh-huh. Venían con una investigación en Vélez Arfil al 5000, acá en Córdoba. Paran un vehículo, 5 personas dentro del vehículo, por supuesto que tenían datos, venían ya con una hace tiempo investigándolos, y fueron detenidos los 5 hombres, pero 2 mujeres más, que llegan en su poder 1930 dosis de cocaína, 651 de marihuana, un dron, 6 baterías para el dron, dinero y el vehículo. Inmediatamente, órdenes de allanamiento en Barrio del Toalverdi, Parque República, Villa Páez, Villa Siguro, Villa Urquiza, Parque de la Vega y Villa La Tela. Secuestran aparte ahí 2.505 dosis de cocaína, 2.242 de marihuana, más de 4 millones de pesos, más de 1.330 dólares, una motocicleta, una pistola de calibre 9 milímetros, cartuchos de distintos calibres, más baterías y cargadores de estos drones. ¿Qué hacían? Bueno, iban camino Bower, iban a tratar de ingresar esta droga que fue secuestrada, y no solamente la realizaban en Bower, sino que también en Cruz del Eje, con método de... Sí, completito, con el método ahí del dron. No sé si tienen las imágenes ahí que le mandé a los chicos.
0: Estamos viendo para nuestro canal de YouTube.
2: Bueno, la cantidad de droga, porque hay cocaína no fraccionada, ¿no? Está en pan, como se le dice en la jerga, y que luego la fraccionan, y después lo otro que cuando lo secuestran lo tenían todo ya fraccionado. Sí. Y de esa forma ingresaban la droga a las distintas cárceles, así que fueron detenidos. Por otra parte, policiales, de nuevo, otra vez, 2 mordidas de perros, una en Argüello, está fuera de peligro, menor, en calle Carlos Fajel 6000, es en barrio 2 de septiembre, llegó hasta el hospital de niños, un menor había sido mordido en el rostro por un perro, raza dogo en este caso, se encontraba jugando en la vía pública cuando ocurrió el hecho, le diagnostican fractura cigomática sin revestir gravedad, ¿no? Pero en este caso el dogo suelto en la calle. Y el otro, un niño de 12 años en Villa Reybol, fue trasladado también al hospital de niños, una herida en el rostro, atacado por un perro pastor alemán, se está investigando ahí qué sucedió, una herida en el rostro, donde este menor fue asistido en dicho nosocomio, y se está investigando, ¿no?, qué había sucedido, en qué circunstancia. Queda en observación este último niño. Así que bueno, sigue estos 2 hechos, 2 perros. Y por otra parte, cambiando de tema, Policía y Provincia de Córdoba coordinan acciones para garantizar el orden y seguridad, más que nada en acontecimientos extraordinarios. ¿Qué pasó? en Córdoba,

0: Una situación que lo dijo el ministro de Seguridad, Juan Pablo Quinteros, que ocurre el fin de semana. Estaba la maratón de la Allende, sí. Había un par de cuestiones, bueno, futbolísticas, etcétera, etcétera. Y el problema fue que una medida del SUEM, de los trabajadores municipales, dejó sin inspectores de tránsito. Ajá. ¿No? A último momento, se anoticia el ministro, con respecto a esto. Entonces, ¿qué deciden? Bueno, que para la llegada de Juan Pablo, de León 14, no Juan Pablo, de León 14, el tránsito esté a cargo de la Policía de la Provincia de Córdoba.
1: De eso lo hablábamos hoy a la mañana, uh-huh. Ari.
0: Bien, perfecto. Bueno, hace un rato
1: íbamos, sabíamos que vos ibas a poder
2: ampliar un poquito más. Que ibas a saber todo el trasfondo.
0: Bien, sí. Es lo que sucedió. El fin de semana, sí, dejaron... estamos en huelga, no vamos a prestar servicio. Pero había eventos importantes, partidos de fútbol, el maratón, etcétera, etcétera. Entonces, para que esto no suceda, y además porque se tiene potestad el intendente, pasó esto. Por el momento el gremio no se manifestó.
1: Bien.
0: No se manifestó y no dijo nada. Por supuesto que si tiene potestad el ejecutivo... lo tiene que hacer, pero más allá de eso, lo que dijo el ministro es para garantizar el orden. Bueno, y terminó hace un ratito, es un convenio que va a ser refrendado por el Consejo Deliberante en Córdoba y es un mecanismo de cooperación para situaciones que requieran un operativo característico especial. La Policía de Córdoba va a asumir la conducción operativa con la participación de las áreas municipales necesarias y si las áreas están de paro o una manifestación, lo van a poder hacer igual.
1: Ari, perdón que te interrumpa, para cualquier evento de gran magnitud va a poder la policía hacerse cargo de lo que es tránsito.
0: Sí. Bien. Las medidas van a ser temporales, delimitadas con respecto a la autonomía municipal y la competencia de cargo de jurisdicción. Pero cuando sucede esto, el gobierno de la provincia y la municipalidad acuerdan este mecanismo de cooperación y coordinación. Bien. Para que haya seguridad y garantizarla. Por eso se juntaron hoy y terminó hace un ratito y dieron esta información. Esto, por supuesto, ahora pasa al Consejo Deliberante y donde se van a determinar y se va a saber con va a terminar el proyecto ya confirmándose en una ordenanza.
1: Bien.
0: Lo esencial de esto es que la Policía de Córdoba, por su ley de creación, puede dar el mantenimiento del orden público y social. Sin que se altere el orden público ante cualquier acontecimiento como el que se vivió, ¿no? Porque esto es la consecuencia de lo que pasó el fin de semana.
1: Claro, claro.
0: Y por eso era esta reunión y se llegó a esta conclusión. Entonces, para un operativo, por ejemplo, un acontecimiento deportivo como una final, etcétera, que viene siendo muy bien en Córdoba, o con la visita del Papa, va a visitar Buenos Aires, después solamente Córdoba. Y bueno, es necesario garantizar ese orden para que no haya ningún tipo de conflicto por lo sucedido, reiteramos. Bien. Por lo sucedido. Esto es consecuencia de lo que sucedió el último fin de semana. Y si bien el ministro de Seguridad, Juan Pablo Quintero, trató de... estar aparte de las polémicas con respecto a por qué no, pero lo que dijo es esto: bueno, necesito garantizar el orden. Si no puedo quedarme sin un inspector de tránsito en un acontecimiento importante. Y debido a esto, bueno, pasó esto, que hace un ratito nomás firmaron este convenio, luego pasa al Consejo Deliberante, se termina ahí de darle forma y luego ya una ordenanza. Va a ser para eventos especiales, ¿no? Perfecto. Eventos especiales. Así que bueno, de eso se trata, chicos.
1: ¿Algo más que te quede dando vuelta, amigo?
0: No, por el momento, teniendo en cuenta que las rutas están cortadas, no sé si ya lo anunciaron, hoy muy temprano, la ruta 9, rumbo a Santa Fe, está cortada, corte total, por el momento no hay apertura, esto tiene que ver con inundaciones en Santa Fe.
1: Bien.
0: Así que hay un corte total, y en varios tramos de la provincia de Córdoba hay lluvias, así que aquel que viaje... tenga en cuenta esto. Pero la provincia de Santa Fe, la policía, realiza un corte en el ingreso sur de la V09, Ruta Nacional 9,

0: 9, dirección Correo Rosario, para que no circule ningún vehículo hacia las localidades de Tortuga y Astron. Son por inundaciones, lluvias intensas. Vamos a estar viendo todos estos acontecimientos meteorológicos, todo esto, de lo que va acá todo el verano. Tiene que ver con la llegada del Super Niño. Y bueno, ayer en Córdoba pasó, ¿no? Caía piedras, sol en el centro, caía piedras en Barrio General Bustos, en La Granja, Malvinas Argentinas,
1: en distintas localidades.
0: En Esquiú, en distintos puntos. Algunos barrios de Córdoba hubo piedra y fuerte y grande, y en otros no pasó nada. Pero esto va a pasar, así que estén atentos con las alertas para que no te sorprenda, ¿no? Con el vehículo en la casa.
1: Antes le decían, bueno, que tiempo loco, ahora es culpa del niño.
0: Ahora es culpa del niño.
1: Es así.
0: No, no es culpa del niño.
1: Ari, te mandamos un fuerte abrazo, amigo.
0: Abrazo grande, chau, chau.
1: Ahí pasaba el señor Ariel Salio desde las calles de la ciudad de Córdoba con toda la información que pasa en la capital. Uh-huh. 11 horas 23 minutos en toda la República Argentina y ya la tenemos sentada en nuestra mesa de trabajo a la concejal Lucía Allende de Altagracia Cambia por este proyecto de ordenanza presentado para elaborar un manual de ciudad más accesible. Lucía, ¿cómo va? Buenos días, bienvenida.
2: Muy buenos días, chicos.
1: Has quedado anodadada con el paisaje que se ve desde nuestro estudio,
2: sí,
1: ¿no?
2: Sí, hermoso. La verdad, tienen un estudio envidiable. Muy lindo, muy cómodo y una vista a nuestra ciudad hermosa.
1: Lucía, bueno, contanos un poco este proyecto de ordenanza, ¿sí? Ciudad más accesible. ¿Qué significa? Para que lo cuentes a todos nuestros oyentes y televidentes.
2: Bueno, la idea es poder generar dentro de nuestra ciudad un manual de accesibilidad, uh-huh, que tenga un plan, digamos, estratégico desde lo urbanístico, lo arquitectónico. Por un lado, que hace la accesibilidad de física de los espacios físicos. Obviamente, el tema de la inclusión de las personas con discapacidad no se limita solamente a la cuestión física, pero bueno, en este caso esto apunta exclusivamente a eso. Nosotros tenemos en nuestro país la ley nacional que establece toda una serie de requisitos, de medidas, de estándares que tienen que tener los espacios, tanto públicos como privados, para la accesibilidad universal, ¿no? Bien. Y después también tenemos la Convención por los Derechos de las Personas con Discapacidad, que tiene rango institucional constitucional en nuestro país, y también tenemos una ley provincial que habla de esto. En Altagracia, nuestro plan de ordenamiento urbano y territorial, que integra el Código de Edificación y el Código Urbanístico, establece algunas de estas medidas que establece la ley nacional, pero bueno, muy general y muy por encima. Bien. La idea es que podamos en este manual poder recopilar toda esta información y que al momento de generar alguna habilitación nueva, de una construcción de una vivienda, de poder adecuar espacios, tengamos este manual que de manera simple, sencilla y sobre todo adaptada a Altagracia, porque nosotros tenemos una ciudad con muchas pendientes, con muchas... No somos una llanura, claramente. Entonces, bueno, la ley nacional contempla que en determinados espacios físicos donde no se pueda hacer una adaptación tal cual establece la ley, que tiene que ver con las pendientes, con los ángulos y demás, bueno, se pueda hacer algo más adaptado a eso, que podamos tener mecanismos provisorios. Por ejemplo, si no podemos establecer, voy a decir una exageración, pero una rampa en el Museo Liniers, porque es Patrimonio de la Humanidad y no se puede tocar, bueno, pero sí que haya, por ejemplo, una rampa que se pueda poner y sacar, bueno, todas adaptaciones.
3: O que habilitar otro ingreso que...
2: En realidad la ley dice que deberíamos todos tener el mismo acceso mismo lugar, ¿no?
1: No un acceso diferencial, sino tener el mismo...
2: Eso es lo ideal.
3: Eso es lo ideal.
2: Eso es lo ideal.
1: Lu, no
3: en la teoría.
1: Por lo que te escucho decir, no solamente, vamos a decir, es cuestión de rampas en las esquinas, sino también en el ámbito privado, decir, che, hay habilitación de algo, de algún comercio o algo.
3: Comercial,
1: un centro comercial por tenga habilitación también.
2: Total.
1: Para... personas con discapacidad.
2: Mira, automáticamente cuando uno habla de la accesibilidad de personas con discapacidad, sí, dice, sí, tiene que haber rampas. Bueno, no, eso es mínimo a lo que un espacio tiene que estar.
1: Eso es algo.
2: Porque también lo que nos dice el nuevo paradigma de discapacidad es que las personas con discapacidad no solo tienen que poder ingresar a un espacio, tienen que poder habitarlo y convivir adentro de ese espacio, poder ir al baño, poder ingresar por las puertas. Hay puertas que en silla de rueda no pasan.

0: pasa, o sí, un andador no pasa.
1: A tener los anchos claro, de las puertas que habiliten, claro, ¿no? Para poder.
0: Los marcos estándar de la puerta, en realidad, la ley de accesibilidad tienen que ser un poco más grandes, más anchas. Los baños que tienen que tener puertas corredizas y no vaivén, creo que se llaman. Sí. Bueno, son todas cuestiones que ya estamos en altura de que sea lo cotidiano y no lo excepcional, ¿no? Uh-huh. Y bueno, qué mejor que esto. Hay algunos municipios que ya lo tienen. Uno de ellos es, por ejemplo, el municipio de Rosario.
2: Ajá.
0: Que tiene este manual de accesibilidad. Y bueno, esta es la idea, ¿no? Y también esto que mencionaban ustedes, no solamente los espacios públicos. Las personas con discapacidad tienen derecho de poder habitar cualquier espacio.
2: Claro, por eso digo, si por ejemplo llega un proyecto nuevo de un centro comercial o un lugar donde hay varios comercios, que se puede ingresar, que cualquiera puede ingresar, que tengas... yo vivo cerca, por ejemplo, del centro comercial de Los Arcos. Y bueno, ese justamente tiene un ingreso para los autos, que lo puede usar cualquiera, o sea, puede entrar porque no es una rampa, pero tiene otra parte donde hay escaleras, porque justo está en una como sobre una colina, o una colina, estoy muy neutra.
0: Sí, está en altura.
2: Está en altura, entonces, pero digamos que tiene todo, y es nuevo, entonces entiendo que más o menos han seguido estas normas, ¿no?
0: Pasa mucho con los edificios. No es solamente que tenga sensor,
1: el poder, sino tenga el ascensor, claro, adaptado
0: también. Claro, para puede para una silla, ¿no?, de ruedas girar, puede, o sea, hay, porque también el nuevo paradigma de discapacidad, sí, habla, no es que puedo, ay no, porque hay una rampa de estilo tobogán, ya está, porque alguien la puede entrar, no, habla de la autonomía de las personas, claro, con discapacidad. Entonces cualquier adaptación que se haga tiene que la propia persona, claro, poder utilizarla con autonomía absoluta, sin la necesidad de ayuda.
2: No, y que las rampas, o sea, para si alguien ha leído alguna vez justamente sobre el tema de las rampas, tienen que tener cierta inclinación, o sea, no es que vos podés poner una rampa así y que ya está, ¿viste?
1: Hablando de criollo, una rampa al
2: barro. Se tira, como decís, un tobogán, se tira el que está, o la persona que está con el andador, tenés que tener cierta inclinación y respetar ciertas cuestiones.
0: Mira, las rampas, para que sea ideal,
2: sí.
0: Nosotros, mi marido hace unos años atrás estaba en la cooperadora de la Escuela de la Nacional.
2: Ajá.
0: Y justo nos llegó una... participaba también en la cooperadora y nos llegó, sí, un programa que tenía el gobierno de la Nación que subsidiaba, sin reembolso, un programa para instituciones que hacían adaptaciones físicas. Sí. Entonces, bueno, el ENSAC a través de la cooperadora presentó toda la papelería, qué sé yo, y lo pudo hacer en la parte del primario.
2: Sí.
0: Esa rampa... se contrató un arquitecto especialista, sí, en accesibilidad física. Bien. Y fíjate que la rampa tiene los sostenes de los dos lados. Uh-huh. A mitad de rampa hay un descanso que le llaman. Bien. Y después sigue la rampa. Bien. Así deberían ser todas las rampas. Sí. ¿Por qué? Porque eso es lo que le da autonomía. Imagínate que una persona sola, claro, en silla de rueda, que tenga que hacer un espacio, sí, tan grande. Por eso es tan importante el descanso. Bueno, bien, todas esas cuestiones están establecidas en la ley.
2: Me estoy acordando de la parte de la secundaria del Nacional. Yo iba al Nacional hace 25 años atrás, y en un momento se hizo una rampa, pero es cierto, o sea, dentro de todo está, pero entiendo que la pendiente no es la ideal, es como un caminito
0: en secundaria,
2: cementado. Yo tuve un compañero que andaba con andador, y de hecho me parece que se le hicieron para él, básicamente. Había, creo que también, quizá algún otro compañero, otra persona que también estaba en silla de ruedas, pero particularmente yo tenía mi compañero que... Y el Nacional, dentro de todo, por ejemplo, nosotros estábamos en planta alta y nos hicieron cambiar de curso para que él no tuviera que subir escaleras, por supuesto.
1: El Nacional creo que es uno de los colegios, no desconozco los otros colegios, ¿no? Conozco el Nacional porque, claro, mi nena va al Nacional, tiene mucha
0: y tienen también baño accesible. Sí. El Instituto Manuel de Falla también. Bien. Es otro que sé que tienen, ¿no?
2: Y en el Solares hace un par de años pusieron una rampa para Benja, uno de los nenitos, sí, que asistía, por ejemplo.
0: Los papás también. Lo hicieron los papás
2: porque la cooperadora no podía.
0: Sí, la verdad es que en los tiempos que estamos, que las escuelas no tengan accesibilidad, uh-huh, física, y vuelvo con este concepto, no solamente ingresar, sino permanecer, claro, en el espacio, convivir, que puedan circular, sí, de manera autónoma, sí, como cualquier persona, ¿no?
1: ¿Los colegios están adaptados, Lu, para esto que estamos hablando?
0: No.
1: ¿Son accesibles los colegios?
2: Hay un montón de colegios que tienen un montón de... por ejemplo, estoy pensando en el comercial.

0: que está en pleno centro, tiene una entrada, pero tenés un escalón. Y, por ejemplo, cuando alguien quería entrar alguien con discapacidad quería entrar, tenía que entrar por otro lado.
1: Claro. Bueno, en el IPEM 298 Butori sí. Hicieron también una que le hizo la Muni, una...
0: Sí, una adentro.
1: Pero tiene una pendiente mayor alta, que la recomendada. Claro. Entonces, alguien solo... No puede hacer, necesita el apoyo de alguien, sí.
0: Pero
1: sí.
0: Igual, repito, está adentro, es de...
1: Para salir al patio sería.
0: Exactamente, sí. No es para ingresar.
1: Exacto.
0: Debería haber, aunque sea, sí, total ahora se puede, o sea, literalmente medio portátil, algo que puedan poner.
1: Exacto. Hoy hay un montón de herramientas, sí. Lo que pasa es que también nos falta esta sensibilidad y esta empatía de incorporarlos en nuestro día a día, ¿no?
0: Sí, sí.
1: Y por eso está este proyecto que viene a generar un manual y demás. Hoy en Altagracia hay un montón de nuevas habilitaciones, de nuevas construcciones que tenemos que aprovechar el momento cero para poder generar estas exigencias. Uh-huh. Que el área de obras privadas acá de la MUNI los hace. Uh-huh. Pero bueno, está como todo muy en nuestra normativa desparramada. Uh-huh. Por eso nos parece oportuno este manual. Y la idea es, lo ingresamos ayer en el Consejo Deliberante, pasó a la Comisión de Legislación General y en conjunto de Obras Públicas, porque hay unas modificaciones que hacer al Plan de Ordenamiento Urbano, justo en este marco que nosotros estamos revisando para la modificación del mismo, así que como que viene a ser oportuno. Otro tema que se viene acá, el tema de los baños. Vieron que ahora está... No sé si la palabra es que se está poniendo de moda, pero se habla más de estos baños universales y no por sexo.
2: Sí.
1: Uh-huh. Bueno, eso también es un cambio que es importante que se pueda dar. Preferimos que haya, obviamente sujeto a la capacidad que tenga el espacio, ¿no? Pero es preferible que haya un solo baño universal y totalmente accesible, indistintamente el sexo que lo utilice, a que haya dos baños chiquitos, uno para hombre y otro para mujer, chiquitos, donde ni siquiera una persona...
2: Sí, puede ingresar tranquilo.
1: Viste que son, parece que tenés que entrar con los hombros achicados.
2: Y salís en
1: claro.
2: Marcha atrás.
1: Claro. Entonces, bueno, eso también es importante porque en la normativa que nosotros tenemos para habilitar un comercio exigimos sí o sí los dos baños. Y por ahí con uno grande, accesible, incluso económicamente más o menos lo mismo porque te evitas doble... Uh-huh. Utensilio,
2: grifería.
1: Obviamente las adaptaciones que tiene que tener un baño accesible también tiene sus costos.
0: Depende de la construcción o depende de para qué sea, ¿no? Un lugar donde va mucha gente, multitudinario, y sí, vas a necesitar varios baños.
1: Sí, pero que esos varios también sean universales y accesibles, ¿no?
0: Bien. Además, te cambio de tema, ayer presentaron por el aniversario de Sporting, ¿no?
1: Sí, sí, el club de Sporting cumple... 90 años, uh-huh. Y bueno, uno de los clubes más grandes de nuestra ciudad. Que
0: más antiguo.
1: Exacto, que creo lleva que a cabo...
2: El segundo más antiguo. Ajá. Porque creo que está Colón, que tiene más de 100, después viene Sporting y después creo que viene Central.
1: Así que es un club muy importante que realiza una variedad importantísima de actividades deportivas. Y bueno, como siempre decimos, la gran importancia que tienen en cuanto a lo deportivo, pero también en cuanto a la contención, ¿no? Ver que nuestros niños y jóvenes están ahí comprometidos con el club, con la camiseta puesta, haciendo deporte, es sumamente saludable para la ciudad en general. Así que por eso le hemos hecho este reconocimiento.
0: Bien.
2: Lu, ¿qué otras cositas hay como para aportar? Que por ahí no te estemos preguntando, que nos estemos olvidando y que es importante y que estén trabajando y que sea importante contar.
1: Bueno, nosotros mencioné hace un ratito también, estamos trabajando en esta actualización del Plan de Ordenamiento Urbano y Territorial de nuestra ciudad.
0: Sí.
1: Altagracia hoy estratégicamente está muy bien ubicada, estas autovías y este avance de infraestructura vial nos empieza a posicionar, ¿no?, como un eje muy importante dentro del Gran Córdoba. Pero bueno, en razón de eso necesitamos actualizar nuestras normativas, necesitamos seguir definiendo cuáles son las zonas que tiene nuestra ciudad para el desarrollo de las distintas actividades. Y también seguir insistiendo y reclamando en una infraestructura y servicios de calidad, ¿no? Porque si nosotros queremos que nuestra ciudad tenga inversiones, vengan a querer instalarse acá fábricas, industrias...

este nuevo canon de APRI, que recuerden que generó ahí un poco de ruido, también en relación a estos cánones especiales que cobra al sector comercial, que la verdad la está pasando bastante mal desde el movimiento comercial y económico de nuestra ciudad. Y bueno,

0: o no? ¿O siguen pensando que es...? Que es
1: la verdad que mucho. Una respuesta también, como muy general y más de lo mismo, uh-huh. ¿no? Que bueno, que es APRI, que es APRI, bueno, pero ¿qué hacemos? No, porque digo, gestionar una ciudad es también reclamar ante los organismos provinciales las cosas que creemos que no son justas para nuestra ciudad, ¿no? Uh-huh. Es increíble el canon que nos cobran por la extracción del agua sí. del río. Pero también hay una realidad, nosotros después hay mucha de esa agua que vuelve al cauce del río, que es la que uh-huh. la cooperativa, después del filtrado, digamos, la claro. vuelve.
0: Sí, sí, sí.
1: Bueno, son cuestiones importantes, ¿no? Uh-huh. Y como siempre también, todos los años insistimos con lo mismo. ¿Cuál es el plan de obras que tiene la cooperativa y la municipalidad de Alteraza establecida? Uh-huh. Bueno, este año vamos a dar conexión cloacal a, no sé, 2.000 claro. viviendas. Uh-huh. Vamos a modificar los caños del agua de tal sector. Bueno, yeah. van sobre la marcha, ¿no? Vemos que nos enteramos que las obras de COSAC están sobre la marcha. Uh-huh. Y acá hay un punto importante que siempre lo aclaro. Las obras de infraestructuras troncales están a cargo del poder concedente, que es el Estado Municipal. Y las obras de mantenimiento sí a cargo de la COSAC. Ajá. Por eso cuando hacemos los reclamos también hay que ver a dónde los apuntamos, ¿no?
0: Claro. Bien, bien.
2: 2027.
1: 2020, ya estamos.
2: Ya estamos, ¿no?
1: Ya estamos. Ya
2: cuánto falta.
0: Ya brindamos
2: ya estamos,
0: y.
2: Ya estamos. Hoy dijimos que ya en el súper están los pan dulces, no. los budines.
1: Sí. Qué bárbaro, ¿no? Pasa rápido.
2: ¿Cómo va esa. ¿Cómo va ese camino?
0: Esa previa.
2: Hablemos de previa.
1: Bien.
2: Una reunión,
1: chicos,
2: de amigos.
1: Bien. Yo no voy a hacerme la ingenua y decir todavía falta, porque no. Estamos trabajando con un muy lindo equipo de gente joven, gente nueva, que se quiere comprometer y trabajar por nuestra ciudad. Estamos elaborando todo un plan que lo hemos denominado Proyectar Altagracia, uh-huh. Donde tenemos ejes principales y fundamentales para plantear. Y donde creemos que, bueno, en nuestra ciudad, después de casi 16 años de gobierno del mismo color político, ya es necesario un cambio, es necesario una nueva mirada, aire fresca, gente que venga a renovar. Tenemos funcionarios que hace literalmente los 16 años que están. Hay áreas que no funcionan, hay problemáticas que ni siquiera son escuchadas. Y bueno, en base a eso... Pero ya, digamos, ese diagnóstico lo tenemos. De ahora en más estamos ya trabajando en cuál va a ser, sin lugar a duda, la plataforma de gobierno para el año que viene. Creo que conceptualmente todos aquellos que creamos que la dinámica política de Altagracia y de la provincia también, pero vamos a hablar de Altagracia, tiene que cambiar, nos tenemos que juntar. Tenemos que poner por encima cualquier tipo de interés y ego y decir, bueno, es necesario para nuestra ciudad un cambio, porque hay algunas cosas que se están oscureciendo demasiado, por decirlo de una manera, ¿no? No están encontrando claridad en cuanto a solucionar los problemas. Entonces, es sumamente necesaria la alternancia.
2: ¿Cómo está el radicalismo?
1: Bien, estamos muy bien. Hemos renovado nuestras autoridades. Hoy, justamente a la tarde, tengo una reunión del Comité Provincia que integro, uh-huh. Donde ya estamos trabajando con una... no sé si llamarla algo así, pero una escuela de candidatos para empezar ya firmemente, ajá, con equipos técnicos y soporte desde lo técnico, porque esto también de profesionalizar la política, uh-huh, es lo que se viene, ¿no? Pero bueno, el radicalismo ya está trabajando con una serie de profesionales para brindarle a los municipios para empezar a hablar concretamente de cómo solucionar determinados temas. Así que, y después otros temas que son troncales, al menos a los municipios más grandes, que es el tema de la seguridad, ¿no? Que esto... Para empezar un proceso de solución necesariamente tiene que ver el gobierno de la provincia, así que en pos de recuperar también el gobierno de la provincia, como estamos convencidos muchísimos que tiene que ser Rodrigo de Loredo, estamos en ese camino, uh-huh, y que también afecta y tiene que ver con los grandes municipios que tiene esta provincia.
0: Hay varios referentes del departamento en provincia, ¿no?
1: Sí, la verdad que sí. Hemos tenido una linda representatividad. Uh-huh. Chochi Molina, sí, que, bueno, todos la conocen como Chochi, pero Abra Molina es la vicepresidenta primera del Comité, claro, Provincia. Así que la verdad es un honor para Altagracia que ella y para todo el departamento pueda representarnos en un año electoral donde nuestro comité, uh-huh, partidario tiene muchísima importancia. Así que muy, muy bueno.
2: Lu, decías recién, ¿no?, que todos se tienen que unir en pos de la ciudad. ¿Ya ha empezado a haber reuniones por ahí con algunos otros referentes de algunos otros partidos políticos?
1: Sí, tenemos diálogo, uh-huh. Por supuesto.
2: ¿Y qué tal

0: ¿Cuál es el diálogo? ¿Bien?
1: No, bien, bien, porque coincidimos en las principales problemáticas que tiene nuestra ciudad, lo cual ya es un gran paso, ¿no? Así que, pero bien, estamos en ese proceso. Sí, yo soy una convencida en que el proceso de armado de lista y toda esta cuestión política, que es inevitable, pero se tiene que dar de una manera distinta como se vino haciendo, ¿no? Si queremos resultados distintos, hay que hacer las cosas distintas. Pero bueno, en eso estamos. Y créanme que a pesar de esta sensación de que hay muchos vecinos enojados y tan disconformes con la política, pero también hay vecinos que les importa lo que pasa en nuestra ciudad y que están dispuestos a involucrarse. Eso me ha llamado la atención este último tiempo.
0: Te iba a hacer justamente una pregunta relacionada a los vecinos. Recorres los barrios, hablas con vecinos. ¿Está cansada la gente de la política y de los políticos, Lu? ¿Cómo, sí. o qué forma, cómo te lo dicen, ¿no? ¿Cómo te das cuenta de eso?
1: Sí, hay una generalidad que sí, es real y es entendible. La política tiene una deuda enorme en la Argentina, ¿no? Pero bueno, hablando con el vecino, escuchándolo, la gente tiene una necesidad de que escuchemos inmensa. Del mismo modo que en las instituciones, y hay también una sensación o un sentimiento a nivel local y a nivel provincial de que está todo tan planchado, hace tantos años lo mismo, como que ya importa poco lo que el vecino tiene para decir. Entonces ahí donde hay que como que bajar un poco, escuchar, y cuando uno habla y explica y los fundamentos, yo por ahí soy muy esto, ¿viste? Pero hoy te explico por qué e intento dar fundamento. Bueno, y ahí, ¿viste? Como que la gente se abre a decir, bueno, dale, sí, puede ser. No sé si coincido con vos, pero entiendo. Bueno, y en ese ida y vuelta, la gente empieza a mirar con otra perspectiva lo que es lo público.
0: Lu, ¿te queda algo más, Noé, por ahí?
2: No.
0: Lu, sí, Allende.
1: Escuché que una tarotista dice que la próxima intendente es mujer. Bueno. Campelone decía ayer
0: Campelone
1: en un video.
0: Campelone decía, sí, que se cruzó con una tarotista que decía que la próxima el próximo intendente va a ser una mujer, eso mismo.
1: Bueno, no dicen los astros, ¿será?
0: Miro a la cámara, no te miro a vos, no sé. Claro. ¿Querés acotar algo a lo que decía Mariano ayer?
1: Claramente el próximo intendente o intendenta va a ser porque sea la persona que en el equipo logre una propuesta competitiva desde lo electoral, pero sobre todo social, económica y productivamente llamativo para los vecinos. Así que en eso estamos, en ese camino.
0: Bien. Concejal por Alta Gracia Cambia, Lucía Allende, muchísimas gracias por la visita.
1: No, a ustedes, chicos, ha sido un gusto.
0: Lucía Allende pasaba acá con nosotros por Hola Mañana por Radio Alta Gracia 113.9, 11:48 en toda la República Argentina. Música, tanda y ya venimos.

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0: 12 horas, 3 minutos en toda la República Argentina. Señoras y señores, seguimos en Hola Mañana, seguimos en Radio Altagracia 113.9 y vamos a hablar, y ya está conectado con nosotros, Carlos Polakov, que es miembro de la Mesa de Diálogo Interreligioso y realiza una carta dirigida a instituciones que trabajan con adultos mayores para pedir más acompañamiento a las personas de la tercera edad. Carlos, ¿cómo estás? Tute y Noé te saludan.
1: Hola, buenos días, Tute y Noé.
0: Buenos días. Bueno, Carlos, importante, ¿no? Esta carta que han realizado. Contanos un poquito de qué se trata.
1: Bueno, mira, te comento. Nosotros en la Mesa Interreligiosa todos los años trabajamos bajo una temática. Uh-huh. Este año la temática fue el cuidado de los adultos mayores. Bien. Y el trato de los adultos mayores. Para ello, en el mes de agosto hicimos una reunión en la cual fueron convocados los diferentes líderes religiosos de los distintos credos, algunos de acá de Altagracia, otros vinieron de Córdoba. Y bueno, y fue una reunión muy, muy linda para ver el tema de cómo lo encara cada religión al tema de los adultos mayores. Uh-huh. Y de los cuales todos tuvieron un mensaje común, y los tenemos catalogados como sabios, como genios, digamos, porque bueno, así la experiencia y de vida y es así lo demuestran. Uh-huh. Y a raíz de esto, bueno, nosotros también en el año, siempre para el mes de septiembre, hacemos un encuentro coral cuya finalidad es la paz, y esta vez fue la paz y en reconocimiento de los adultos mayores. Y ahí dimos a conocer esta nota por la cual ustedes me están ahora convocando. Leímos la nota, y que es un resumen de lo que se habló también en la reunión previa de agosto. Es una convocatoria, una nota para un poquito de despertar la empatía de todas las instituciones hacia nuestros adultos mayores, que merecen un trato digno, merecen tener autonomía, merecen tener acceso a la salud integral, a la vida en general.
0: Claro que sí.
1: Y bueno, y estas son las lo que nos llamó a nosotros mucho a la reflexión es que hoy en día muchas instituciones no contemplan el trato personalizado, sin que simplemente lo derivan a robots o medios tecnológicos, por ejemplo, para pedir un turno médico.

0: rico a un WhatsApp o para la atención en instituciones, digamos, necesitan un token de seguridad que es muy difícil para los adultos mayores manejar eso. Y no es que estemos en contra de la tecnología, simplemente lo que nosotros sugerimos es que toda institución tenga una persona física, digamos, en el cual puedan ayudar a esta gente y facilitarle la tarea, porque hay muchas personas, adultos mayores, que están solitos y bueno, y no o porque no tienen familia o porque la familia realmente no puede, por sus trabajos y demás ocupaciones, acompañarlos y poder hacer el trámite que corresponde, digamos, lo que sea
1: Sí, o no
0: esta
1: cuentan con un
0: gestión.
1: o no cuentan con un
0: O
1: teléfono
0: no cuentan
1: con
0: con
1: una
0: un teléfono.
1: moderno, digamos,
2: Pero qué
1: también.
2: loco,
0: Tal cual.
2: Carlos, qué
0: Sí.
2: loco hablar de esto. Y hay organismos como ANSES,
1: Sí, o
2: como PAMI,
1: PAMI.
2: que son la mayoría. Para
1: Sí.
2: lo. Yo le digo, algunos se enojan, pero yo le digo cariñosamente. A mi mamá le digo viejita, le digo vieja, cariñosamente, trabajan con los viejitos, con los
1: Sí.
2: adultos mayores, y son los que lo primero los excluyen.
1: Con
2: No,
1: los
2: tiene que
1: abuelos.
2: sacar un turno a web. Pero, amigo,
0: Tal cual.
2: ayúdalo un poquito.
1: O van
0: Exacto.
1: personalmente y les dicen, no, hasta que no saque el turno web, no lo atienden. No hay nadie, no hay nadie,
0: Exacto.
1: porque literal no hay nadie y no los
0: Exacto.
1: atienden.
0: Exacto. Exacto.
1: Ustedes,
0: Eso.
1: sí.
0: Sí, eso es lo que nosotros hemos observado y lo queremos visibilizar y que tomen conciencia. Nosotros hicimos cartas dirigidas a distintas instituciones
1: Ajá,
0: públicas y
1: bien.
0: privadas, justamente insistiendo en este tema. Por ejemplo, los bancos, por ejemplo, lo tienen bien aceitado el
2: Sí.
0: tema. En el banco siempre hay una mesa de entrada con
1: Sí.
0: una persona que te ayuda o si alguien en los cajeros durante la atención de horario de atención al público, siempre hay una persona
1: Bien.
0: dedicada a la ayuda.
1: Sí.
0: Entonces, eso es lo que sugerimos en todos lados, digamos, en clínicas, en instituciones, ya sea de servicios públicos, siempre que haya alguien dispuesto a ayudar a las personas mayores.
1: Bien, ustedes estas observaciones las han hecho a partir de, ¿hay gente que se les ha acercado y les ha hecho esta queja o son observaciones que ustedes han hecho propias,
0: No,
1: digamos?
0: no, no, no, son observaciones propias y del trato diario de cada
1: Sí.
0: uno, digamos. Y también, bueno, y también, bueno, yo estoy en el rubro de la salud y lo veo a diario a este tema y me lo comentan las personas mayores, ¿no es cierto? Las dificultades que tienen.
1: Bien.
0: Así que, bueno, en realidad son experiencias comunes y que todos compartimos, digamos, a diario.
1: Bien, para contarle un poquito a la gente sobre la mesa de diálogo interreligioso, ¿cuáles son las o referentes de qué religiones tienen? Y son si son solamente
0: Mira,
1: de Altagracia o del departamento de Córdoba.
0: sí, básicamente somos todos de acá de Altagracia y en el cual están representados la Iglesia Metodista, Evangélica Metodista, el referente es el pastor Frank Denully Brown, después de la Iglesia del Movimiento de los Focolares, de la Iglesia de Jesucristo de los Santos de los Últimos Días, de la Iglesia Católica, de la Virgen de Lourdes,
1: Sí.
0: de Salesiano, y también el año pasado de la comunidad judía de Altagracia,
1: Bien.
0: y el año pasado se incorporó o incorporamos a la comunidad camechingona de
1: Sí.
0: Altagracia,
1: Sí.
0: de la región. Camechingona se refiere a la región de Parabachasca, en realidad.
1: Bien.
0: Así que es un pluralismo muy lindo y que venimos trabajando juntos desde hace ya varios años, 2019 puntualmente. Y bueno, realmente es un gusto entre todos poder trabajar y hay una reunión, hay una gran
1: ¿Unidad?
0: respeto y unidad entre sí. nosotros.
1: Qué bueno, qué bueno, qué bueno, qué bueno.
2: Carlos, agradecido este ratito que pudimos dialogar y que...

0: Y estamos de acuerdo con ustedes. Sí, de hecho, totalmente. Lo decimos casi todos los días esto.
1: Totalmente. Correcto, correcto. Les agradezco mucho la difusión de este tema, que nos ayuda mucho. Y bueno, esperemos que surja efectos.
0: Bien.
2: Abrazo grande.
0: Muchas gracias, Carlos.
2: Ahí pasaba el señor Carlos Polakov, sí, hablando un poquito de lo que venimos hablando siempre acá. Carlos Polakov es miembro de la Mesa de Diálogo Interreligioso. El buen trato, ¿sí?
0: Sí.
2: A los adultos
0: El trato
2: mayores.
0: Humano, o sea, una persona, como dice, una persona que no sea una IA, una persona física, un humano... que atienda, muchachos, pobres, a los abuelos. Yo les digo más que viejitos, que también le digo a mis viejos, le digo viejos. Mi hijo, que tiene 15, me dice a mi vieja, imagínate.
2: Eso viene de años a años.
0: Claro, a los abuelitos, por favor, atención física. Y es cierto, ahora te piden un token que hasta por ahí, yo acostumbrada también, bueno, hemos pasado por todas las formas de... para pedir una soncera por ahí.
2: ¿Qué es el token?
0: Pedir un turno, claro, en un lugar de asistencia médica. Hemos pasado desde las órdenes que eran físicas, o sea, que era un pedazo de papel que tenías que ir a buscar a la mutual o para que te atiendan, hasta nada. Y ahora tenés que pedir sí o sí, tenés que tener teléfono y pedir un token, que
2: Pero
0: es un número para...
2: Yo pregunto. Yo hago esta pregunta, tú te siempre haces preguntas desde el desconocimiento, pero por ahí alguien me puede explicar, ¿no? Con Mariana hemos hablado mucho el tema del PAMI que vas y te dice, no, sí, tiene que sacar, hasta que no saque turno no puede venir. Esa persona, ¿cuánto puede tardar entre que te dice, no, hasta que no saque turno no puede volver? ¿Cuánto puede tardar entrar? No con la computadora que se siente en un escritorio, con el celular, así como le pide a los abuelitos, él con un celular, claro, dígame, abuelito, dígame el número de documento, tanto, listo, ya tiene el turno. Yo creo...
0: Claro, lo puedo atender.
2: Claro, vuelva mañana. Tiene turno para dentro de 3 días.
0: O preguntarle cuál es su consulta y en una de esas se lo puede resolver él ahí. No hace falta que saque el turno.
2: Yo creo que gastas el mismo tiempo o la misma energía porque el abuelo te va a decir... Oiga, mijo, no tengo celular o no sé cómo hacerlo. Entre que discutís, él tira y afloje, que el abuelo se va enojado y vos te subís a la moto, entras al celular, abuelo, permítame el DNI, permítame el carnet de PAMI, ¿cuál es su consulta? Listo, ya tiene el turno, venga mañana, pasado, dentro de 2 semanas. El abuelito se va conforme, todos contentos. Y los ayudamos a los adultos mayores. Creo que no tiene que ser muy difícil, pero acá hay una cosa muy simple. Si los que atienden y están en atención a la gente, atención al público, no está capacitado, ¿qué haces ahí, amigo? ¿Sí? Estás ocupando un lugar que seguramente no estás capacitado. Porque yo te entiendo, esto no me pagan para hacer esto. Es la típica, ¿no? Pero bueno, capacítenlo, no es difícil. Yo creo que... poniendo el número de documento y darle el turno al abuelito, no es tan difícil, ¿sí? No es tan difícil. Mm. Hay una cosa, y esto lo quiero decir justamente con la gente que te da una mano. Tuve que ir a EPEC hace el mes pasado, creo que fue, o el otro mes. Tuve que hacer un trámite. Yo no sabía que era con turno.
0: Sí.
2: ¿Sí? El policía muy amablemente me dijo, desde pandemia, por una cuestión de los turnos. Bueno, sí. Me dice, fíjate si podés entrar a la página. Me dijo, ¿dónde? El policía, ¿eh? Porque él tenía un listado de gente que podía entrar con el turno. Me dice, fíjate por ahí, no hay tanta gente y por ahí te da el turno para ahora. Entré a la página de EPEC, fui a la parte de turnos. Tenía turno, eran, ponele, 8:30, tenía turno para las 9. Me hizo pasar, me dice, ya que no te vas a ir, pasá y sentate. Es tan difícil hacer eso. Y lo hizo, y, a ver, lo hizo un policía adicional que estaba en la puerta con la lista. La gente que está en el ANSES, en PAMI.
0: ¿No puede
2: hacer eso con los adultos mayores? Es una pregunta.
0: Y si tenés, suponete, una camarita, tenés una camarita de seguridad que está viendo qué haces... Salís afuera y le decís, disculpe, señor, o sea, por ser
2: eso
0: persona,
2: se llama tener
0: humano,
2: empatía con los demás. Es ser empático con los demás. Porque es fácil después filmar, bardear, y hacemos pantomima de todo eso. Pero ayuda.

0: Escuchemos también uh-huh. a los adultos mayores, a los viejitos. No se enojen porque le digo viejito, se lo digo con mucho cariño. ¿Y sabes qué me dice siempre mi mamá? Cuando yo era chico,
1: sí.
0: Ya vas a llegar cuando yo sea
1: todos te dicen
0: eso. Y yo le digo eso a mi hija, pues ya vas a tener mi edad vos. Cambiamos de tema, sí, nos vamos. Y sí, ya está conectado Martín Lapidus. Hay una obra inmersiva nuevamente en el Cine Teatro Monumental Sierras. Así que ya nos va a contar Martín de qué se trata. Martín, ¿cómo estás? Tuti y Noé te saludan.
2: Buenas, ¿cómo va? ¿Todo bien? Buen día.
1: ¿Qué haces, Martín?
0: Bueno, Martín, contanos, hay una nueva función, una nueva obra que vas a estar presentando justamente en el Cine Teatro.
2: Sí, por suerte, la verdad que súper contento, otra vez con una propuesta inmersiva, parecida a lo que hicimos en el 2024, uh-huh. que fue Vórtice, que fue la primera experiencia que hicimos, que fue un éxito, que fue, hicimos durante todo el verano y el uh-huh. invierno. Bueno, ahora toca volver a hacer una versión de es otra obra que se llama Respira, también tiene el mismo formato, que es inmersiva, pero esta vez aproveché la ocasión y va a ser una obra hecha por mis alumnos del seminario de teatro del Monumental Sierra, así que bueno, también muy contento con todo el proyecto, con la propuesta. Entre estos dos últimos días que hemos publicado el flyer con la publicidad, se han casi agotado las entradas, uh-huh. así que súper bien, la gente de Altagracia la verdad que se prende rápidamente las propuestas de teatro, así que contento.
0: Qué bueno.
1: Martín, ¿qué se puede contar de la obra y explícale a los que no saben qué significa inmersiva, no?
2: Teatro inmersivo es una experiencia nueva que se está dando bastante, sobre todo creo que ya hace un par de años acá una productora muy grande de Córdoba, que es Pardo Producciones, uh-huh. Están haciendo bastante estas experiencias inmersivas. Por ejemplo, se hizo una que se hizo muy famosa hace también dos años atrás, que se llama Pabellón Tornú, que se hace en un hospital psiquiátrico uh-huh. que se hace también acá en Los Paz, donde la gente, en vez de ir al teatro tradicional, que se sienta y ve claro. una obra en un escenario, la gente es parte de esa obra. En este caso, puntual en Respira, la gente va a entrar al Cine Monumental Sierras en completa oscuridad y se van a dividir en grupos, ¿sí? Y en esos grupos van a tener un guía con uh-huh. un mapa, y a partir de ciertas instrucciones que van a ir escuchando por un micrófono, tienen que ir recorriendo diferentes lugares, y bueno, y cuando van recorriendo esos lugares van sucediendo ciertas cosas. En este caso, esta obra específicamente trata sobre una historia que son mitos que rondan en relación a qué había antes del cine.
1: Ajá.
2: ¿Qué había antes de que se inaugurara el Cine Monumental? Recordemos que el Monumental Sierra se inauguró en 1954,
1: sí.
2: y previamente a esto, Alta Gracia era una ciudad que tenía el prestigio de que la gente venía acá a curarse del asma
1: sí.
2: y a respirar el aire puro de las sierras.
1: Bien.
2: Entonces había muchas casas que no le decían hospitales, porque justamente en esa época no había hospitales de asma, porque el asma a principio del siglo no tenía cura.
1: No.
2: Entonces la gente venía a respirar las sierras, que era como de alguna manera la forma de curarse del asma,
1: sí.
2: ¿no? Y por eso en toda esta zona, no específicamente no tanto, pero por toda la zona de Sierra había muchos hospitales de tuberculosis,
1: sí.
2: de ese tipo de enfermedades.
1: Las viviendas tenían ventanales, por ejemplo, que es la de, por ejemplo, la de Manuel de Falla, creo que es, que tiene ventanales hacia los cuatro sentidos cardinales para que siempre iban ubicando a la persona enferma de ese lado, donde daba el sol, justamente porque era una de las formas de curarlos. A los enfermos de tuberculosis, por ejemplo.
2: Exacto. Tienen esas galerías gigantes que están en la zona del Alto. Bueno, y justamente basado en eso, esta historia habla sobre un mito que ronda en la
1: Ajá.
2: ciudad, de que antes de que existiera el cine, existía
1: sí.
2: en ese lugar una casa de descanso,
1: sí.
2: como decía en esa época, que era de una familia muy importante de acá de Altagracia, en donde empezaron a llegar gente que tenía problemas de asma de mucho dinero,
1: sí.
2: hasta que se empezaron a morir de a poco,
1: sí.
2: se empezaron a contagiar de tuberculosis, y se empezaron a morir, y por el mismo prestigio de la casa, la dueña mandó a quemar todos esos cuerpos a medida que se van muriendo. Entonces, de repente, hubo un incendio gigante en donde murieron todos los que estaban internados ahí y que estaban hospedados en esta casa de descanso. Y bueno, y a partir de ahí surge esta
1: historia. Decime que es un mito eso, ¿no?
2: De terror, no, vamos a dejar abierta la puerta.
1: No sea
2: porque
1: guacho.
2: Después como que se terminó derrumbando ese lugar y esta familia dona la tierra a la municipalidad donde después se crea el monumento de tierra, ¿no es cierto?
1: Bien.
0: Espectacular lo que estás contando,
2: ¿eh? Sí. Y ahí se abre este vórtice, este hueco de tiempo y espacio, en donde ahora la gente va a llegar al Monumental Sierras y de repente se va a encontrar con estos personajes que han fallecido trágicamente en ese accidente fatal. Ajá. Que en realidad fue como un
1: a propósito.
2: Una cosa media rara a propósito. Pobre gente, que algunos murió de tuberculosis y con problemas respiratorios y otros encima prendido fuego. Entonces, en ese recorrido que van a hacer nocturno, se van a encontrar con estos personajes que están penando, intentando saber qué pasó. Ajá. Así que bueno, cabe aclarar que es una obra de terror, ¿no?
1: Ajá.
2: Porque también la advertencia para los que van a la obra es que no es para niños, porque los niños se van a impresionar y aparte rompen un poco las que te quejéis. Y para personas que tienen problemas cardíacos o problemas de movilidad tampoco, porque van a tener que caminar por todo el teatro. No es que la gente va a estar parada y los actores se mueven, sino los que se mueven son ustedes.
1: Claro.
2: Así que van a llegar y van a subir a la pulma, van a bajar los sótanos, van a bajar a los camarines.
0: Por todos lados, Martín.
1: Claro. Como el anterior.
2: Lo que está buenísimo es eso, que la gente va a recorrer en la oscuridad lugares que nunca en su vida van a conocer, porque el teatro generalmente la gente entra y van a ir a sentarse las butacas. En este caso van a recorrer todo, sótano, camarines, pullman, los costados de los escenarios, y todo en la oscuridad. Y bueno, van a ir apareciendo estos personajes que fallecieron hace más de...
0: Martín, vos decís que los niños se pueden, son medio bonca, los adultos también somos medio.
2: No, ya nos pasó cuando hicimos Vortex en su momento, que mucha gente grande se fue. O sea, en la mitad de la obra se iban porque se impresionaban.
1: Ay.
2: Había nenes que se largaban a llorar porque había madres que decían: no, a mi nene que tiene 11,
0: le gusta.
2: Cosas de terror.
1: Claro.
2: Y en la mitad de la
1: ay. Mirá, yo tengo una de 10 años que es fanática, pero no llevaría. Incluso yo creo que tampoco. Te estaba por preguntar justamente eso, si era porque el flyer es como mitad y mitad, da a entender como si fuera de miedo, pero no tanto, pero bueno, está bueno que lo aclares.
2: No, sí, o sea, yo lo tengo que aclarar, sí, porque no sé el nivel de miedo que tiene cada persona. Ya de por sí, entrar en la oscuridad guiado por linternas, da mucha impresión, porque más allá de la obra en sí, que recordemos que es una obra de teatro, tiene un guión y la gente va a ir armando la historia a medida que va recorriendo los espacios, ¿no es cierto? Ya eso te da miedo, te da impresión, porque vas en un grupo, que son de entre 20 y 25 personas, al mismo tiempo van recorriendo cada uno de diferentes lugares, se van cruzando porque tienen un mapa con un guía. Y tienen exactamente un tiempo, tienen una hora exacta para recorrer todos los lugares, y si no, van a quedar atrapados en el mismo incendio y mueren todos.
1: ¡Ah! es una especie de... que también se está usando mucho estos lugares para el escape. Claro, el escape.
2: Exacto, tiene como una mezcla. Tiene como esa cuestión de inmersivo, por un lado... que tiene esta cuestión de que los actores van a ir apareciendo entre medio de la gente. Tiene esta cuestión también de la escape room y a la vez tiene el teatro, porque hay una historia y está actuada. Y bueno,
1: y tiene
2: todo esto. Así que la verdad que está buenísimo, porque no es una experiencia que no se hace, es un tipo de teatro que no, generalmente uno no accede fácilmente. Y bueno, justo con los chicos del seminario de teatro, que son espectaculares, se me ocurrió hacer la propuesta esta y estaban todos recontentos. Recordemos que es un seminario de teatro para adultos, no es que para niños. Los que van a actuar son gente adulta. Así que está buenísimo y bueno, estamos súper contentos porque la verdad que 2 días que publicamos esto, ya casi deben quedar creo que solamente quedan para una función 10 o 12 entradas.
1: Ajá.
0: Buenísimo.
1: Seguramente después van a tener que...

0: repone, o sea,
1: tiene que repetir, sí. Que repetir.
0: Martín, una pregunta técnica, justamente hablas de gente que, o sea, supuestamente los actores, entiendo que es gente que ha muerto quemada, ¿va a tener protagonismo el tema del maquillaje?
1: Exactamente, estamos bien. Trabajando justo con maquillaje y vestuario bien. Tremendo, que venimos ya hace un tiempo haciendo también dentro de las clases de teatro, todo lo que es maquillaje, vestuario.
0: Porque, no, porque aparte porque acá en Altagracia tenemos gente que trabaja con esas cuestiones y que son grosos, por eso justamente te pregunto.
1: Sí. Hemos hecho en el taller, hemos hecho seminarios específicos de maquillaje con efectos especiales, así que lo vamos a aprovechar y vamos a usar todo para este día. Y está buenísimo, la verdad que súper bien. Un placer enorme hacer producción en Altagracia. Esta vez yo no actúo, solamente dirijo y produzco. Sí. Y la verdad que re contento, porque siempre hay como esa queja que vos ves en las redes sociales de que la gente dice,
0: no hay nada.
1: Oh, en Altagracia no hay nada.
0: Sí.
1: Y la verdad
2: hay muchas cosas.
1: Hay tampoco... Claro, hay muchas cosas y la gente tampoco se predispone a proponer o a armar ideas, porque realmente los espacios siempre están abiertos para que las propuestas. Y después a la hora de hacer, yo, al menos mi experiencia personal, que hace mucho que vengo haciendo teatro, siempre que hago algo, funciona. Esto, en 2 días se agotaron las entradas. Después, para las 18 de noviembre, que es otra obra que después les voy a llamar para avisarle, también ya casi están agotadas y ni siquiera publicité. Y siempre que hago temporada, la verdad es que no tengo nunca un día en donde no tenga sala llena. Bien. Entonces, como que está bueno también abrirse un poco la cabeza, la gente que está en la movida del teatro, en la movida del cine, siempre que hay propuestas, moverse, tener en cuenta también que hoy el moverse implica también el boca en boca, estamos en un pueblo chico, entonces mandar amigos a esto, que el otro, no esperar siempre que alguien haga.
0: Sí, vos tenés tu club de fan también, Martín, no te hagas.
1: Yo tengo mi club de fan, la verdad que tengo que siempre, eso lo tengo que agradecer porque te juro que yo publico algo y ya la gente como por suerte viene siguiéndome y automáticamente se agotan las entradas y siempre se llenan. Así que eso está bueno. Pero bueno, eso lo va haciendo también el camino. Yo hace muchos años que hago esto. Entonces, está bueno. Yo siempre digo, a mí yo soy de Altagracia. Me encanta estar en Altagracia. Y me encantaría que pasen mil cosas, ¿no? Que todas las semanas haya propuestas, que haya teatrito, que haya... y no el quejarse siempre. Ay, ¿por qué no hacen? ¿Por qué no hacen? Y digo, bueno, hagamos.
2: Hagamos.
1: O sea, y cuando hay, totalmente. Claro... Y cuando hay que la gente se llene, que vayan a todos.
0: Te sumo una queja, pero esta es personal. Mucha gente que dice, ay, yo no me enteré, ay, este evento. Bueno, pero gente, también tienes que consumir medios o cuestiones locales, porque ciertas cadenas no te van a promocionar los eventos de la ciudad.
1: Hay que buscar también. Por supuesto. Yo, por ejemplo, yo soy una persona de teatro y yo quiero ver teatro, me meto en páginas de teatro y me pongo a buscar qué propuesta hay, porque tampoco podemos ir, no sé,
0: esperando que te aparezcan,
1: como si fuese un censo. Y dice, señora, quiere el teatro. O sea, hay que buscar. Si en el teatro ahora hay un en el Monumental, adelante hay como un banner donde ponen todas las cosas semanalmente. En Altagracia Cultura Viva ponen todos los días flyers de las cosas que se hacen. Ustedes en la radio publicitan todo el tiempo. Están publicitando todos los días las actividades que hay. Entonces también hay que predisponerse a buscar, no solamente esperar que, no sé, quieren que les hagamos la puerta de la casa una obra de teatro para que se enteren.
0: Está bien,
2: Hey, ojo que podés hacerlo.
0: Esa
2: así.
0: Esa otra
2: también,
0: idea.
1: ¿No? Oh, también es otra idea. Te juro que me encantaría.
0: Teatro en las calles.
1: Hace años que quiero hacer una obra de teatro en una casa, así como corriente. Pero el tema es que tengo que hacer 300 funciones, porque imagínate. No,
0: ¿y quién te presta la casa, Martín?
1: Claro, ¿quién me presta la casa? Porque encima siempre hago cosas raras, que siempre gente muerta, ¿viste?
0: Pero, nunca. No, bueno, cambia la... bueno, pero viste que uno manifiesta al universo, lo acabas de decir, en una desaparece alguien escucha la idea, le gusta y se
2: prende. Ojo que puedan empezar a aparecer casas ahora, no van a empezar a mandar mensajes.
0: Este programa da suerte, Martín.
1: Ay, te juro que me encantaría. Hace años que quiero hacer... Hace poco una de mis alumnas de teatro es psicóloga, entonces me dice, Martín, yo siempre vengo a ver tus obras. Dice, ¿por qué siempre hay muertos? En tu obra todos terminan muertos.
0: Tenés un problema, Martín.
1: Ay, ¿qué pasa? ¿Qué
0: tengo varios.
1: Traumado de chico. Claro.
2: Martín,
1: traumado de chico,
2: agradecido, amigo, como siempre, poder hablar con vos y seguir promocionando estas obras.

0: de teatro que tenemos acá en Altagracia. Recordá la fecha.
1: ¿A qué número?
0: ¿Y a qué número pueden conseguir las entradas?
2: Perfecto. Bueno, la obra se llama Respira, experiencia inmersiva, el jueves 22 de octubre, ya nomás en dos semanas. 19 horas primera función, 21 horas segunda función. Tienen que reservar a mi teléfono, que es el WhatsApp, que es 351-78-80-703. O me buscan en las redes sociales como Soy Martín Lapidus, y ahí me escriben y ya reserven. Se apuran porque quedan menos de 10 lugares y se acaba.
0: Perfecto, bien. Perfecto. O sea, apúrense si quieren al Cine Teatro Monumental Sierras. Martín, abrazo grande.
2: Abrazo grande para ustedes y muchas gracias eterna siempre por la publicidad.
1: Gracias, Martín.
0: Ahí pasaba Martín Lapidus con nosotros, ¿sí? Este nuevo concepto, ¿no? De teatro inmersivo, la verdad que cada vez es mayor.
1: Más usado. El anterior fue exitoso, o sea, estuvieron todo un verano, creo que fue entre el 2024 y el 2025, si mal no recuerdo, a sala llena casi todos los días. Yo no fui porque particularmente el terror no es... no es mi rubro, pero me gustaría mucho conocer, o sea, me gustaría la experiencia de conocer el Cine Teatro Monumental Sierras por dentro, o sea, toda una parte que obviamente que uno como espectador nunca lo conoce, que por ahí como periodista por ahí sí conoces la parte de los camarines y ese sector, pero hay un montón de lugares que tiene el cine, y el cine particularmente por comentarios de gente que ha trabajado ahí, se sabe que, bueno, que hay algunas presencias.
0: Algunas.
1: Entonces, tiene ese plus de que cuando hay estas actividades, bueno,
0: toma
1: uno no sabe lo que puede pasar. Y soy media miedosa, así que no. Media.
0: También soy cabo. 2:34, música, tanda, y ya venimos con el final. Y después de la tanda y la música, señor Jorge Tito Miguel, ya venimos.
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0: 12:44 minutos en toda la República Argentina. Señoras y señores, seguimos en Hola Mañana, seguimos en Radio Altagracia 113.9.
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0: Nos vamos a las calles de la ciudad de Altagracia con el señor Jorge Tito Miguel. Tito querido, ¿cómo estás, amigo querido?
2: Pero muchas gracias por tantas palabras cariñosas. Dios. Aquí estamos con toda la información. En este mediodía con cielo cubierto, pesadito, de mucha humedad, el que realmente está cansado, extenuado, nada más.
0: ¿Quién?
2: Es Manu Zeta, me dice.
0: Manu está a cinco manos.
1: Es un pulmón, un pulpo. Pulmón.
2: El joven Fede, ¿vino de Buenos Aires o está todavía allá intentando pescar en el riachuelo?
1: Ya regresó.
0: Vino y ya se reincorpora mañana.
2: Ah, bueno, viene con toda la polenta futbolística, mundialista, toda esa aura, esa emoción que ha dejado el adiós de Messi en la selección.
0: Sí, dice ojalá. Manu que viene con Messi. Lo trae a Messi para acá.
1: Acá acuerdo.
2: ¿Y quién te dice? A lo mejor
0: al Deportivo Norte va.
2: Vamos a ir con la información correspondiente. Temprano decíamos que en el Cine Teatro Monumental Sierras se está llevando a cabo este evento importante que tiene que ver con las letras, con la cultura, que lo organiza la Biblioteca Popular Pisurno de Villa Parque Santana, con la presencia de escritores, poetas, representantes de la cultura, no solamente a nivel provincial, sino también a nivel nacional. En el acto de apertura, entre los presentes, estuvo el legislador Facundo Torres Lima, que se refería precisamente a este evento.
3: Así es, contento de estar aquí en la Casa de la Cultura de Altagracia, no la Casa de la Cultura propiamente dicha, sino en el Cine Monumental Sierras, que está albergando tantos eventos culturales y artísticos de la provincia, no solo del departamento de Altagracia, acompañando al intendente, a Jorgito de Napoli, con el legislador Gustavo Tevez, que viene trabajando también cerquita de los artistas, y la verdad que contento siempre hacerme el tiempo y quedarme en Altagracia, me pone feliz.
4: ¿Qué pasa con la única mural cordobesa? ¿En llamas?
3: Está en llamas desde que comenzamos este periodo, la verdad que sí, que es...

0: Es una cámara con una equiparación en número, muy parejita en cantidad de oficialismo y opositores, con muchos bloques, creo que son 14 o 15 bloques. Entonces, lógicamente, genera acalorados encontronazos, pero además también posturas antagónicas en muchísimos temas y nada. Es un camino que tenemos que desandar, me toca hacerlo desde la presidencia del bloque en este caso, y lo hice durante 2 años desde la presidencia de la Cámara. Así que tratando de avanzar con las leyes que el gobierno provincial necesita, con aquellas cuestiones que entendemos son muy importantes para la gestión provincial, y por supuesto dando el debate político, dando la discusión, planteando nuestra forma de ver las cosas. Entendemos que la oposición, ya acercándose a tiempos electorales, comienza a ser más ponzoñosa, comienza a ser más combativa, y es ahí donde nosotros tenemos que estar para dar el debate, para lógicamente ratificar las cosas buenas que se hicieron y, por supuesto, marcar en aquellas cosas que entendemos el Ejecutivo puede mejorar.
1: Muchas gracias.
0: No, gracias.
2: Algunas definiciones que nos dejaba Facundo Torres, legislador departamental, en su paso por este encuentro solidario de la palabra viva en el Cine Teatro Monumental Sierras, refiriéndose obviamente a este momento de tensión, de chicanas, cruces entre el oficialismo y la oposición en la unicameral cordobesa. Te digo una más. ¿Del legislador departamental?
1: Sí, Tito, decime.
2: ¿Vos sabés que en el acto se animó a recitar un poema de Adolfo Bécquer? ¿Te imaginás el aplauso sonoro que se llevó de la concurrencia?
1: ¡Mirá vos!
3: ¡Muy bien!
1: ¡Mirá vos! Esa fábrica poeta.
2: Fue sorpresa. La nota de color. Ajá. De ese encuentro poético.

0: Altagracia. No va a ser en el comité frente a la Plaza Mitre, sino en un recinto más amplio, porque se espera a mucha dirigencia, a mucha gente para ese acto de asunción.
1: Mira vos, bien.
0: 22 de octubre sería la fecha, por ahora, para el acto de asunción de las autoridades del Partido Centenario a nivel departamental y local.
1: Bien.
2: Perfecto, bien, Tito. Bien. Perfecto.
1: Gracias, Tito.
2: Gracias por eso, esos momentos. Sí, gracias por esos chimentitos de la política.
1: Sí, que son.
2: Yo dije recién Luis Adolfo Bécquer, es Gustavo Adolfo Bécquer, el poeta. ¿Qué poema habrá recitado el legislador, Tito?
0: Fue el mismo que pronunció en la legislatura.
2: Ah, bien, bien. Ahora me acuerdo. Ahora
0: entre
2: me acuerdo.
0: Peleas y peleas, en un momento se despachó con eso.
2: Sí, bien. Perfecto, bueno. Tito. ¿Algo más que te quede por ahí?
0: Pero con ese recitado, imagínate, sorprendió a más de uno en el cine ante el aplauso, decíamos, sonoro de la concurrencia. Claro. Todo eso fue como obligado, le exigía el intendente Jorge Sergio de Nápoli que lo hiciera.
2: Atónitos, anodadados se quedaron todos los presentes.
0: Sí.
2: Tito, bien. Te mandamos un fuerte abrazo, amigo.
1: Fuerte abrazo.
0: Hasta mañana.
2: Ahí pasaba el señor Jorge Tito Miguel, desde las calles de la ciudad de Altagracia. Señora.
1: Tengo dos informaciones. No es porque hoy nació, pero. Tengo dos informaciones. Una del ámbito nacional. Ayer por la tarde nos enterábamos de esta información. Tristeza en la música, adiós a Piero. Murió a los 81 años el creador de Mi Viejo, símbolo de la canción popular. El prolífico cantautor ítalo-argentino se encontraba activo y realizando presentaciones. Deja un legado imborrable, marcado por la música de protesta, el rock nacional y los clásicos intergeneracionales. No, poesía.

0: andando. Triste noticia que teníamos ahí, que nos enterábamos.
1: Exactamente. Para contar un poquito sobre Piero, yo no sabía, nacido en Italia en el año 1945, pero se radicó en Argentina desde muy joven. Construyó una de las trayectorias más influyentes y comprometidas de la música popular y del rock nacional. Debutó en el año 1969 con este histórico álbum Mi Viejo, tema que se convirtió en un himno intergeneracional. A lo largo de su carrera forjó un prolífico repertorio marcado por la canción de protesta, destacándose composiciones como Para el pueblo de lo que es del pueblo, otro de los himnos, Que se vayan ellos y Coplas de mi país. Debido, por supuesto, al contenido político de sus letras, sufrió un intento de secuestro tras el golpe militar del año 1976 y debió exiliarse en Madrid hasta el año 1981. A lo largo de los años amplió su faceta artística actuando en producciones cinematográficas como El Profesor Patagónico y colaborando con grandes figuras de la música como Mercedes, escuchen estos nombres, ¿no? Mercedes Sosa, León Gieco, Fito Páez y Lito Vitale. Piero se mantenía, como dijimos antes, plenamente activo hasta sus últimos días. En abril encabezó una gira por Colombia para celebrar su reconocido espectáculo infantil La Sinfonía Inconclusa del Mar. Y recientemente había celebrado que la Casa Saint Laurent utilizara su voz en el tema Lo Vengo para la banda sonora de su último desfile en París. Así que ayer, tristemente, despedíamos a Piero, un emblema de la música nacional, más allá de ser italiano.
0: 12 horas 54 minutos. ¿Qué más te vas quedando por ahí, no de antes de irnos?
1: Información del ámbito local. Altagracia más sustentable. El municipio suma un nuevo punto verde, esta vez en Reserva Tajamar. Recordemos que tenemos distintos puntos donde están las campanas. Se llaman campanas porque tienen esa forma. Son estos tachos gigantes para recuperar elementos. No le decimos basura, sino para disponer allí papel, cartón, vidrio. Y me falta una, plástico.
0: Plástico.
1: También se pueden llevar otras cosas, podés llevar, los pones en una bolsa para que queden como separados, podés llevar aluminio, podés llevar latas, desodorantes, telgo, por todo lavado y limpio, por supuesto, para que los chicos no tengan doble trabajo y no se utilicen otros recursos. Pero.

0: esta nueva, este nuevo punto verde se ubica en Reserva Tajamar, un barrio que está, un barrio semicerrado que está en la zona norte de la ciudad. Así que allí se suma un nuevo punto verde. Tenés otros también cerca, pero bueno, justamente para ese lado no había ninguno. Tenés uno en barrio Parabachasca, cerca del centro vecinal, y otro sobre calle Monseñor Roldán. Eso todo en la zona norte. También tenés otros espacios, como por ejemplo la terminal de ómnibus o el punto de recolección cero, que vendría a ser al lado de Ceder, acá en barrio Cámara. Pero se suma este nuevo punto verde en Reserva de Tajamar.
1: Manu en los controles, en la puesta al aire y la musicalización. Estefanía Tomarino en la producción general. Tute Jiménez es mi nombre. Nos encontramos hora 18 en Realidad Deportiva. Señora, señorita Noé Martín, nos escuchamos y nos vemos mañana.
0: Así es. Les cuento cortito que ya estamos en la máxima de temperatura, 19.6. Parcialmente nublado en la ciudad de Altagracia. Y se indican probabilidad de lluvias aisladas para lo que es la tarde y ya para la noche mayormente nublado. Para mañana nuevamente hay probabilidad de lluvia con una mínima de 10 y una máxima de 16. Van a continuar durante casi 10 días estas mínimas y máximas, o sea, temperaturas menores a las que hemos tenido días anteriores. El viento sopla del sector sur a 17 kilómetros, así que está fresquito, a abrigarse los que vayan a salir. Ahí estoy viendo que ya se levantó un poquito de viento, un poquito más fuerte. Y nos reencontramos mañana a las 9.30.
1: Mañana a las 9.30, hora 14, ya viene el show de la tarde, sí, con Elías, con la Chiqui, con Belu. Así que sigan en la programación de Radio Altagracia 103.9. Chau, chau.

0: Muchísimas gracias.
1: Gracias. Qué hermoso este momento que me hicieron vivir. Gracias y felicitaciones a todos. Qué hermoso.
2: Fuerte, muchas gracias. Fuerte, fuerte, fuerte, aplausos, chicos.

0: cómo me duele. Muchísimas gracias.
1: El aplauso. ¡Qué grande, Valentino!
2: Valentino, querido. Gracias, hermano, por venir.
0: Gracias. La verdad, estoy cumpliendo un sueño de estar acá compartiendo escenario con este crack en el Movistar Arena. No lo puedo creer. Muchísimas gracias. Me llevo un recuerdo con él.
2: Gracias, hermanito. Cuídate mucho.
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como todos los días compartiendo con vos un día espectacular, un jueves un poquito raro, con las nubes dando vuelta, como que en un ratito llueve, como que se despeja, como que hace calor, como que hace frío. Está más o menos como yo, como dijo Belu ayer, el programa. Así que mi nombre es Valeria Peña, la Chiqui, y acá estamos para comenzar una siesta espectacular junto a vos en este programa que vos elegís, que te encanta y que nos lo haces saber. Bienvenidos al show de la tarde.

0: porque la vamos a presentar a ella, que ya está ubicada aquí a mi derecha, preparada para arrancar el día de la fecha. Sí, señor. Es ella.
1: Anita María Muñoz.
0: Pasito. Sí, señor.
2: Paz.
1: Sus medidas son 200, 150.
0: Qué bárbaro.
1: Y 200.
0: Qué medidas que tiene.
1: Lo que más le gusta la vida es bailar y expresarse con el cuerpo.
0: Han salido grandota. ¿Cómo le va, Belu Rojos? ¿Cómo anda? ¿Qué dice?
2: ¿Cómo anda, Chiqui Peña? Buenas tardes para usted y para toda la audiencia. ¿Todo bien?
0: Todo excelente. Sí, señora. Como corresponde, ¿eh? Un día.

0: a un día ya para cerrar o abrirle las puertas casi al fin de semana.
1: Sí, ya casi estamos. Bueno, hoy jueves.
0: Hoy jueves,
1: sí. Mañana viernes le hacemos la previa a lo que es el fin de semana. Un fin de semana que aparentemente...
0: ¿Cómo va a estar el fin de semana? Decíselo a la Mabel que está del otro lado haciendo planes y no sabemos ni siquiera cómo va a estar, si va a llover, no va a llover, va a llover, no
1: Mabel,
0: va a llover.
1: Si vas a salir el sábado y el domingo, llévate un paraguas, llévate un saquito, un abrigo, una camperita, porque se viene el frío... Aparentemente, mañana viernes 75% de probabilidad de lluvia y una máxima de 15.
0: Bueno.
1: Así que salgan abrigaditos.
0: Complicadito.
1: El sábado 40% probabilidad de lluvia, 18 la máxima, al igual que el domingo también. Así que nos espera un fin de semana, digamos que con lluvia.
0: Raro.
1: Y frío.
0: Un fin de semana raro.
1: El fin de semana y semana, mira, tengo para toda la semana lluvia.
0: ¿Qué onda? Che, llegó la primavera y vino con cargada de agua.
1: Se viene el frío, señora.
0: Es raro, pero bueno, vamos a disfrutar igual, No importa cómo esté el tiempo, uno puede disfrutarlo dentro de casa, afuera. Podemos hacer actividades también.
1: Sí, claro.
0: Hay muchas cosas que se vienen para disfrutar. La primavera está, todavía no la vemos. Bueno, sí
1: no
0: la
1: se
0: vemos.
1: Ha hecho, no, pero la no vemos, se ha hecho notar como siempre.
0: Pero la vemos en los árboles, vemos que ya hay más verde, viste que se ve todo seco. En casa, cuando hace frío, en invierno, otoño-invierno, salimos a la puerta y tenemos las sierras ahí nomás.
1: Sí.
0: A 3 cuadras, 4 cuadras están las sierras. Y hoy no las podemos ver porque los árboles están...
1: Sí, recontra mil crecidos.
0: Claro, está todo brotadito, todo hermoso.
1: Y encima esta lluviecita así, que esta mañana, dicho sea de paso, llovió.
0: Eso me dijeron.
1: Me desperté en un momento, no sé, habrán sido las 8 de la mañana, supongo.
0: Sí.
1: Y estaba lloviendo. Sentí el ruido de la chapa del garage.
0: Sí.
1: El ruidito a agua, sí.
0: Te juro que si te digo, te miento, porque no escuché llover. Bueno, yo, ¿viste cuando te acostás a dormir y ese sueño profundo en el que no te despertás hasta las... Creo que a las 9 de la mañana abrí los ojos, me fijé en el teléfono la hora, dije, oh, me quedo un ratito.
1: Un ratitín más.
0: Y me acosté y me desperté a las 11.
1: A las 11,
0: hoy no te voy a mentir, mañana me levantaré temprano como corresponde, hay actividades, todo, pero hoy me quise quedar un rato más y se me fue la mano. Hoy jueves a las 11 recién como que abrí los ojos, es más, me quedé como media hora más en la cama. Me quedé hasta las 11:30.
1: Qué bien, sí. Chiqui, qué sí. Bien.
0: Después me levanté, bueno, tenía la casa limpia. Señora, no diga, ahí esta no se levanta, no limpia, no. Tenía la casa limpia, los platos lavados, estaba todo limpito. Así que me regalé eso.
1: Yo me desperté. Me desperté tipo 8, me desperté sola, viste, cuando abrís los ojos.
0: Sí.
1: Pero no porque ya no tenía sueño, sino me desperté. Veo la hora, veo que son las 8 de la mañana, digo, bueno, un ratitín más, dejo el celular y me doy vuelta y me duermo. Ponele que me dormí hasta las 10:30, me vuelvo a despertar y digo, un ratitín más. Y ya no me pude volver a dormir.
0: Mirá vos. Bueno.
1: Se ve que estoy acostumbrada porque me despierto como a esa hora. Levantarme, me levanto un ratito más tarde.
0: Bueno,
1: pero
0: está bien.
1: Yo no pude volverme a dormir.
0: Está bien, hoy pudimos y nos quedamos, así que está bien. Jueves retro, como están escuchando de fondo, hoy jueves retro, todos los recuerdos del cuarteto lo podés escuchar acá en el show de la tarde, lo que vos pedís, lo que nosotros traemos. ¿Cómo le va, Axel? ¿Cómo anda? Anduvo renegando Axelito desde temprano, así que lo saludamos. No sé si nos puede decir muy buenas tardes o no, pero no lo vamos a estar apurando porque está a mil del otro lado.
2: Hola, muy buenas tardes.
0: Ahí va.
1: Hoy está tirado, pobre.
0: ¿Todo bien, Axel?
2: Más o menos.
0: Más o menos.

0: Así que lo saludamos. No sé si nos puede decir muy buenas tardes o no, pero no lo vamos a estar apurando porque está a mil del otro lado.
1: Hola, muy buenas tardes.
0: Ahí va.
2: Hoy está tirado, pobre.
0: ¿Todo bien, Axel?
1: Más o menos.
0: Más o menos. Le aumentó el colectivo. Axel está como una... Viene golpeado. Nazareno viene golpeado esta semana.
1: Quiere que pase rápido esta semana.
0: Sí. ¿Qué pasó con el boleto? ¿Andan los colectivos hoy? Sí.
1: Andan
0: los colectivos.
2: Lo que pasa es que él dijo que se le venció ese descuento que le hacen.
0: Ajá.
2: Entonces ahora paga más.
1: Claro.
0: ¿Cuánto más? Vos venís de La Donosa para acá.
1: 3.000. Ahí te confirmo, 3.000 y algo.
2: Bueno, pero 3.000 y algo, ida y vuelta todos los días.
0: Sí, nada.
2: Hasta los sábados. Vale. De los 7 días de la semana, 6 viene a la radio. Imagínate, 6.000 pesos por día.
0: Cuando no tenés movilidad propia, viste, se es complica un poco.
2: Es un lío.
0: Pero está haciendo cuentas, mi alma, pobrecito.
2: Ni haga, no se amargue.
0: Está diciendo que no, no, Axel, se amargue. No lo queremos llevar a ese terreno, que ese tranquilo. Nosotras de chumas nada más para ver si viajó bien, si el colectivo le pasó horario.
1: No.
0: ¿No pasó horario?
1: No.
0: ¿Por qué? ¿Pasó más tarde o antes?
1: Había uno que tenía que pasar a las 1:19 por ahí.
0: ¿Usted toma 20? El de la 1 y...?
1: Normalmente me tomo el de la 1, ¿viste?
0: ¿El cierras?
1: Claro.
0: Pero de la 1.
1: De la 1:20 llego bien.
0: Ajá.
1: Bastante bien. Si no, después está el de las 1:30.
0: Bien. O sea, 13, 13 y 20, 13 y 30.
1: El de las 1:20 no pasó.
0: ¿No pasó?
1: No. Ah. Pasa el de las 1:30 y vinieron dos.
0: Venían juntos. Venían juntos.
2: Uno demorado.
0: Bueno, pero llegó a horario. Llegó bien.
1: Sí.
0: Porque nosotras llegamos y usted ya estaba acá, así que.
1: 3.100 me sale.
0: 3.100. Va a tener que hacer de nuevo el trámite para el descuento, ¿no?
1: Sí, ya lo estoy haciendo.
0: Claro, sí. Bueno, llego bien entonces, ya va a solucionar el tema del descuento, así que ya va mejorando la cosa, ¿eh? Bienvenido, Axel, y gracias por estar como siempre.
2: Vino encima que le pasó el colectivo tarde, viene y no puede todavía solucionar lo que... Por eso comenzamos tarde. Por un problemita técnico. O sea, viene del colectivo tarde, llega al trabajo, no puede solucionar lo que tenía ahí, un problemita técnico.
0: Bueno,
2: pobre,
0: cosa,
2: vive estresado.
0: Tampoco le tiremos todo la pobrecito, ya se va a solucionar.
2: No, pero digo que vive estresado.
0: Sí,
2: pobre.
0: Pero ya se le va a solucionar todo. No se quede ahí en lo negativo. Acepto, salga.
1: Donaciones para el implante de pelo. Porque
2: implante de pelo.
0: Se le va a caer el pelo.
2: Una tintura
0: pobre
2: para
0: Axel.
2: Las canas.
0: Pobrecito, no, ya va a estar todo bien, ya va a ver que sí, va a estar todo bien, quédese tranquilo. Bueno, tenemos ya 43 minutos desde las 14 y dijimos que hoy es jueves retro, vamos a escuchar música espectacular, pero también traje un recuerdo.
2: ¿Recuerdo de qué?
0: Traje un recuerdo porque jueves retro lo permite,
2: ¿sí?
0: Chicos, lo permite. Entonces, tenemos un programa popular, por supuesto, donde escuchamos toda la música de cuarteto, pero este recuerdo, en este lugar, también se escuchaba música de cuarteto del momento que hoy es música del recuerdo.
2: Ajá.
0: ¿No? ¿Sabes qué traje?
2: ¿Qué trajiste?
0: Un video recuerdo ayer, así mirando en redes sociales, scrolleando, ¿se dice?
2: Sí.
0: Bueno, miro así, estaba mirando en Facebook en este caso, y me aparece un video de Krakatoa.
2: Ah, viejito.
0: Recopilaciones de Krakatoa del cumpleaños. Aparece Cristian Moreschi con una melena, unos rulos hasta el hombro, de todo. ¿Y sabes qué? Mirando, digo, lo voy a ver, qué lindo, qué recuerdo. ¿Viste cuando vos ves algo que te gusta?
2: Te lleva a ese momento.
0: Sí, en una de esas, detrás de un árbol, aparezco
2: vos?
0: Yo.
2: ¡No!
0: Aparezco yo y mi amiga Celayon bailando en la pista de arriba. Y yo digo, ¿por qué no llevarlo y compartirlo con los chicos?
2: Lo quiero ver.
0: Para que vea. Escúchame, Axel. Yo no sé si vos lo podés frenar en el momento que yo te diga. Para que.
2: ¿No trajiste el minuto exacto?
0: 2:26. No, 2:26. Creo que sí. Claramente no vamos a poner el video completo. Tiene audio. También tiene música, pero me da un poquito de cosa, pero ahí estaba yo.
2: A ver, lo quiero
0: tenía,
2: ver.
0: Tenía, no sé, 13, 14, era una matiné.
2: Bien.
0: Pero me reconozco.
2: Bueno, la hizo volver a ese lugar.
0: Ah, no, sí.
2: Ver videos así, yo creo que.
0: A ver si lo podemos escuchar, si se entiende. Yo lo

0: traje y digo, bueno, si ustedes lo entienden, la gente del otro lado lo va a entender y también se va a imaginar, ¿no es cierto? Es un paso de los años, Krakatoa tuvo 29 años, ¿no? Hasta que cerró, o sea que muchas generaciones de nuestra ciudad conocieron, conocen, han formado pareja, se han puesto de novio. Yo, por ejemplo, con el negro me conocí ahí.
1: En Krakatoa.
0: En ese boliche, que era pleno centro de la ciudad y era una locura de gente, era tremendo. Pero cuando usted quiere le pone play, escuchamos el video y vemos si se entiende, lo vemos completo. Y si no, vemos un pedacito nada más. Tiene números ahí, bueno, dice 876-54, una presentación un poco para un video, ahí está, terminó la presentación. Habla de gente de acá de la casa también, ¿eh? Lalo Ferreira es uno. A ver qué dice, y espero que se entienda.
1: Mirá el ingreso.
0: La entrada a Altagracia, mirá lo que era, viejísima, sí. Pleno centro de la ciudad, mirá ya el reloj público. El centro de la ciudad, que era una locura. Mirá lo que era el centro de la ciudad.
2: Tres soñadores, tres bohemios y un sueño.
3: Lalo Ferreira, Berto Porta, Carlos Adán, los pioneros que apostaron a la noche de Altagracia.
2: Un boliche en pleno centro de la ciudad.
0: En blanco y negro la foto, chicos, que estamos viendo, ¿eh?
3: 17 de septiembre de 1971. El día y el momento indicado para empezar a escribir una historia.
2: El volcán de Altagracia y su erupción.
0: Pacherísimos, mirá.
2: Abrió un viernes y durante 5 días no descansaron. Nunca imaginaron que así sería durante 29 años. Y el volcán de Altagracia ya no se detuvo.
3: Si viene a Krakatoa, conozca Altagracia.
1: Claro.
2: Todo un significado.
0: Mira la cartelera. La entrada.
1: ¡Qué cantidad de gente!
0: Así era todos los fines de semana.
2: Noches interminables. Cristian Moreschi. Donde la música era el pretexto para el
0: encuentro. Animador era. Macarena, verán. Esas eran mis amigas.
2: Chicos y ahí chicas estoy. Con sus mejores atuendos.
1: ¡Qué temazo!
0: Espera, prepárate para frenarlo, Axel, ¿eh?
2: Bailar.
0: Yo te aviso. Algo.
2: Bailar con esa música que nos llenaba la vida.
0: Mira lo que era el boliche. Ahí estoy yo. Ahí, frena. Ese, ¿ves que está agarrando un chico del hombro? Camisa celeste, el chico. Sí. Ese es Sebastián Brech, que ha venido a hacer entrevista acá.
1: Sí.
0: La de camisita ahí sin manga, que lo tiene en el hombro. Yo estoy bailando arriba, él está bailando abajo. Soy yo y al lado está Celayon.
1: Mira.
0: Ahí estoy, mira. A ver, lárgalo, Axel.
1: Qué lindo.
0: Bolichazo. Llenísimo.
1: Qué buen video.
2: Y claro, estábamos entre amigos.
1: ¡Ah!

0: cumpleaños, fiesta de la espuma. Mirá la torta. Yo estuve ahí en esa fiesta.
1: ¿Cumpleaños? Craca te recibía con una torta.
2: ¿Chiquita?
0: Jorge Ocampo, no, mirá.
1: 140 kilos.
2: Toma. 140 kilos tenía.
0: Elegían.
2: Y las más lindas decían presente.
3: ¿Qué era, reina?
0: Elegían reina, ¿sí? Ah. Era espectacular, ese boliche fue lo más. Fue lo más de lo más. Qué lindo poder haber estado. ¿Te queda
1: una ficha para que armemos alguna matiné del curso?
2: Escuchá. Ya me fijo. Sí, de acá a 4 meses.
1: Y los estudiantes de los 5 años de todo Córdoba, felices.
0: La entrada, mirá. Ese que está ahí es Carlos Durbano en la entrada.
1: Así es.

0: Era Krakatoa.
1: Era un sueño que se hizo gigante. Un lugar que reunió a gente con ganas de hacer algo bueno.
2: La barra. Mira qué espectacular. Mira lo que era el centro. Los DJs.
1: Hoy recordamos a todos los que nos acompañaron en nuestra juventud.
2: Lalo Ferreira, mira.
1: No podemos olvidar del entrañable Lalo Ferreira.
0: Líder y compañero de un staff que cada fin de semana sorprendía con buenas ideas.
1: Lalo querido, siempre presente.
0: Siempre presente.
2: Ya casi finaliza, pero vale la pena cada minuto que podamos ver.
0: El 29 de enero de 2000 se apagó el volcán, o así dijeron.
1: Hoy revivió, hoy vuelve a encender y a reencontrarnos alrededor

0: parte y tener esos recuerdos tan latentes, y la gente que está del otro lado va a recordar también Lalo Ferreira, un gran locutor, conductor de la 103.9 Radio Altagracia, que tenía programas espectaculares como No Habrá Más Noches Solitarias, como Coca-Cola en Concert, me parece, si me equivoco pido disculpas, pero yo lo escuchaba y era una locura ver cómo por ahí sorteaban cosas para el boliche y vos tenías que ir a la radio, a la 103, que estaba en calle Dino Carignani o acá en calle Olmos.
1: Sí.
0: Y tenían una caja en donde vos ibas y dejabas los sorteos, se largaban con anticipación. Entonces vos dejabas los saludos y participo por el sorteo de los tragos para el boliche. Ajá. O participo, y el viernes te decían, vos ganaste, anda con el DNI, retirá de la barra, qué sé yo. Y era todo tan mágico, tan distinto, tan incierto, porque no es como ahora que vos te enterás así, ganaste o qué sé yo. No, antes vos tenías que moverte de un lugar a otro,
1: claro,
0: armar el saludo, poner
1: contacto con la gente.
0: Claro, y poner en papel lo que querías. No sé, había poemas para tu novia, había...
1: Y me parece que antes creo que se utilizaban más esas cosas, más el enamorar desde ese lado.
0: Es que vos...
1: Hoy en día está el celular y un mensajito por el celular y ya está. Pero antes era el ir, el buscar, insistir, estar.
0: No, y que tu novio o tu enamorado, el chico que decide estar enamorado de vos, se acerque y te dé una carta así a escondidas,
1: claro,
0: ¿viste? Y te decía, léela cuando estés sola.
1: Es mágico.
0: O escuchar en la radio el decir, bueno, dice, porque nos poníamos apodos, siempre lo cuento, ¿no? En esa época en el boliche nos poníamos apodos, no era la Valeria Peña, saluda a Diego Rojos, era Macarena, saluda a Batman y dice que le gusta mucho, que le gustaría encontrarse, o qué sé yo, ponele
1: sí.
0: Así. Entonces, era diferente la cosa, vos tenías que juntarte con la persona o decir, bueno, un grupito tenía un nombre y había otro grupito, ponele, estaba el grupo de los superhéroes y estaba el grupo de las Manolas, que también formaba parte de un grupo. Y el grupo de las Manolas quería conocer al grupo de los superhéroes. Bueno, nos juntamos, todo por la radio.
1: Claro.
0: Todo a través de la radio. Nos vemos entonces el miércoles a las 7 en el reloj público. Y ahí estábamos.
1: Claro. Las Manolas iban a conocer a los...
0: Claro, sí. Así como también muchos se pusieron de novio, en pareja, y hoy están casados o tienen hijos o qué sé yo. Y todos se formó ahí, en el boliche.
1: Qué lindo. Cuánta historia de amor y peleas, imagino.
0: No sabe los quilombos que había. No, mentira. Pero sí, había mucho cuerno. Mucha chica linda, mucha chica linda. Como siempre, como
1: ¿nunca
0: ahora.
1: ¿Nunca se postuló para reina?
0: No. ¿Vos me viste ahí en la pista de arriba?
1: Bailando, moviendo las caderas.
0: Como siempre. Yo siempre dije, yo iba al boliche y bailaba. De que entraba hasta que saliera.
1: ¿Cómo era esa selección? A mí porque me interesa el tema, entonces.
0: Sí. No. Bueno, las chicas iban con todo. Se ponían todo.
1: Sí.
0: ¿Viste? Cuando vos decís, bueno, me monté entera.
1: Claro.
0: Me puse, no sé, lo mejor que tenía. En esa época se usaban suecos, pantalones, pata de elefante, que son los anchos abajo.
1: Pero
0: que
1: digo,
0: todo vuelve,
1: ¿votaba,
0: ojo,
1: ¿votaba el público o cómo era?
0: Sí. La verdad es que no me acuerdo bien. Mirá, esto estaría bueno para hacerle una entrevista a Cristian Moreschi.
1: Sí.
0: Él te sabría decir, pero porque no sé la parte de atrás, no me acuerdo yo. Cómo era la selección.
1: Claro, la organización.
0: Sí, uno estaba, pero bueno, tenía que ver todo, la simpatía, el ser, digamos, el saber mostrarse y no estar, viste, toda, qué sé yo, callada ahí.
1: Sí,
0: no,
1: actitud.
0: No, claro, la actitud, la simpatía, el ser linda, calculo que, bueno, todo debe haber sumado para elegir. Como este video hay un montón, pero acá me vi yo y dije, no te puedo creer.
1: Qué
0: bueno,
1: lindo.
0: Y poder verme ahí, digo, lo voy a llevar mañana jueves retro, porque lo voy a hacer.
1: Volvió un poquito el pasado.
0: Me encantó. Y eso que las imágenes son muy poquitas, son 29 años, imagínate. Arrancó con imágenes blanco y negro, terminamos con imágenes a color, pero, por ejemplo, no hubo ningún paso, ningún video ahí de alguna fiesta de la espuma.
1: Ah.
0: Eran una locura, salías desteñida, despeinada, desgreñada. Pero cómo te divertías adentro de ese boliche. O sea, hay algo que tengo que agradecerle a la vida, es haber nacido en
1: esa
0: época.
1: Época.
0: Creo que fue la mejor y que hasta los 2000 más o menos Fue la mejor época.
1: Bueno, yo quiero escuchar también, más allá de lo que decís, quiero escuchar porque nuestra audiencia mayormente es gente grande, gente que seguramente ha ido a este boliche, gente que seguramente ha conocido a una pareja.
0: ¿Qué historia
1: tiene? Una historia de amor ahí adentro, de desamor también, de cuernos, de lo

0: lo que sea que nos quieran contar.
1: A mí
0: contar.
1: Ahí en ese boliche una chica me ¿cómo se dice?
0: ¿Qué te hizo?
1: Ay, Dios mío, le mandé a decirle que un chico me gustaba.
0: Sí.
1: Te lo he contado al aire. Y después ella fue y dice, bueno, yo voy, yo le digo.
0: Fue amiga traidora.
1: Claro, y cuando digo, no vuelve más esta chica, ¿qué pasó? Voy a ver esta bella.
0: Mirala.
1: Chapando
0: vos.
1: Con el chico.
0: Atrevida.
1: Yegua.
0: Atrevida.
1: Y ahí dije, vendetta.
0: Ah. La venganza es un plato que se come frío.
1: Mala. Bueno, pero cosas que pasan. Te estoy diciendo, bueno, yo voy desde las matinées de Krakatoa, después ya empecé a ir los sábados también. Cuando uno va creciendo, ya puede, tiene habilitado poder entrar los sábados, ¿no?
0: Claro.
1: Como lo dijo de arranque, el mismo video, abrieron un viernes y durante 5 días estuvo abierta.
0: Qué bueno.
1: ¿Le gustaba la joda a los altagracienses o me parece a mí?
0: Bueno, mucha gente veía ahí en los videos y en las imágenes que pasaban, lleno.
1: Casi lleno. Intransitable la calle Belgrano.
0: Wow,
1: porque
0: qué lindo.
1: No solo tenías el boliche de Krakatoa, al lado tenías Stuart, que era como un café.
0: Y o a sea, pesar de ser competencias, de tener al lado este que mencionabas vos, y seguramente habían muchos más.
1: Del otro lado decís vos, porque Stuart era un bar.
0: En ese momento, contame así más o menos por encima, ¿cuántos boliches había?
1: Uy, un montón. Acá en Altagracia teníamos un montón.
0: Bueno.
1: Te hablo desde que yo empecé a salir, ¿no? Tenías Coyote, Estrés, eran primero en la zona de, a la vuelta de la casa de nuestro amigo Mariano Campelone,
0: sí.
1: Del parque infantil un poquito más adelante, o sea,
0: sí.
1: Bueno.
0: Sí, decime ahí, los nombres.
1: Estrés, que después fue Coyote. Lo cambiaron, fue Estrés durante mucho tiempo. Por favor, si me equivoco o alguien se acuerda de otro boliche, me lo dicen. Yo estoy hablando de los 90. Siento que hablan de fondo, Axel.
0: Sí, siento que hablo el micrófono tuyo,
1: que hablan de fondo. No sé si está prendido el micro o por ahí están arreglando algo, no lo sé. Pero bueno, tenías en esa zona, y hablo de los 90, ¿no? Antes seguramente había otros. Pero estaba Estrés, que después cambió a Coyote. Tenías en la zona de donde están ahora esas canchas de pádel ahí abajo, La Fábrica, se llamaba.
0: Sí.
1: Cerca del Puente Armenia, digamos, en la bajada del Puente Armenia estaba La Fábrica. Después tenías Krakatoa, por supuesto, tenías al lado HBH, que era una bailanta popular, en donde tocaban las bandas de acá de Altagracia y demás. Se llenaba también. Había para todos los gustos. El que gustaba solo el cuarteto iba a la bailante, el que gustaba el boliche iba al boliche y así. También teníamos, no me acuerdo el nombre del que estaba allá atrás del Sierras.
0: Bueno,
1: en Avenida Libertador.
0: Eran muchos.
1: Donde está la estación de servicio ahora estaba Atlantis, después fue Torremolino. Y sí, creo que era Atlantis y Torremolino. Después, bueno, vino la estación de servicio, creo. En Avenida Libertador teníamos otro que no me acuerdo el nombre. En Route 66, creo que se llamaba. Tenía un fitito metido en la pared. Así, o sea, fui a todos, claramente, no te voy a mentir, he ido a todos los boliches de la ciudad. Aunque sea una vez para ver, para conocer en la inauguración y demás. Y también afuera, ¿no? A Despeñadero, a Río Segundo, a Carlos Paz.
0: Hablando de acá de la ciudad de Altagracia, más allá de ser muchos boliches, ¿cómo les iba? ¿Cómo era esa competencia?
1: No, donde ibas estaba lleno. Porque, mira, no solo iba la gente de acá de la ciudad. Por ejemplo,
0: venían
1: desde el Tajamar, salían traffic que iban a Carlos Paz, iban a Despeñadero. Vos decidías si te querías quedar en el boliche de acá, de Altagracia, o te tomabas una traffic y te ibas a Carlos Paz, o te ibas a la Abuela Valentina Río Segundo, o a Despeñaderos, depende, ¿no? A dónde querías ir. Pero así como se iban de acá para afuera, venían.
0: Claro.
1: De afuera para acá.
0: Claro.
1: Para los boliches de acá. Entonces vos conocías gente también de otros lugares. Y eso también estaba bueno. Pero ¿a dónde ibas? Había o salía tráfico, salía colectivo, o te quedabas acá. Joda había.
0: Hay un mensajito que dice, hola, buenas tardes, gente linda. Krakatoa era lo más. Yo no me perdí a las matinées, dice Silvia Pedernera.
1: ¿Viste, Silvia? Yo creo que a lo mejor estás en uno de los videos, Silvia, que estuvimos viendo hace un ratito, ¿eh?
0: Seguramente hay mucha gente conocida Bueno, como Cristian Moreschi, por ejemplo, que si
1: ¿viste la melena de Cristian?
0: ¡Terrible!
1: ¡Ah, una locura!
0: Han pasado por todos los estilos,
1: sí,
0: che.
1: Sí, sí. Cristian y Claudia también, Claudia.

0: de Moreschi, así como mucha gente conocía, los tarjeteros de Krakatoa en ese momento, los chicos facheros que te daban el free,
1: sí,
0: en la esquina ahí de Moridi o en la esquina de arriba del banco, estaban los chicos que te daban las tarjetas, Jorge Ocampo, Carlos Durbano, que estaban ahí en la puerta, que estaban, bueno, gente que uno conoció y que los mejores recuerdos guardamos, ¿no? Fue una época hermosa de boliche, en donde se escuchaba también Cuarteto Retro, no solo música bolichera, y se lo pasaba muy, pero muy bien. Así que bueno, ¿le gustó?
1: Me gustó.
0: ¿Le gustó,
1: sí,
0: ver
1: a
0: las
1: mí
0: imágenes?
1: Me gusta ver esto.
0: Está bien reconocible su madre.
1: Gracia, creo, ¿viste?, que se llama el perfil de Facebook en donde está este video.
0: Sí,
1: el que
0: sí
1: desee ir a buscarlo pone Historias Alta Gracia y ahí va a estar para que lo puedan ver con imágenes, con video y todo completo.
0: Ya lo voy a compartir también en mis redes para la gente que conocí en el boliche y que todavía tengo contacto a través de la red, lo puedan ver y lo puedan compartir. Pero realmente me encantó. Y dije, ¿por qué no llevar algo? Y encima estaba yo, así que lo llevo
1: un
0: y lo comparto.
1: Golazo.
0: Sí, sí, sí, sí, la verdad es que sí. 3 minutos pasaron desde las 15 y tenemos mucha música por compartir hoy. Así que, ¿qué te parece si nos vamos a la primer pausita?
1: Vamos.
0: Nos vamos a la primera, Axel, lo dejamos que se acomode también del otro lado allá y volvemos enseguida.

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18 horas 20 minutos en toda la República Argentina. Señores y señores, sean todos bienvenidos a Realidad Deportiva. Sean todos bienvenidos a Radio Altagracia 113.9. Una vez más acompañándote en el programa número uno, sí, el único programa deportivo que tiene toda la ciudad de Altagracia, en la radio número uno de toda la ciudad, sí, la radio que tiene más historia, la 113.9. FM Radio Altagracia. Recordá que también nos podés ver a través de nuestro canal de YouTube, Kick, Twitch, descargando la aplicación. Tenés un montón de formas de poder estar sintonizando Radio Altagracia 113.9. Vamos a comenzar hablando de lo que fue el cierre del partido de reserva entre Talleres y Atlético de Tucumán. Un partido polémico, sí, polémico por cómo se terminó. Terminaron básicamente a las piñas, sí, jugadores, cuerpo técnico y demás personas en el triunfo 2-0 del decano tucumano. La verdad que, bueno, ahí vamos a ver las imágenes, chicos, si la tienen, por favor, así podemos mostrar lo que sucedía, ¿no? Justamente hace un ratito nomás con la expulsión, ¿no? De Rodrigo y Lautaro Acosta, que también habían sido expulsados sobre el final, las expulsiones de Soria y Rivera, que dejaron a Talleres con 9 jugadores. La verdad que seguimos, lamentablemente, hablando de violencia dentro del fútbol. Y esto no puede volver a suceder. Esto no puede suceder nunca más en ninguna categoría. Lamentablemente en ninguna categoría puede suceder esto que ha sucedido. Chicos, si tienen las imágenes, sí, para que las podamos ver nuevamente. Sí, puede ser. En esta victoria de 2-0 de Atlético de Tucumán ante Talleres. Sí, lamentablemente esto fue se vio para todo el país a través de LPF Play, de la página de la Liga Profesional de Fútbol, en el cual se transmiten todos los partidos en vivo y en directo, ¿sí? Es lamentable esas imágenes que llegan desde Tucumán, ¿sí? Los hinchas de Talleres terminando a los golpes de puño. Se observa el entrenador Rodrigo Acosta y a su hermano Lautaro Acosta involucrados en los golpes en el perímetro exterior de la cancha. También aparecieron allegados al club tucumano, familiares de jugadores del conjunto local, ¿sí? Es lamentable, la bronca del equipo de Talleres viene y estaría, ¿sí?, vinculado a distintas decisiones tomadas durante el encuentro por el árbitro, entre ellas un gol con variedad Atlético Tucumán que generó protesta, sumando las expulsiones de Soria y Rivera, que dejaron a Talleres con 9 futbolistas. La tensión ya había crecido antes del final, ya que Rodrigo y Lautaro Acosta, como te decía recién, también habían sido expulsados después del pitazo final. La situación se descontroló y derivó en la pelea registrada en el video que estamos viendo ahora. Es lamentable que suceda esto, y estamos hablando de jugadores que están próximo a debutar o que hayan debutado en primera división, cuerpo técnico que tiene que dar ser ellos, ¿no? Dar el ejemplo de cómo tener que actuar dentro de una cancha. Pero bueno, es lamentable. Podemos empezar hablando de esta cuestión que llega desde Tucumán en la derrota 2-0 de Talleres ante Atlético de Tucumán, y ojalá que estas cosas no sucedan más en el fútbol. Seguimos hablando de fútbol, y a 2 días de la despedida de la selección argentina

Argentina, Lionel Messi compartió un nuevo sentido mensaje en sus redes sociales. Y se lo extraña, ¿no? Se le extraña a la pulga. El posteo, ¿no? De Lionel Messi, ya está todo dicho y ahora está todo hecho. Y las únicas palabras que me salen del corazón son gracias a Argentina, Leo, con la camiseta que utilizó el pasado martes, ¿eh? Y bueno, nada, a dos días está esta publicación de Lionel Andrés Messi, que bueno, lo decíamos y se sabe que el próximo mes de noviembre va a haber una nueva fecha FIFA en el cual van a ser los primeros partidos luego de del último baile, ¿no? Del gran capitán. Así que veremos, todavía no hay nada confirmado, ni fechas, ni rivales, ni dónde van a ser. Recordemos que para esta fecha de octubre la selección argentina había cancelado una gira por Asia, en el cual para poder tener, ¿no?, el último partido de Lionel Messi en el Estadio Monumental. Veremos si se va a dar en el mes de noviembre la gira por Asia o será otro rumbo el que tome la selección argentina, obviamente con la bajo la órbita de la Asociación del Fútbol Argentino. Dejamos el fútbol de lado y vamos a hablar de rally, porque la Federación Internacional de Automovilismo dio a conocer el calendario, ¿sí?, el calendario de cómo van a ser y a dónde van a ser las competencias del World Rally Car el próximo año. Y no va a ser, no está Argentina puesto. Nosotros lo tuvimos a Marcelo de Lorenzian hace poquitas semanas, acá en la 113.9. Y justamente Marce dijo, el año que viene no va a haber rally. Sí, está prácticamente todo definido para que sea en el 2028, ¿no? Lo que sí, se está trabajando para que haya un pre-event que va a ser, que es la previa, ¿sí?, que va a ser seguramente en fecha del rally argentino. El evento previo, vamos a decir, es una carrera que simula, ¿sí?, simula ser la fecha del rally mundial, con todo lo que se refiere en cuestión de logística y todo, para ver qué es lo que falta, ¿sí?, qué es lo que hay que ajustar para que cuando realmente sea el momento de la competencia en Argentina no haya ninguna falla, o que las fallas sean lo menos posible. Así que seguramente eso lo vamos a tener el año que viene, pero hay muchos que se sorprenden que no esté Argentina el año que viene. Nosotros lo tuvimos acá al navegante Marcelo de Lorenzian, que está corriendo en World Rally Car 2, y él dijo, el año que viene no, en el 2028 sí, en el 2028 va a estar justamente, va a estar la fecha acá en la República Argentina, más precisamente en la provincia de Córdoba. Va a comenzar el 21 de enero en Mónaco, el Rally de Monte Carlo, y va a terminar del 25 al 28 de noviembre en Arabia Saudita. En la previa también va a estar Chile y Paraguay en el mes de octubre y en el mes de noviembre, las dos fechas del rally sudamericano. Y qué lindo que ya pensar en el 2028 pueda estar el nombre de la República Argentina justamente en este calendario de carreras. 15 carreras, 5 continentes es lo que va justamente a transitar, justamente el rally mundial. 18:29, vamos a la música, la tanda, y ya venimos con mucho más Realidad Deportiva.

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0: 18 horas 44 minutos en toda la República Argentina. Señores y señores, esto es Realidad Deportiva, esto es Radio Altagracia 113.9. Segundo partido de Atenas en la Liga Nacional de Básquetbol en su gira por Santiago del Estero. Había caído por muy poquito ante Kimsa de Santiago del Estero y le faltaba el otro equipo de Santiago, como es Olímpico de la Banda, a quien le ganó bien, o 91-87, en la voz del señor Humberto de Napoli. Va a ser toda la reseña de cómo fue y el resumen de cómo fue este gran partido del griego. Humberto, querido, ¿cómo estamos?
1: Hola, Tute, ¿cómo ven? Y más tiempo en la radio ahora. Estamos armando para el lunes ya, arrancar en cancha de Atenas.
0: Decime una cosa. A mí no me dieron habitación. ¿Te dieron alguna habitación acá?
1: No, no me dieron, pero listo. No importa. Estamos con Fede trabajando con los chicos. Tratando de hacer lo mejor que es.
0: Vamos todavía.
1: Ser lo más digno posible, ¿no? El próximo lunes, cuando ustedes nos escuchen, vamos a ir a las 20:50. Abrimos la transmisión desde el estadio de la Asociación Deportiva Atenas. Bueno, Atenas, que anoche se anotó una victoria realmente muy importante. ¿Y por qué digo importante? Jugó un gran primer cuarto, jugó más o menos el segundo cuarto, y después en el segundo tiempo, cuando el equipo de Olímpico agarró la manija del partido, Atenas parece que se iba, ¿no? Pero supo, y esto es lo más importante, supo recuperarse con una actuación tremenda. Y tremenda, les aseguro que fue tremenda. El mejor jugador de la cancha, el goleador de Arengo, este jugador que ha traído a Atenas y que anoche mostró toda la calidad que tiene para jugar, ¿no? Penetrando es realmente imparable. Te mide y encuentra justo los espacios para llegar abajo, ¿no? Bueno, anoche Atenas terminó en un juego muy apretado, pero cerró bien con el aporte de Carabalí y de Bresan abajo de la tabla. Tanto en el rebote defensivo como el ofensivo, con una buena actuación de Láser también, que me parece que por ahí lo deja mucho en el banco Leo Gutiérrez a Láser, un jugador que tiene mucho gol en las manos, en consecuencia, porque como Atenas, hay que decir, es un equipo que juega ordenado anoche y todavía no está jugando en el nivel que tiene que jugar y lo que puede jugar, no lo que tiene que jugar, lo que puede jugar Balbis, ¿no? Este base de una calidad enorme que no está, recién se está rodando en esta Liga Nacional. Recién se están conociendo los jugadores. Pero los dos partidos que jugó en Santiago del Estero, una plaza fuerte para el básquetbol, Atenas fue competitivo, ampliamente competitivo. Perdió con Kimsa porque no lo supo cerrar, como lo cerró anoche al partido, y en consecuencia terminó perdiendo con Kimsa. Pero con Olímpico, que se venía, que uno creía que Atenas no iba a poder recuperarse, bueno, se recuperó y logró ganar el partido con una actuación, reitero, de Arengo realmente extraordinaria. Pero a mí me parece que los norteamericanos Láser y el ecuatoriano, ni hablar, el ecuatoriano, ¿no?, de Carabalí, pero a mí me parece que Enriquex es un jugador que aparece en el partido por ráfagas, ¿viste? Es un jugador que tiene algunas limitaciones, por ahí tira de afuera y no tira con seguridad, entonces o por ahí te tira de frente al aro y te mete una pelota con dos en la marca, ¿no? Es un jugador que yo lo tengo ahí, pero es el primer partido, el segundo que juega a tener oficial.
0: Sí, sacando los,
1: no es lo mismo jugó en amistoso,
0: claro.
1: En Belleville o en San Francisco o donde sea, porque los jugadores no se exigen, acá sí se exigen. Y ya estamos jugando por los puntos, estamos jugando la liga y en consecuencia te exigen. Creo que Atenas está bien como instituto, está bien como Independiente, están bien. Mañana debuta Independiente, jugando contra Ferro, y creo que, bueno, va a jugar Instituto el próximo sábado también, así que creo que es el paso por Santiago del Estero, 1-1 Atenas, está bien, porque recién empieza la liga, porque recién se están conociendo y porque hay dos o tres jugadores que no están en su

0: nivel porque están tocados físicamente. O sea, Ferreira no juega porque no se puede recuperar todavía. El chico Vázquez está jugando, pero con un problema muscular. Y también Franco Balbis, ¿no? O sea, que no sale y entra. Sale y entra. ¿Por qué? Porque todavía no está bien físicamente y en consecuencia tiene que buscar su mejor ritmo. Cuando ese jugador esté jugando a su altura, lo que puede jugar, realmente el equipo va a ganar en jerarquía y va a ganar en seguridad. El base te da seguridad. Así que, buena victoria de la Asociación Deportiva Atenas, que va a jugar el próximo martes el viejo clásico. Para mí, el único.
1: El único clásico, tiene la Liga el próximo Nacional, lunes.
0: Que es Atenas Ferro, Ferro Atenas, en el estadio de la Asociación Deportiva Atenas. Día que vamos a comenzar este nuevo desafío con Luis Alberto López de estar aquí. En la 103.9, por YouTube también, estaremos con una red de radios del interior que de a poquito se van a ir plegando para que tengamos la red del básquetbol en toda la provincia de Córdoba desde la 103.9 Altagracia.
1: Gracias, Humberto.
0: Bueno, nos vemos.
1: 18:50 minutos, nos acomodamos, música tanda y venimos. A ver, mira.

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18.5 minutos en toda la República Argentina. Señores y señores, seguimos en Realidad Deportiva, seguimos en Radio Altagracia 113.9. Y estamos todos manija con lo que va a pasar el próximo lunes. Y próximo lunes vamos a tener la transmisión en vivo y en directo del partido entre Atenas y Ferrocarril Oeste. La verdad que un gran momento para la radio, un gran momento para todos los amantes.

es del básquetbol. Así que eso es lo lindo, ¿no? Lo lindo en la voz de Humberto de Napoli, en la voz de Luis Alberto López y todos los que trabajamos en Radio Altagracia 113.9, toda la parte técnica, toda la parte periodística, marketing, todos unidos para que salga todo bien y que podamos tener una excelente transmisión. La verdad que estamos muy expectantes con lo que pueda llegar a suceder y con lo que va a suceder el próximo lunes. Cambiamos de deporte, del básquetbol nos vamos al fútbol. El Ministerio de Seguridad, a través del Consejo de Seguridad Deportiva Provincial, el COSEDEPRO, coordinó el operativo de seguridad dispuesto para el encuentro entre Instituto y Boca este viernes y a partir de la hora 19:30 en el Estadio Mario Alberto Kempes. La planificación encabezada por el presidente del COSEDEPRO, Marcelo Frosasco, reunió a los distintos organismos que participarán del dispositivo y permitió definir las acciones preventivas y logísticas que se implementarán antes, durante y después del encuentro. Al tratarse de un partido con presencia de ambas parcialidades, se dispuso un amplio despliegue preventivo dentro y fuera del estadio, con especial atención en los accesos al predio, las arterias de circulación de la zona y los sectores destinados al ingreso y egreso de los espectadores. Y como parte del operativo se realizarán controles sobre la autopista Córdoba-Rosario a la altura de la localidad de Toledo para supervisar el ingreso a la provincia de los simpatizantes de Boca que siguen desde Buenos Aires y ordenar su circulación hacia la ciudad de Córdoba. Así que un gran operativo hay implementado justamente para poder que todo salga de la mejor manera. Y Córdoba, sí, Córdoba tiene esto de poder organizar eventos masivos, tanto en lo deportivo como en espectáculos, en sociales. Y eso marca, ¿no?, una tranquilidad un poquito. Tiene ese plus para poder llevar tranquilidad a todos los concurrentes. Detalles del transporte y estacionamiento. Los colectivos de La Gloria a cargo de TAMSE saldrán desde la Plaza Rivadavia a partir de las 16:30 hasta el Parque Kempes Norte. Los del Sanexe de la empresa Solbus partirán a la misma hora desde 27 de Abril y Cañada hasta el Parque Kempes Sur. En cuanto al estacionamiento, Instituto ocupará el parking del 1 al 6 en la Playa Norte y el Parque Kempes Norte. Por su parte, Boca dispondrá de la Rotonda Central, la Playa Sur y el Centro de Convenciones. Por el lado de los socios de Instituto, deben contar con su abono o su adicional a la tribuna y la cuota de septiembre al día para ingresar al estadio. Los socios menores de hasta 11 años, ya sean de la categoría menor o que sean adherentes menores de un grupo familiar, ingresan con cuota al día a Plateo Osvaldo Ardiles o Popular Daniel Willington. Y para el ingreso, el socio deberá tener su carnet físico digital junto con el DNI. Para los no socios, deben contar con la ubicación adquirida para validar su ingreso. La validación será mediante un código QR que les habrá llegado previamente al mail asentando en el momento de la compra. Menores de 3 años ingresarán presentando DNI físico. No es necesario que cuenten con ubicación. Para el público y los simpatizantes del Xeneize, deben contar con la ubicación adquirida para validar el ingreso. La validación será mediante DNI físico en Platea Gasparini y entrada física en Popular Artime. Menores de 3 años ingresarán igual que los de Instituto presentando DNI físico. No es necesario que cuenten con ubicación. Así que estamos esperando y expectantes con lo que pase justamente con el partido entre Instituto Atlético Central Córdoba y el Club Atlético Boca Juniors. Este fin de semana va a ser un nuevo fin de semana de competencia de la Fórmula 1. Un nuevo punto, ¿no?, de partida para Franco Colapinto, que hace dos carreras, ¿sí?, Azerbaiyán y Malasia, que no ha podido sumar puntos. Ojalá que esto también sea, ¿no?, en el Gran Premio de Singapur,

Otro punto de partida para Franco, en el sentido que las últimas dos carreras no fueron buenas por parte también del equipo, ¿no? Del equipo Alpine. Así que veremos qué es lo que pasa en esta nueva competencia que arranca mañana con las pruebas libres, bien tempranito, de 5:30 a 6:30 de la mañana, la primera práctica y única práctica libre, porque esta carrera tiene carrera sprint. Sí, la clasificación a la carrera sprint es de 9:30 a 10:15 de la mañana. Esto todo el día viernes. El día sábado, la carrera sprint va a ser de 6 a 7 de la mañana. Y la clasificación a la final a la carrera final del próximo domingo va a ser de 10 a 11 de la mañana. Y el mismo día domingo, la carrera, sí, la final va a ser a partir de la hora 9 de la mañana. Así que tenemos justamente un gran fin de semana con mucho automovilismo, haciéndole el aguante a Franco Colapinto en lo que va a ser una nueva posibilidad de Franco de poder seguir sumando puntos, ¿no? Seguir sumando puntos en una competencia que ha ido de menor a mayor y una competencia que es muy importante para Franco seguir sumando mucha experiencia. Así que veremos qué es lo que pasa este fin de semana con el señor Franco Colapinto y una nueva carrera en Singapur, en la Marina Bay, ahí en Singapur, una nueva carrera de esta mejor, es la liga, la mayor, la máxima categoría del automovilismo mundial. Ahí le quiero decir más o menos cuántos puntos está teniendo Franco Colapinto, en el cual este año para Franco ha sido de gran aprendizaje, ¿sí? Un año de gran aprendizaje, un año en el cual Franco Colapinto ya tiene asegurado su butaca para el año que viene. Un Franco Colapinto que es bueno lo que viene haciendo. Muchos lo critican, ¿sí? Muchos lo critican, pero lo cierto es que Franco, con la edad que tiene, hoy en día está en el puesto número 12 con 27 unidades, ¿sí? 27 puntos. Su compañero de equipo está en la décima colocación con 41. No está muy lejos, no está muy lejos. Si estamos hablando de un piloto que tiene un poco más de trayectoria, ¿no? Un poco más de experiencia que Franco Colapinto en esta categoría. Veremos cómo le va a Franquito. Mañana te contaremos en Realidad Deportiva cómo ha sido la tanda de pruebas, la clasificación sprint y todo lo relacionado a esta primera jornada de la Fórmula 1 en el Gran Premio de Singapur. 19:15, última tanda y ya venimos con más.

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0: inauguración en la cancha, en el estadio, en el renovado estadio Soledad García, del 8 al 13 de diciembre. Los Leones, las Leonas, reciente campeona del mundo, los Leones medalla de bronce del Mundial, serán los protagonistas, ¿sí? También participarán los seleccionados de Gran Bretaña, China y Francia, ¿eh? Qué bueno que vaya a suceder esto en el mes de diciembre. Serán 6 jornadas donde el público cordobés, los simpatizantes cordobeses, podrán disfrutar de 5 de las selecciones más importantes del hockey internacional. En la rama femenina competirán Argentina, Gran Bretaña y China, mientras que en la masculina lo harán Argentina, Gran Bretaña y Francia, ¿eh? Así que muy contentos que Córdoba vuelva a ser escenario de grandes eventos deportivos. Mati Kitek en la puesta al aire y la musicalización. Tute Jiménez es mi nombre. ¿Cómo? ¡Ah! ¿Está Axel todavía? ¡Ah! Está ahí. ¿Pero qué está? ¿Qué está haciendo Axel? ¿Está haciendo horas extras? ¡Ah! Porque Kitek está con la parte técnica de las transmisiones. Está con Humberto, con Federico Jerez, y quedó un amigo muy especial que tengo yo, que es el señor Axel, ¿sí? Que está ahí, que la verdad es un personaje de la radio, esos personajes hermosos que tiene la radio, que también está en la operación técnica. Son unos guachos. Tute Jiménez, mi nombre. Ya viene Solcito a Villarreal para hacerse cargo de la tarde-noche acá en Radio Altagracia 103.9 con Efecto 103. Mañana tempranito en Hola Mañana junto a Noé Martín y Mariano Monco. Chau, chau.
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1: Muy buenas noches. Muy buenas noches para todos los fieles oyentes y seguidores de Radio Altagracia. Y 103 Stream. Muy buenas noches para todos los fieles oyentes y seguidores de
2: Efecto 103.
1: ¡Ah! Lo dice con miedo.
2: Es que tengo miedo de olvidarme.
1: Ah, se olvida el nombre del programa. Lo hace todos los días. Hace ríe, lo hace.
2: Bueno, el nombre ya, estoy mal, ya estoy mal de la.
1: Volve, Juli, volve.
2: Sí, por favor,
1: no puedo. Se va a terminar media. Muy buenas noches para todos. ¿Cómo están del otro lado de la sintonía? Nosotros acá para acompañarte hasta la hora 21 con toda la información en el mundo del espectáculo. Planes para este fin de semana de la voz de Luli Miranda, como cada jueves. Y muchísima música y buena.

0: energía para ir finalizando esta semana. Del otro lado, la consola puesta en acción. Joe, Quitec Díaz, Matías Nicolás Rojos. De este lado, Luli Miranda, Sol Villarreal. Y los cuatro hacemos Efecto 103. Clima raro, primavera rara y esta, ¿no?
1: Está muy frío afuera.
0: Está, pero no, pero estaba lloviendo. Cuando
1: estaba
0: yo salí, cayendo,
1: sí, estaba lloviendo, estaba muy estaba feo. Yo dije, me voy a ir a merendar al Taja. De frío.
0: Ah, ¿te fuiste a merendar?
1: No, fui un ratito y volví porque estaba congelada.
0: Yo le veo a Luli sentada ahí sobre la balada.
1: Sí, estaba ahí, estaba congelada, así que me volví.
0: Sí, está frío. Clásico, clásica tarde de invierno.
1: Sí, no sé qué onda.
0: Esta
1: pero
0: primavera igual está rara.
1: Dicen que todo va a lloviznar toda la semana.
0: Bueno, pero una cosa es que llovizne, pero que no haga tanto frío. Está frío.
1: Sí, está, hoy, está hoy frío. El vientito está frío.
0: Yo está frío, sí. Sí, ya quería, ya quería.
1: Por
0: yo
1: favor.
0: Siempre yo siempre digo, fíjate cuántas copas está jugando River, papi.
1: Por después, favor, no hablemos.
0: Un día como el, de Boca, se me está muteando.
1: Está muteando.
0: Me mutean. Luli, ¿cómo ha estado tu jornada, aparte del frío?
1: Muy bien, muy cansada ya.
0: Estás agotada.
1: Ya estoy agotada, pero bien. Mucho trabajo, mucho trabajo.
0: Bueno.
1: Está full ahí en las redes. Estamos.
0: Es bueno y no tan bueno,
1: es
0: ¿viste?
1: Es bueno, está, es que están moviendo mucho las redes. No sé si estuviste
0: viendo sí,
1: por ahí.
0: Sí,
1: así que bueno, estamos ahí.
0: Eso es buenísimo. Mucho vamos recuperando evento. Seguidores.
1: Vamos, casi llegamos a los 5.000, gente.
0: De 70 que te.
1: Bueno. No, sí, ya estás.
0: ¿Ya superaste?
1: Hay que a veces hay cosas que no se superan. Y seguir.
0: No, hay cosas que no se superan también.
1: No, bueno, pero es hay que seguir porque hay que seguir.
0: Hay que volver.
1: Hay que volver a
0: empezar.
1: Bueno, basta. Pero se acaba el tema acá.
0: Luli, miren, ¿cómo han estado los jóvenes por allá? ¿Están mejores de salud? ¿Están?
1: Estaban.
0: Estamos medios cascoteados todos.
1: Sí. Esta es porque el año pasa que ya estás cansado, ya no. ¿Viste? La gente empieza como a decaer un poquito.
0: Es verdad. Pero los tres ayer estábamos. Vinimos a hacer la peña de onda. Así.
1: Ah, bueno, por favor.
0: Con el último porcentaje de batería que nos quedaba, pero le hicimos.
1: Muy bien, eso es lo importante.
0: Activo siempre. Yo ando media perdida. Le contaba a Manu cuando salía. No sabes lo que hice hoy. Me fui a comprar un café, porque tenía ganas de tomar café, porque la tarde lo merita.
1: Sí, obvio.
0: Llegué a casa, puse la pava, todo, y me hice un mate cocido. No olvidé que había comprado el café.
1: Espera, que te compraste un café,
0: en saquito.
1: Así estamos, claro. País.
0: Es la altura del año también, no,
1: es
0: nos damos todo.
1: Posta que esta ya estamos mal.
0: Estamos muy mal. Tengo millones de cosas, y bueno. Son cosas que suceden. Luli, ¿viste la despedida?

0: gustó mucho, o sea, fue muy...
1: No, es que fue desabrida, no, fue una no puede, a ver, que Messi se vaya en la mitad de una presentación sorpresa, entre comillas, que le estaban
0: sí,
1: haciendo.
0: Sí, que Messi estaba, me parece también cholo el juego que
1: estaba,
0: dijo,
1: ¿no viste que en un momento decía?
0: Sí.
1: Y hacía, vamos, ya es como que vamos, ya no querés saber más nada. Pero yo creo que también no querés saber más nada por el poco contenido que tenía todo.
0: Y es que, ¿qué era? O sea, estaba, en un momento estaba cantando Ulises.
1: Que encima Ulises.
0: Y él estaba saludando.
1: Fue, igual Ulises fue totalmente desestimado del evento. Yo en un momento pensé que era música que estaban poniendo. Y Manu me dice, no, está cantando.
0: Claro, pero como justo ahí él se
1: claro,
0: fue
1: empezó a
0: saludar,
1: recorrer la cancha, pero nadie hizo un pantallazo. Al final, cuando ya Messi volvió, se hizo un pantallazo Ulises. O sea, el tema show quedó totalmente descartado. Como
0: es que para mí, igual, para mí, tanto show no era necesario.
1: No, quizás no, porque
0: creo que... que a él le puedan gustar.
1: Creo que estuvieron en entretiempo los chicos de Qué Locura, ¿no?
0: No, Qué Locura estuvo antes, creo.
1: Ah, en la apertura.
0: Sí.
1: Y en el entretiempo sé que hubo alguien. No me acuerdo quién. Y después tuvo La Sole y después...
0: La Sole me gustó, pero bueno, porque fue algo dedicado a él. Pero todos los demás shows eran para entretener a la gente, digamos.
1: Después Ulises y después Un Poco de Ruido.
0: Sí, que presentaron
1: bueno, que presentaban a este hombre,
0: claro,
1: que
0: él, o sea, como que lo corta. Aparte se cortó ahí el toque.
1: Ay, sí, man.
0: Y después ellos salieron a hablar y dijeron, no, que fue un problema técnico, no sé, que fue ajeno de ellos. Pero en realidad fue que Messi se quería ir...
1: Es porque salió Messi y le cortaron la música, básicamente. O sea, no.
0: Pero
1: había
0: para
1: mucho.
0: Mí tendría que haber sido menos espectáculo y más Messi. O sea, mostrame un resumen de Messi.
1: Tal cual.
0: Algo.
1: Tal cual. No, y aparte de lo que se hablaba de la marca que se difundió a través de los drones.
0: Eso es la verdad, chicos.
1: ¿Qué fue? Es algo.
0: Yo pensé que era un lobito, tipo, ¿será
1: Super también
0: Messi?
1: Cuando hicieron la S, también yo veía, wow, ¿qué será, no? ¿A qué sorpresa atraerá
0: claro,
1: esto?
0: Yo veía un lobito nuevo de Messi.
1: No, nada que ver. Los memes que salieron a posterior sí. Fue muy gracioso.
0: Pero capaz si esa publicidad estaba al último, no pasaba lo mismo.
1: Claro, porque la expectativa.
0: Estaba esperando como la primer cosa que aparece, te parece una marca, decir.
1: Claro.
0: Pero en serio.
1: Porque
0: o lo hubiese dicho, tipo por coso.
1: Auspiciado en este momento,
0: qué sé yo.
1: Igual. No, y aparte las cosas que fueron sucediendo en el detrás de cámara. Un asistente, no sé si terminó electrocutado, tuvo convulsiones. No
0: sí,
1: se sabe.
0: Se desmayó.
1: El otro que se iba cayendo, que no terminaba de caer mientras iba caminando Messi.
0: Sí.
1: No, los memes fueron impresionantes. Se metió un chico a la cancha, no lo podían agarrar entre 20 más o menos.
0: Sí.
1: Un crack el chabón, porque...
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1: Una impresión. Ah, ¿con ese fue? No me digas.
0: Bueno, hizo...
1: Hizo alusión a la canción,
0: claro,
1: espectacular.
0: Él estaba teatralizando la
1: claro,
0: canción.
1: Claro, no me puede...
0: Bueno, y después veía todo lo que tuvieron que hacer, porque justo está en el espacio aéreo del aeropuerto, digamos.
1: Ajá.
0: Ahí, tuvieron que demorar 5 vuelos.
1: 5 vuelos.
0: 15 minutos, estuvo dando vuelta, digamos.
1: Sí.
0: Y eso salió una tortadita.
1: Sí, obviamente, imagínate el combustible.
0: Porque tuvieron que limpiar todo el espacio aéreo para hacer el espectáculo de drones, fuertes oficiales, todo eso.
1: Ah, bien.
0: Mucho
1: movimiento económico.
0: Mucho.
1: Y bueno, fue muy destacado.
0: Para que no le guste a nadie.
1: Nosotros estamos hablando de la parte espectáculo.
0: Sí.
1: En la cuestión deportiva fue muy atacado el Chiqui Tapia.
0: Sí, olvídate.
1: Que eso seguramente ya lo habló Luquita en un espectáculo, el video que hizo.
0: Divino.
1: Coincido totalmente. Vayan a buscarlo, Lucas Cristian, igual está en las redes de la radio.
0: Exactamente.
1: Las palabras que dijo fueron tal cual lo que creo que más de un argentino considera.
0: Porque es lo único que viene haciendo mal, digamos. Es como que es una.
1: Claro, ella es una seguidilla,
0: como
1: lo que, el boom.
0: Lo que rebalsa el vaso.
1: Pero en la cuestión espectáculo, la verdad que yo todavía no entiendo a quién contrataron para que realizara todo. ¿Cómo se dice?
0: La artística, digamos, sí.
1: Sí, la parte artística. No puede Messi pues, salir... Lo que más demoró y lo más... Bueno, las palabras de Messi y el caminar en la cancha.
0: Claro, yo capaz hubiese resumido eso. Un pasillito ahí, que lo salen y eso, yo y listo, chico. Y juegue.
1: ¿No se le entregó una distinción?
0: Nada.
1: No se le entregó una distinción, creo que... A Palermo cuando se le...
0: Palabras
1: se despidió, le entregó una placa, le entregó el arco. O sea,
0: Pero entonces, no sé, el valor de otras personas, de que hubiese hablado alguien más, sus compañeros.
1: De Scaloni.
0: Sus ex compañeros.
1: Yo esperaba unas palabras de Scaloni.
0: Sí, no.
1: Nunca una palabra de Scaloni. Está bien, detrás de

0: De ahí no, seguramente
1: pero está
0: le dirán.
1: Lindo como...
0: Por cuestiones también.
1: Un homenaje, no sé, el mejor del mundo, chicos.
0: Lo despidieron, honor, lo sí. despidieron como. Como nada.
1: Sí.
0: Como si mañana volviese y que fue un partido más y así. O sea, realmente. Yo creo que más de uno esperaba otra cuestión.
1: Sí.
0: Otra cuestión. Es más, los periodistas al comienzo dijeron que duraba hasta la 1 de la mañana.
1: No, y capaz que era la idea. Pero bueno, Messi dijo chao. Aparte nada, Messi igual está pasando por un momento duro. Se falleció su padre hace poco. O sea, no sé si está para tanta fiesta. Para mí hubiese sido más lindo hacerlo mucho más emotivo.
0: Tal cual.
1: No tanta fiesta.
0: Ahí la cara de Messi. Las caras que ponía Messi en el show de drones. Las caras de Messi. Fue impresionante.
1: Yo te juro que me esperaba cualquier cosa, menos una marca gigante.
0: La cara de Messi fue impresionante. No, pero los memes que salieron después fue... Me mataba. Vendo Renault 12, decían en los... Empezaron a usarlos para publicidades.
1: Sí,
0: obvio,
1: sí.
0: Me encantó, la verdad que... A posterior, lo que muy utilizaron,
1: creativa,
0: ¿no?
1: Muy creativa la gente después.
0: Claro,
1: para,
0: a eso lo que iba.
1: Y para hacer meme. Muy creativa, amo la gente.
0: Un montón de memes. Yo no entiendo de dónde te sale automáticamente un meme. Es que valoro mucho la gente que hace memes.
1: Sí, mal, la gente es muy graciosa.
0: Porque yo digo, ¿de dónde te sale el ingenio, hermano? Recién acaba de suceder. Pasaron dos minutos y ya tienes un meme.
1: Ya era viral. Yo entré a Twitter, ya era viral al toque.
0: No, impresionante. Impresionante.
1: Y vi también, tipo, que habían subido chats en Twitter de gente que se estaba dando de baja a esa marca, digamos.
0: ¿Me está charlando? No. O sea que quizás hasta podría mal, decir que sale. Le influyó negativamente en el público, en lo que es sociedad. Porque pero económicamente, es que eso, obviamente, que le
1: no, fue. Pero sí, o sea, sí. Como que mucha gente, hay una chica que subió que la madre trabaja ahí y que es vendedora y que tipo mucha gente le escribió diciéndole, che, no, la verdad es que por lo que hicieron anoche no lo contrató. Así. Ah, no, bueno, el chico decía, bueno, disculpa, nosotros somos ajenos a eso. Bueno, sí, pero vos le representás a esa marca, chau.
0: Chau. Listo.
1: Mocazo porque el que trabajaba en ese lugar al otro día de recibo de la cantidad de llamadas que he recibido, porque la gente a veces
0: es muy personal, lo toma muy personal.
1: Claro, a mí me da igual, me reí, dije, che, un bajón, pero hay gente que estoy seguro que
0: ahí está cuando iba cayendo.
1: No,
0: se
1: no.
0: cayó. No, es impresionante.
1: Qué vergüenza llevarte porque estaba saliendo, o sea, tío, sí, le invocaron.
0: Ahora qué feo cuando te sucede esto de que nunca les pasó, es como que van corriendo y como que te vas cayendo en cámara lenta y no podés frenar.
1: Yo me caigo de una.
0: No, a mí me ha pasado que es como que te tropezás y no parás.
1: Claro,
0: como que al final terminas cayéndote, pero cállate de una. Como,
1: claro.
0: ¿Qué onda?
1: Pobre.
0: ¿Por qué me caigo de una? No, lo que me preocupó más fue el chico mientras cantaba la Sole.
1: Sí.
0: Que hay muchas suposiciones, claramente. Uno dijeron que se electrocutó porque estaba con un cable en el momento que empezó a hacer la reacción esta, que además podía ser también una convulsión. Se hablaron de que los empleados en general que estuvieron trabajando ese día, dice que lo tenían hace prácticamente un día laburando y con mucha, pero muchísima precariedad en las cuestiones de viáticos. Pero muchísima. No. Muchísima. Aludían a que el chico se había empezado a sentir mal por esta cuestión del cansancio, fatigación, ¿no?
1: Aparte estaban desde súper temprano ellos.
0: Por eso,
1: el evento empezó a las 5 de la tarde.
0: Creo que era mañana temprano.
1: Claro, desde antes.
0: Pero dice que no, les dieron, creo, en todo el día un sándwich.
1: No, bueno.
0: Y no sé si una botella de agua, pero o sea, fue muy precario y por 30 mil pesos, 40 mil pesos.
1: Tiró. No.
0: Sí, totalmente precario. Ahí está.
1: No.
0: Ahora la chica, no, uno sé, un hombre, se desesperan también, ¿no? Porque vos imaginate, qué horrible, las imágenes, hubo cosas que quedaron ahí medias.
1: Bueno, igual ahí, pero vos tenés una imagen con Messi, mira, ese hombre interrumpió con Messi.
0: Sin querer queriendo.
1: Claro.
0: Y con la Sole, cantando en el frente. Y el jugador, ¿cómo se llama el que le pidió el poncho a la Sole?
1: Ay,
0: ¿cómo? Jai. Yay.
1: Se le regaló la madre después.
0: Sí, la madre
1: cosa. Un divino.
0: Tal cual. Y el árbitro le regaló las tarjetas.
1: Y después se le dio la Sole.
0: ¿Para qué quiere esa tarjeta? Habrá dicho. Ahí está la madre de
1: No, Hipo. Igual la Sole la amo, yo me encanta. Así que banco.
0: La verdad que creo que fue el único momento de espectáculo que generó emotividad.
1: Sí.
0: El único momento de toda la noche que generó esa

0: sensación de emoción.
1: Igual la Sole se llevó alta campera igual, ¿eh?
0: Sí, pero el poncho ese sabe lo que vale, ¿no?
1: Sí.
0: Ese ponchito, pero bueno.
1: Bueno, pero la Sole pide otro.
0: Se puede hacer un poncho mañana, en cambio una campera bueno, como esa.
1: La empresa que los hizo, bueno, en realidad, bueno, el taller que los hizo, dicen que recibieron pedidos internacionales después de la despedida.
0: ¿Del poncho?
1: De ese poncho.
0: Es que está muy bueno. Está muy bueno. Muy, muy bueno,
1: sí,
0: la
1: sí,
0: verdad.
1: Sí, sí, sí. Son de Catamarca.
0: Hablando de creaciones, Luli, viste, bueno, se viene anticipando la llegada del Papa.
1: Sí.
0: Hace poco veía el creador de la silla papal. Son dos sillas, creo.
1: Sí.
0: Había terminado la silla, ¿la viste que había hecho el sol?
1: No, no vi, pero vi que le pidieron cambios.
0: Claro, él había hecho como un medio sol. Sí. En la parte, justamente acá en la parte de arriba de la cabecera. Había hecho como medio sol, bien como la imagen que tenemos allá de fondo de las de la 103, así como medio sol. Y ya estaba listo. Manda las imágenes a quien se lo tenía que enviar y le dijeron, no nos gusta.
1: No.
0: Queremos una cruz.
1: Qué bajón que te pase eso igual, ¿eh?
0: Tipo que no, encima, él mencionaba que le iba a llevar un buen tiempo porque claramente está tallado en madera.
1: No, sí, hace un laburazo igual eso.
0: Es un laburazo. Ahora... Nunca especificaron de que querían ese tipo de imagen. O sea, él dijo,
1: claro.
0: Yo la hice pensando que podía ser como...
1: Argentina,
0: sí,
1: digamos.
0: Claro, algo. Y que no es nada, en realidad, nada que pueda afectar a la visual. Pero bueno, mira. En este caso le dijeron que cambiara la imagen y que hiciera la cruz.
1: Aparte igual, todo bien, pero es para un
0: momento nomás.
1: Bueno, sí.
0: Ahí va. Pasamos a las informaciones del espectáculo. Viste, Luli, que te dije hace un tiempo que se venía la película Cordobeses.
1: Sí.
0: ¿Te acordás que hablábamos? Yo mismo he visto un video creado por La Monada, justamente, que es quienes son la música de la película, que crearon en vivo la música de la película, ¿sí? Y en este caso, en las salas del Dino se vivió la van premiere.
1: Mira, de Cordobeses. Sí. No nos invitaron.
0: Es un largometraje basado en hechos virales que va a llegar a las salas de todo el país.
1: ¿Cuándo?
0: Este jueves 15 de octubre, o sea, el jueves que viene. Va a estar muy buena para ir a verla.
1: Va a estar buena, sí.
0: La presentación oficial reunió autoridades gubernamentales, realizadores y destacados referentes de la música y el humor cordobés. Dirigida por Lucía Palacio y protagonizada por Eddie Frari, que es el creador popular de la cuenta Cordobeses, junto a Kathleen Nelson. La producción rinde homenaje a la identidad provincial. La cita contó con el acompañamiento de la diputada nacional Natalia de la Sota, el presidente de la Agencia Córdoba Cultura, Marcelo Rodio, y la vicegobernadora Miriam Prunotto, quienes asistieron en representación del gobierno provincial, impulsor del financiamiento a través de los instrumentos del Polo Audiovisual de Córdoba. La glamorosa velada albergó a figuras de ícono cultura popular como el Flaco Pailo, Chichi Lo Viale, el Mago Willy, Piñón Fijo y el grupo Monada. Toma, que son los encargados de componer la canción original de este film. Durante el evento, Rodio entregó un reconocimiento enviado por el gobernador Martín Yayora y remarcó el valor de sostener la inversión en la industria cultural. El lanzamiento de Cordobeses coincide con un momento destacado para la producción cinematográfica de la provincia en el exterior. Dos largometrajes rodados en el suelo cordobés y apoyados por el incentivo Cash Rebates debutan en la escena internacional. Cabe destacar que, bueno, para consolidar la atracción de las producciones y dinamizar la economía naranja del gobierno de provincia, mantiene abierta una nueva convocatoria del programa de este programa Cash Rebate. La herramienta que reintegra hasta un 40% de los gastos realizados en el territorio cordobés. Dispone de un fondo de hasta 2 millones y medio de pesos y mantendrá la inscripción abierta hasta el 19 de octubre.
1: Toma.
0: Así que si vos querés hacer una película, llevas las propuestas.
1: Ahora estoy para... Director estoy también.
0: ¿Estás?
1: Ahora estoy.
0: Ah, joya.
1: Hacemos una peli acá, de la ciudad.
0: ¿Vos te acordás? A ver, primero vamos a ver si está los chicos pueden buscar en YouTube. Cordobeses, la película que está...
1: ¿El tráiler?
0: Tráiler.

0: Encantó.
1: Sí, que no lo pude encontrar ahí. Después del tráiler, también ahí sí les envié. Porque estuvo, ¿te acordás el guiso de fideo moñito?
0: Sí.
1: ¿Te acordás, hincha de talleres? De talleres. Bueno, después lo vamos a ver que estuvo presente también, así que, y obviamente, quedó para la historia.
0: Y sí, hijo.
1: Claro. Hoy está para un guiso de fideo moñito. ¿Ese es el tráiler? A ver si lo podemos ver, debe estar muy bueno. Figura como cordobés es la película tráiler oficial. ¿Estamos? A ver, lo vemos.
2: ¿Qué es esto?
1: Creo que lo hemos visto igual.
3: En
1: no sé si estaba completo.
3: Sin una moneda.
2: Gracias.
4: ¿Vos tenés algún chiste para contar?
3: Donde todos tienen dos trabajos.
5: ¿Ya? Vamos, Chori, muchacho.
3: Un pueblo nos revela el secreto de la felicidad.
6: ¡Qué carajo!
3: Llega al cine el fenómeno viral.
1: ¡Amo!
7: Sí, sí, hijo.
3: Una película para aprender.
8: No, no, para soltar.
3: Y entender.
9: Soy Caitlin Nelson, desde Córdoba.
10: Dale de ahí que no soy de vidrio, culiao.
11: La expresión culiao merece un documental aparte.
3: Este octubre haremos historia. El primer largometraje que habla de una provincia es nuestro. Somos cordobeses, la película.
1: Amo, amo, me encanta. Me entusiasma ir a verla.
0: Sí, está muy
1: bueno. Y bueno, ahí estábamos, como les decía, y que pudieron ver justamente en el tráiler estuvo. Y sí, hijo, del fideos moñito. Les envié, chicos, ahí por el mensajero, porque estuvo presente. Estuvo presente, obviamente.
0: Es parte, ahí, sí.
1: Es parte de lo que vamos a ver el próximo 15 de octubre. Ya, ahora
0: la
1: estamos.
0: La semana
1: ya.
0: Que viene.
1: La semana que viene.
0: Sí, la semana que viene.
1: ¿Lo podemos ver? Los voy a
0: Están dormidos los chicos.
1: Están dormidos. Voy a cruzar del otro lado del vidrio y luego. me parece que Kitek está durmiendo, está roncando. No, el video de Fideos Moñito, que se lo envió por el mensajero. Creo que es el tercero, si no me equivoco. Ahí está.
12: Quiero un con esto, puede pedir lo que quiera.
13: Está brillando.
12: Y sí, hija. Bajen del auto, reacciona, Fideos Moñito, el Johnny, y sí, pues foto. Y nunca en mi vida había pensado llegar tan lejos. Lo más loco es llegar a la película cordobesa. Actor de cine.
13: Mira.
12: Y sí, hijo, ¿quién diría, no? La verdad que es un verdadero orgullo, o sea, por mí, porque ya por un video de hace 8 años, 9 años atrás, que se hizo viral el video y acá estamos vigentes. Donde voy, afuera de Córdoba, me reconocen, ¿entendés? Y por TikTok me escriben gente de España, de Francia.
13: Toma, estrella internacional el Johnny.
12: Y sí, hijo, es parte del Johnny de Primero de Mayo. Mira cómo está el día, ¿eh? Para un guiso de fideos moñito. Y sí, hijo.
1: Ahora, es impresionante cómo en 3-4 frases puedes llegar a esa viralidad.
0: Sí, no, es que aparte es muy, muy gracioso. Es como
1: el
0: que
1: Johnny Primero de Mayo.
0: Sí,
1: hijo. Y él firme, con la campera de talleres viendo, estando en la Premier.
0: Sí.
1: Y sí, hija. Estaba yendo saliendo del partido.
0: Sí.
1: Pero no, realmente, bueno, así como él, hay muchísimos más que... De la misma sociedad, ¿no? Popular. Pero bueno, también hay actores y hay artistas, como por ejemplo veíamos el Pinocho
0: también está Shrek también, sí. No, Piñón Pigo.
1: ¿Qué hacía Pinocho en la película de Córdoba?
0: ¿Era cordobés?
1: Porque somos mentirosos, eso. Por eso, dale, buscaba la vuelta.
0: Ya, no, Piñón Pico.
1: Piñón Pico.
0: Bueno, nos vamos.
1: El Flaco Pailos. ¿Quién más vimos ahí? Bueno, están los chicos de Qué Locura, La Conga.
0: La Conga, salen ahí los bailes.
1: No, muy bueno, muy bueno.
0: Así el Fernet bueno. Sale el Mago.
1: Willy Magia.
0: Willy Magia.
1: Sí, no voy a decir más nombre yo porque falta que me pierda.

0: Hoy, la verdad que hubo show callejero. ¿Por qué les digo hubo shows? Porque ahora les voy a contar uno y a posterior les voy a contar otro. Los Caligaris resulta que sorprendieron a la gente en el Patio Olmos y anticiparon la gran Caligari Fest en Córdoba. ¿Todos los Caligaris?
1: Sí, la vía está buena, va a estar bueno. Creo que es en diciembre, ¿no?
0: Ahora, el 7 de diciembre.
1: Claro.
0: 7 de diciembre. La banda cordobesa irrumpió en el hall del tradicional... Encima en el hall, o sea...
1: Hermoso show.
0: Del tradicional centro comercial con música, baile y mucha energía para presentar de manera especial lo que sería uno de los grandes encuentros con el público local, que es la Caligari Fest.
1: ¿Hay invitados?
0: ¿Ahora? ¿Sí?
1: Claro, hacen como un festival, claro, como para un festival, digamos, invitados, todo.
0: Bueno, y como decía Luli, va a ser el 7 de diciembre en el Quality, en una propuesta que busca alejarse, sí, del formato tradicional de concierto para convertirse en una experiencia para toda la familia. A ver si puedo... El evento tendrá sectores al aire libre y otros bajo techo, con música en vivo, bandas invitadas y diferentes propuestas que convertirán al predio en una suerte de parque de diversión. Amo.
1: Me encanta, diversión. Re lindo.
0: La verdad bueno, que che. Yo les recomiendo que vayan. Yo siempre digo, los Caligaris tienen un show que vale la pena la entrada.
1: Nunca fui a un show de los Caligaris.
0: Yo fui y la verdad que quedé... Me encantó.
1: Podemos ir
0: solitos. No soy fanática de los Caligaris en sí.
1: No, pero tienen mucha energía.
0: Pero viste cuando vos decís... Vale la pena, sí. Porque en el escenario la puesta en show es completísima. Claro. Te brindan un show, te brindan música, risa, porque la verdad que entre medio también es un poco de chiste, de gracia. Sí. No, la verdad que es impresionante. Así que el show de los Caligaris será, según adelantaron, la cereza de la torta, pero no será el único atractivo de la jornada. La banda prepara además la participación, como dijo también Luli, de invitados especiales. Una tradición que disfruta especialmente cuando se presentan en Córdoba. La fiesta va a comenzar alrededor de la hora 18, así que va a empezar tempranito.
1: Ah, va a ser...
0: Tempranito. Bueno, como va a ser al aire libre, así que... Aunque la intención es que se extienda durante varias horas, después del recital de los Caligaris, un DJ continuará con la música para mantener encendida la celebración hasta altas horas de la noche.
1: Va a ser como una... Claro, como un festivalito.
0: Hasta que nos echen, dijo. Hasta que las velas no ardan.
1: Hasta que me eche el guardia.
0: Y vamos a ver lo que presentaban hoy en el Patio Olmos, ¿sí? En el hall. Yeah.

0: Vos sabés que cuando tuve la oportunidad de hablar con ellos hace muy poquito en el en la fiesta de Paquito Ocaño, la verdad es que son unos cracks, son muy piolas.
1: Sí,
0: son muy buena onda.
1: Me gusta mucho su onda.
0: Están predispuestos hacia el público, hacia la gente y hacia el periodista.
1: Claro, muy agradecidos, creo, de su público.
0: Sí, sí. Y yo creo que una de las mejores acciones que podés hacer para difundir un evento es esto.
1: Sí.
0: Sí, yo entiendo que debe ser medio después en volante, tener que transitar entre toda la gente, pero creo que es la única forma de llegar al público más popular, porque si bien vos podés difundir a través de los medios, sí, obviamente, vengan, pero...
1: Sí, pero está bueno como aparte de darle un poquito a la gente, digamos.
0: Tal cual, tal cual. Y cuando decía show y espectáculos, otro de los videos que les pasé, que hoy estuvo muy bueno, me pareció... que es de gran, a ver, valorar la humildad de un artista, es de Marcos Bainotti, el profe, que sorprendió a un artista callejera en plena peatonal de Córdoba y se acercó a cantar con ella. Juntos interpretaron Yo sin tu amor, causando un momento emocionante junto, tanto para Gaby, que es quien la canta, como para los presentes, y se puede ver en la imagen también, por lo que evidencia, yo no tengo la información completa, pero... Me parece que debe ser hijo de ella, el niño que está en el coche.

chiquito, para el cual ella seguramente se sacrifica día a día para ir a cantar a la peatonal y recibir alguna devolución de la sociedad misma que circula por ahí. Escuchamos y vemos a Marcos Bainotti cantando con esta artista callejera, Gaby.

0: Qué crack, ¿no?
1: Muy bien.
0: La verdad sí. Que son pequeños detalles que hacen.
1: Aparte de nada, tuvo 5 minutos, pero...
0: Pero vos, fíjate cómo se emocionó. No, la chica en un principio es como que le costó porque, obviamente... Estar cantando de todos los días en la calle. Y vos decís, vino un gran artista como Marcos Bainotti al lado tuyo a cantar y ponerse al lado, literalmente, sin tapujos, sin nada, y decir, vení que te cantamos un rato. Sí,
1: hermoso.
0: Tanta gente que espera subir a un escenario para compartir con un artista.
1: Ni llega, digamos.
0: Te das cuenta, la verdad de que hermoso. Vamos con la última información. Hablábamos de la Chaya, de todo el norte, sí. Luli. Bueno, ya se confirmó la grilla completa para Fiesta de la Chaya 2027. ¡Qué lindo! La Fiesta Nacional de la Chaya confirmó su grilla de artistas para la edición del próximo año 2027. Ahora es... paréntesis, ¿no? Es impresionante, Luli, que ya estemos organizando todo para el próximo año.
1: Y es que ya no estamos a mes 10, no nos queda
0: y nada de año. Y estamos a 8.
1: Ya está, se me quedó ya en mitad de mes.
0: Ya está. Impresionante.
1: Ya se nos fue octubre.
0: Nos tildamos, menos. Ahí está. es impresionante. Yo cuando me pongo a leer lo de las grillas y todo lo que se organiza para el año que viene es como...
1: Sí, ya hay que empezar a planificar fin de año, todas esas cosas.
0: Jingle bell,
1: mal, pan ya dulce. Llega.
0: Los pan dulce.
1: Ayer compré, el otro día compré un pan dulce acá en la oficina, ya están con pan dulce.
0: Ah, ya, me encanta. Yo soy fanática de esas cosas, pero mal.
1: Pero ya están en los super, ya hay pan dulce, ¿no?
0: Yo calculo que sí.
1: Por favor, ¿de dónde lo estoy? Yo no sé dónde lo sacaron.
0: El kiosco que está acá cerca.
1: ¿Tiene pan dulce?
0: ¿Ya? Tiene pan dulce y budenes. Tiene todo.
1: Bueno, debe ser, bueno, sí, qué sé yo.
0: No sé, a mí lo que me sorprendería es que ya haya turrones de Navidad.
1: Es que,
0: pero eso sí. Se guarda un año para el otro, para mí, los comerciantes, porque el otro año está más duro.
1: Y sí, bueno, que si te queda.
0: Tenés que caer un cortafierro para romper el...
1: tenés que esperarle, tipo, la primera semana, ¿no? Después las últimas, como que ya está haciendo el recambio.
0: Sí. Ya hay recambio. Lo primero, estando...
1: Son del 2024.
0: Te comes un turrón de eso, claro. Y te quebra un diente, más o menos.
1: ¿Y querés sacarte un diente?
0: Ahora los odontólogos chocho, ¿no? Compre. Nosotros somos piola, les recomendamos eso. No, claro. A los comerciantes. Bueno, resulta que, hice un paréntesis, volvemos a la grilla, porque se va a desarrollar del jueves 4 de febrero al 8, ¿sí?
1: Claro.
0: Escuchá.
2: Quieren que

0: ¿En qué momento son estas cosas, estos chicos?
1: Y en el camión de Germán pasaron.
0: No, no, no sé en qué momento.
2: Te imaginas los dos sentados haciendo la cobertura del hecho y así.
0: Es que nueva idea para Estefanía.
2: Estefanía, vamos creando más ideas y más festivales. No puedo terminar con la información.
0: No, deja terminar.
2: Se va a dar en el autódromo de la ciudad de La Rioja, claramente, sí. La celebración popular volverá a reunir miles de personas en torno a la harina, la albahaca y la música en vivo. La programación artística presenta una destacada grilla que combina

0: figuras consagradas del folclore nacional, con referentes de la música popular y el cuarteto cordobés que sigue implementándose en los festivales.
1: El cuarteto está en todos lados.
0: Es como la luz mala, ¿viste? Entre los números principales confirmados se encuentran Abel Pintos.
1: Bien.
0: Abel Pintos, Luciano Pereyra, Soledad Pastorutti y el anfitrión, nada más ni nada menos que el querido Sergio Gallarillo.
1: Claro que sí.
0: La grilla sumará además la Bruja Salguero, representante de la música riojana, e incorpora una fuerte impronta bailable con las presentaciones de ¿Qué Locura? La banda de Carlitos y Eugenia Quevedo y el Loco Amato.
1: Toma.
0: Eugenia Quevedo y al quesito le encanta andar tirándose de harina, así que va a venir espectacular. El evento cuenta con la organización del gobierno de la Rioja y en las próximas semanas las autoridades del festival darán a conocer el cronograma detallado noche por noche y los puntos de venta autorizados para la adquisición, para adquirir las entradas.
1: Bien.
0: Antes de ayer veía un video, viste que estuvo Airbag en Buenos Aires.
1: Sí, vi.
0: Y una chica salió, bueno, justamente hizo un video. ¿A qué voy con esto? Ojo con la reventa de las entradas.
1: Ah, bueno, sí.
0: Pero hay gente que no, por ahí no lo entiende, de que es muy difícil confiar hoy por hoy. No, es preferible no ir. La joven pagó, no me equivoco, algo casi de 80 mil pesos por una entrada que nunca le llegó, estando en videollamada con la vendedora.
1: Pero es que vos ahí, literalmente es confiar que vos transferís la plata y que te van a pasar, tipo si es un QR que te lo van a pasar.
0: Ella dijo, hasta el momento venía todo re bien, veníamos charlando, ella iba a ir con la hija supuestamente, que esto, que... Bueno, hagamos por videollamada. Te transfiero, ni bien te transfiero, vos me envías todo para estar... Ni bien la chica hizo el envío del dinero, chao. Pero si dice no es que fue algo automático.
1: Sí. Si no es personalmente que vos estés ahí así y...
0: No, es que no se puede.
1: No se puede.
0: Y aún así, Y aún así, el otro día también se veía en el partido Argentina que agarraron una banda que estaba revendiendo entradas, pero personalmente.
1: Sí.
0: Retruchas, esto, re lo otro.
1: Estaban sacando una cantidad de guita. O sea,
0: y tenían mesas, en las las veía en las imágenes que sacaron, mesas llenas de dólares. O sea,
1: ¿qué a vos?
0: Es muy, muy, muy impresionante. En la fiesta de las varillas, donde fui, mirá, estoy hablándote de un evento que para del mundo folclórico quizás es importante, para más que nada por la jineteada y esas cuestiones, pero que no es de magnitud como lo que sucedió el otro día con Lionel Messi, claro, como un evento como Airbag. Tan pequeño, pero aún así atraparon a delincuentes, porque no dejan de ser delincuentes, dentro del predio... Donde generaban tickets de venta.
1: No.
0: Dentro del predio. Con la etiquetera, con la impresora, con todo.
1: No, es que aparte ya cada vez, tipo, están más preparados, digamos. No, es que...
0: Es impresionante.
1: No improvisan.
0: No. O sea, ya no es pasarse la pulserita, que bueno, hasta todavía sigue siendo la típica... Más de una pasa.
1: Si no es un conocido, que vos sepas, un amigo, alguien conocido que diga, bueno, che, me revende la entrada, yo no confiaría en un...
0: No confíen. Gente, no confíen porque es más probable...
1: Plata.
0: Del 100% hay un 80% de que más probable que pierdan la plata a que realmente les den la entrada. Hay que ser honesto. Como dice Luli, a menos que sea un conocido o sea el conocido de alguien muy confiado de tu familia o de un amigo, pero... Hasta ahí nomás.
1: Sí, obvio.
0: Traten de comprar las entradas y si no las tienen, y bueno, esperen a la próxima vez porque la verdad que van a perder dinero porque está terrible la reventa. Luli, nos vamos a la tanda y después venimos con los planes, que obvio. Hay muy buenos planes.
1: Hay muy buenos planes.
0: Hay chocolate de por medio.
1: Sí.
0: A ella le gustan con membrillo. Pero no importa, nosotros la apoyamos.

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0: Me encanta el jilguero de atrás.
1: Sí, sí.
0: 44 minutos han pasado de la hora 20. De la hora 20 en toda la República Argentina. Luli, todo tuyo.
1: Hola.
0: Hola. El saludito, Luli, vos.
1: Sí, vos. Es que yo tengo que volver a saludar, capaz que se sumó gente nueva.
0: Claro, tienes razón, tienes razón. Vale, empezamos. Muy, pero.
1: Ah, empezamos a siempre.
0: Luli,
1: plancitos para este fin de largo, gente.
0: Ah, porque el lunes es feriado.
1: El lunes es feriado, así que tenemos fin de largo, fin de XL.
0: Se volvió a llamar Día de la Raza.
1: Eso lo vamos a charlar mañana en un videito que voy a hacer.
0: Ok.
1: Porque muy indignada con ese tema.
0: Era de la
1: diversidad cultural. Pero tiene una explicación científica y cultural el porqué del cambio de nombre. Así que me das, lo van a descubrir en Radio Alterasi. Porque ya armé algo.
0: Ah, indignada. Ella sí. armó con
1: encanta,
0: enojo el
1: video. Me encanta pelear.
0: Luli, contanos.
1: Bueno, tenemos. Empezamos mañana viernes acá.

0: Altaraz en el Cine Teatro Monumental Sierras.
1: Va a estar muy bueno.
0: Va a estar muy bueno. Está la Jenny en el Cachicalientas Tour.
1: Es terrible.
0: Así que, bueno, bien Altagracia a partir de las 22 horas. Todavía hay entradas en autoentrada.com. Pueden entrar, comprar las entradas. Y bueno, tiene un plazo ya para mañana.
1: Y encima acá en la ciudad.
0: Acá en la ciudad yo lo fui a ver. ¿Cuánto fue? Hace unos años lo fui a ver.
1: Y está muy bueno.
0: Está buena, te reís.
1: Buenísimo.
0: Así que, bueno, nada, ya tienen plazo acá en la ciudad. Si quieren salir de la ciudad, está ¿Qué personajes? En Córdoba, en Equality. También hay entradas disponibles, ahí en la página de Equality pueden entrar. También mañana a las 21 horas. Así
1: me
0: que
1: encanta.
0: Es el Corazón Ausente Tour. Así que al que le gusta, quiere bailar un ratito.
1: Es muy bueno, también, es recomendable.
0: ¿Vos lo viste?
1: En Jesús María.
0: ¿Y qué tal?
1: Y no, muy bueno.
0: Gente, sí, aprovechen ahí si quieren salir un ratito de la ciudad. Bueno, lo mismo, no tomen, si manejan mal,
1: Como siempre.
0: Como siempre.
1: Eso ya lo sabe.
0: Y acá viene esta parte, a mí me encanta, porque tenemos otro finde de Oktoberfest. Tenemos...
1: Ay, quiero saber quién está.
0: Tenemos del viernes 9 al lunes 12, porque realmente claro. Es finde largo, tenemos el Oktoberfest. Va a estar, para que acá no los tengo, pero me los acuerdo.
1: ¿Qué crack?
0: Los Herrera.
1: Ok.
0: El Plan de la Mariposa.
1: Me encanta.
0: Mayo Olave.
1: Buenísimo.
0: Mayo Olave era este fin de ya estuvo. Bueno, ese...
1: No, el Mayo Olave no estuvo el fin de pasado.
0: Ah, entonces Mayo Olave. Estoy olvidando los principales.
1: Ajá. A ver, dale.
0: Vamos a buscar. Vamos a buscar. Pero me los olvidé. Gente, perdón. Esto...
1: A ver.
0: ¿Ulises?
1: October Fest 2026. A ver, acá está.
0: Ulises, los Caligaris. Van a estar los Caligaris
1: claro,
0: este fin de... Mayo Olave, Planeador
1: B. Mayo Olave estuvo el
0: fin de semana
1: pasado.
0: Planeador claro. B, los Herrera. El Plan de la Mariposa, Ulises y los Caligaris.
1: ¿Quién es Nene y Nena? Homenaje a los Redondos.
0: Así que...
1: El lunes.
0: Las entradas están viernes 9, 70 mil pesos, sábado 10, 75, domingo 11, 75 y lunes 12, 15 mil pesos.
1: Me copa el viernes. El viernes y el domingo.
0: Así que bueno, nada, ya pueden ir. Igualmente, lo que decimos la otra vez, pueden ir a Villa General Belgrano y no necesariamente entrar claro. Al predio, digamos. Y la fiesta afuera está igual, digamos.
1: Sí.
0: O sea, afuera se bebe, afuera se disfruta, se baila, se festeja. Hay mucha gente que está en la calle dando vueltas, así que... Es un lindo plancito para ir a algún de los días sí, o ir a quedarse el fin de semana también.
1: Sin dudas.
0: Si quieren. Y después tenemos en La Falda, lo que decías, son la Fiesta Nacional del Alfajor. Van a hacer el alfajor gigante, gente.
1: ¡Ay, me encanta!
0: Es un alfajor enorme. Va a haber muchos alfajores, obviamente. Shows, food trucks, actividades para toda la familia y obviamente se elige el mejor alfajor. Se vota el mejor alfajor, así que veremos cuál es el ganador.
1: Está bueno para ir a catar alfajores.
0: Claro, el martes veremos cuál es el alfajor ganador.
1: Seguramente uno blanco.
0: No sé, viste que ahora hay alfajores raros, viste que hay de yerba mate, de fernet,
1: sí.
0: Tantas cosas.
1: Pero ella elige el de membrillo.
0: Obvio. Hay de peperina.
1: Raro igual, ¿no?
0: Raro. De lavanda. Yo probé el de fernet,
1: pero no sé, hay que ver también.
0: Ahí está el priteado también.
1: No sé qué intensidad. El de fernet yo no lo sentí muy...
0: Y es que, bueno, capaz le deben poner tipo un touch, ¿viste? Como para...
1: Bueno, yo te como el fulbito, imagínate que...
0: Claro.
1: Es como que...
0: Así, igual. Lo que tiene bueno es que es entrada libre y gratuita. Así que pueden ir a aprovechar.
1: Si pasan a comer alfajores.
0: Pasan por las faldas, de una vuelta.
1: Porque seguramente que hay
0: obviamente degustación. Sí, seguramente. Así que bueno, está bueno porque me gusta porque es... Podés ir a pasear, vas a ir chusmear, podés seguir viajando.
1: ¿En qué momento del día vos comerías un alfajor? ¿Para qué momento del día sería un alfajor como no, eso que vos disfrutas?
0: Yo no soy muy alfajorera, pero
1: yo sí.
0: Para, viste, después de que terminás de almorzar, que te hagas esa ganita
1: de postre. Dulce.
0: Sí. Tipo, a la siesta, ya ves, la siesta y que te da y como
1: a mí me pasa ganita. La noche.
0: A la noche igual también, pero a la noche yo soy más tipo del helado y eso.
1: Claro.
0: Siempre tengo un poquito de helado.
1: Pero sería postre. Sería como un postre.
0: Como el antojito dulce.
1: Sí, re.
0: Tipo, no desayuno ni merienda, eso no.
1: Porque hay gente que... No, pero hay gente que lo usa mucho para la merienda.
0: Claro,
1: no. Un alfajorcito con gaseosa.
0: No, mucha azúcar.
1: No, sabe cómo te levanta, ¿no?
0: Sí, sí, eso sí.
1: O el

0: El alfajor con café. Mucha gente también toma alfajor con... Claro, se come el alfajor con todo artesanal.
1: Cafón, el café. El café. Dije, el café.
0: Estábamos perdidas las dos.
1: El café bien amargo. O sea, el, claro, bien fuerte. Sí, sí. Y con un alfajorcito bien dulce, riquísimo. Así que bueno, ya pueden, ya saben dónde ir si quieren comer el alfajor. Y después tenemos... El sabe este plan me gustó mucho. Se llama El legado de los dados, edición terror. Ahí les explico qué es. Una jornada de juegos de rol histórico y fantástico donde el misterio, el terror y la imaginación se mezclan con la historia. Una experiencia para investigar, interpretar personajes, descubrir secretos a través de cada decisión. Es un juego, digamos.
0: Toma.
1: Que va a ser en el Museo Marqués de Sobremonte, en Córdoba. De 13 a 17.30, entrada libre y gratuita también. Así que me gustó mucho. Me llamó mucho la atención.
0: Interesante.
1: Interesante propuesta. No puedo ir... Me gustaría ir, pero no voy a poder, pero...
0: Mirá qué interesante. Está bueno. ¿A quién se le ocurrió esa idea?
1: No sé, pero me parece muy copado. La verdad es que me pareció súper interesante. Veremos a después ver si consigo algo de info de cómo fue la cosa.
0: Dale, dale.
1: Los que ya saben, el sábado de 13 y 17.30 en el Museo
0: Martín de Sobremonte. Aparte de la siesta. Sí. Planazo. Está bueno.
1: Después tenemos acá en el Volvemos a Altagracia, el sábado a las 19 horas, en Clave de Falla, Piazzolla en Sombras. Un concierto... de piano a cargo de, me cuesta el nombre, Iván Kevorkian.
0: Sí, me di cuenta que te costó el nombre. Sí,
1: está como... bueno, nada.
0: Igual está, no, está complicado.
1: A las 19 horas, también, entrada libre y gratuita en el Museo Manuel de Falla.
0: Piano.
1: Acá. Aparte, me encanta el Museo Manuel de Falla, aparte es lindo en el medio ahí de la montaña. No,
0: a mí me trae malos recuerdos el Museo Manuel de Falla.
1: Porque te caíste, ¿no?
0: Sí.
1: Sí, me contaste ya, porque otra vez también hablamos de lo mismo.
0: Siempre me acuerdo del Museo de Fall, me acuerdo de la caída.
1: La caída, bueno, igual va a estar lindo. Yo a ese capaz que voy, porque me gusta.
0: No, está muy bueno, está muy bueno.
1: Si voy, van a ver cositas en redes. El fin de pasado fui a la bendición de mascotas, ¿viste?
0: ¡Ay, sí! Me encantó. ¡Qué cantidad!
1: La cantidad de animales había.
0: Decime algún animal random.
1: Una rata. ¿No viste el videito de una señora que la tiene así y tipo el fray la agarra y le da besitos así a la ratita y le decía a la señora, ay, vení, hijita, le decía yo como... Sí, era...
0: ¡No!
1: Sí. Gato, perro, había más que nada gato y perro, digamos.
0: ¿Y tortuga? ¿Puede ser una tortuga?
1: Tortuga de novillo. ¿No? Pero puede ser, porque había tanta gente...
0: Que vi en otro video, entonces.
1: Puede ser, había...
0: Pero no puedo creer, una rata.
1: Una rata. Una ratita. Un ratatouille.
0: Una laucha. La que estaba oculta ahí.
1: Oh. Después tenemos. Seguimos con los planes. ¿Te gusta aire?
0: Sí.
1: Bueno, viene a Córdoba.
0: Los Guaira.
1: Exactamente. En su gira presentando su nuevo disco Faro. Al Quality Espacio hay entradas disponibles este sábado. Así que nada, también, si quieren salir el sábado...
0: Es lindo para ir en pareja, porque es bastante romántico.
1: Ay, me encanta a mí. Bueno, voy solo.
0: Con mi pareja de fantasía, como la nena de Mariana.
1: Claro, guarden este lugar para mi pareja.
0: ¿Y la pareja? Ahí está, ¿no ves?
1: Está ahí, ¿no la ves? Lo bueno es que te lo podés imaginar como vos quieras.
0: Claro, eso, bueno. Estábamos
1: re mal. No, ya estaba re mal la piba. Bueno, eso el día... sábado. Y el día domingo, bueno, tenemos la fiesta del alfajor y el October. Y el día lunes tenemos en Altagracia la Feria de Ferias. Es una gran feria, gran.
0: Feria de la feria.
1: Claro. Desde las 11 de la mañana en la explanada del reloj público.
0: Ay, qué bueno.
1: Bueno, para aprovechar a recorrer, comprar cositas, estamos cobrados. Pueden ir a comprar.
0: ¿A vos te dura la plata?
1: No, no me dura, pero ni... Pero hay gente que seguramente sí. Se maneja mejor que yo.
0: Claro.
1: Y tiene, porque estamos a 8.
0: Claro, o sea, estamos re nuevitos.
1: Claro. Así que, nada, a disfrutar de todos los planes que este
0: hermoso.
1: Hay mucho para muchísimo. Hacer. Así que nada, para mí, hagan algo.
0: Hagan algo. ¿Vos qué vas a hacer, Luli?
1: Voy a ir al concierto este de Enclave de Falla.
0: Decí el apellido.
1: Iván Kevorkian. Y no sé, estoy viendo si no me faltó alguno, porque había muchos planes. Está para hacer tipo parte 1 y parte 2. Voy a ver si mañana tengo tiempo para hacer una parte 2.
0: Bueno.
1: Pero, porque hay muchos planes para hacer este fin de semana.
0: Buenísimo. Muchos y bueno, planes. Como siempre, principio
1: bueno,
0: de mes.
1: Sí, está bueno.
0: Sucede.
1: Así que bueno, esos son los planes para este fin de...
0: Así plazaron los planes.
1: Bueno, y vos sol, estás en una, tenés peña.
0: Tengo la peña el fin de semana, así que...
1: Hay planes para todo.

0: para todos los gustos.
1: No, sí, va a estar muy linda porque, bueno, hay, como decía, recién hacíamos el videito, hay muchos artistas, no solamente locales, sino que vienen de otras localidades. La Peña Fuego Serrano, acá en donde era la ex familia, que ahora es Salón Avellaneda. Muchos lo conocen por familia. Avellaneda, sí, la verdad no, es que es impresionante cómo mantiene, ¿no?
0: Son años que se llama la familia, ya está, digamos.
1: Así que, y lo bueno que es al mediodía, así que también es para disfrutar durante mediodía, tarde, hasta las 7 de tarde más o menos.
0: Qué lindo, porque después volvés a tu casa un domingo, te...
1: Tranqui, ¿viste? O te pegas una encaravanada.
0: Bueno. Porque ah, claro, que igual a ti es feriado. Claro. En caravana en CGT.
1: Claro. Después sigan el after de la peña. Y
0: claro,
1: así.
0: Yo estaba pensando en que si el otro día uno claro. trabaja, uno vuelve tempranito un domingo, se da una duchita, comidita.
1: ¿El tiempo?
0: El tiempo, que sea lo que sea. Igual.
1: Igual es bueno, la peña es adentro.
0: Esto sí, todos estos planes, muy bien ahí que me recuerdo. Corroboren la página porque muchos se pueden reprogramar porque hay probabilidades de lluvia todo el fin de semana.
1: Sí.
0: Así que se reprogramó también un festival que había, se reprogramó. Así que tengan en cuenta
1: de que puede llover.

0: Y ya naranja no, traten de no salir, hay que cuidar los autos.
1: Yo tengo que trabajar, Luli, el domingo, sí. Por bueno, más alerta amarilla, naranja, roja que haya, hay que trabajar.
0: Así que bueno.
1: Yo voy a estar en la locución, así que dirían, un amigo me dice, ¿es una invitación o es una amenaza?
0: Como ustedes lo quieran tomar.
1: Claro.
0: Pero bueno,
1: para verme a mí.
0: Todos estos planes son para que salgan de casa, claro. No se quedan escrolando con el celular,
2: hoy
0: ¿viste
2: no
0: esas
2: podemos
0: cosas?
2: Hacer choripán porque hay lluvia.
0: Así que...
1: Luli,
0: aprovechen.
1: Nos vamos porque ya está Jorge Godoy. Hoy hay palabra y grillo, no se realizó el día martes debido a la despedida de Lionel Messi, así que hoy está palabra y grillo, así que no se lo pueden perder. Ya en minutos nomás vienen Claudia y Jorgito para acompañarlos junto a las, ¿cómo se llaman? Luciérnaga, le llaman a los más pequeños. Es Luciana. Así que no se lo pueden perder. Hoy tienen seguramente un programón, por lo que he visto ahí. Hay gente que viene al estudio. ¡A bailar!
0: A bailar, toma.
1: Luli, nos vamos del otro lado de la consola puesta en acción en show. ¿Quiénes están? Vale, ¿sí? ¿Quiénes están? Se olvidó el nombre de usted, ¿viste? La quemé.
0: No, chicos, que me agarras.
1: Del otro lado de la consola puesta en acción en show. ¿Quiénes están?
0: Kitek Díaz y Matías Rojo.
1: ¡Bien! Yeah. ¿Quién está de este lado, Luli? ¿Quién es tú? ¿Quién estuvo de este lado?
0: Sol Villarreal y ¿quién les habla? Luli Miranda.
1: Y los cuatro hicimos efecto 103. Hasta mañana. Chau.

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